A los consejeros regionales, seremis, jefes de gabinete, autoridades de las Fuerzas Armadas de Orden y Seguridad, representantes de instituciones, miembros de medios de comunicación de la región, presidente de los consejos directivos Archi, a los invitados y asociados Archi que hoy nos acompañan. Damos inicio así a esta significativa ceremonia con la interpretación de nuestro himno nacional. De pie, por favor.

Tomar asiento, por favor. Señoras y señores, con el objetivo de dar la bienvenida a este evento, se dirigirá a ustedes el presidente nacional de la Asociación de Radiodifusores de Chile, ARCHI, señor Cristian Gálvez Plaza.

Saludamos a las autoridades presentes, al directorio, al Consejo Nacional, a los expresidentes de Archi, a nuestros socios de Arica a la Antártida chilena, invitados especiales, señoras y señores, amigos de Archi. Hace 90 años nació una institución que ha acompañado la historia de Chile, desde sus hogares, ciudades, pueblos y los rincones más apartados del territorio nacional. Hace 90 años nació Archi. Y hablar de Archi es hablar de la historia viva de la radio, de miles de voces que han informado, acompañado, emocionado y unido a nuestro país, en generación tras generación. Archi nace un 17 de mayo de 1936, en una época donde la radio comenzaba a consolidarse como el principal medio de comunicación de Chile. Desde entonces, la Asociación de Radiodifusores de Chile ha sido parte fundamental del desarrollo del país. Parte esencial de nuestra misión es defender íntegramente la libertad de expresión, el derecho de acceso libre y oportuno a la información pública, la promoción de una radiodifusión privada sin injerencia del Estado en los contenidos, nuestra libertad de programación y la estricta defensa del espectro radioeléctrico, fortaleciendo el rol de las emisoras y representando a las radios con cobertura nacional, regional y local a lo largo de todo Chile. Durante estas 9 décadas, la radio ha sido mucho más que un medio de comunicación. Ha sido compañía, servicio público y conexión humana. La radio ha estado presente en los momentos más importantes de nuestra historia, en tiempos de celebración, de incertidumbre y también de las grandes emergencias que ha enfrentado Chile. En catástrofes como terremotos, maremotos, incendios e inundaciones. Muchas veces la radio es el único medio que sigue en pie, informando y acompañando en momentos de inquietud para muchos compatriotas. Así fue en el terremoto de 1960, el más grande registrado en la historia humana. En el de 1985 y el más reciente, el 27 de febrero del 2010, cuando gran parte de las comunicaciones colapsaron y la radio volvió a transformarse en el principal fuente de información y orientación para millones de chilenos. Y es por eso que queremos fortalecer a la radio como el principal medio de comunicación en emergencias. Para eso, le pedimos al gobierno en trabajar en un fondo del desarrollo de las telecomunicaciones, un FDT, y así las radios estén equipadas para una transmisión continua en las emergencias. Pero la radio también ha transformado en una compañía inseparable, una voz amiga para millones de chilenos, porque cuando en los momentos más duros en que la naturaleza nos pone a prueba y la electricidad falla, una modesta radio a pila o la radio de nuestro automóvil es la única conexión que tenemos con el resto del país y el mundo. Y al escuchar una radio, nos sentimos parte de una comunidad. Y eso ocurre gracias a la nobleza de este medio de comunicación, al enorme compromiso de quienes hacen radio todos los días. Hoy queremos rendir a los radiodifusores, periodistas, locutores, técnicos, productores y trabajadores radiales que durante décadas han sostenido este medio con pasión, vocación y sentido público. También queremos reconocer especialmente el trabajo de las radios regionales y locales, que muchas veces son la única voz informativa de sus comunidades y cumplen un rol esencial en la identidad y cohesión social de nuestro país. La radio en Chile ha sabido evolucionar con el tiempo. Pasamos de la amplitud modulada a la frecuencia modulada. En nuestra historia más contemporánea, incorporamos el Internet, el streaming, las redes sociales y las plataformas digitales. Por lo que ahora, la radio es un medio 360. Se escucha, pero también se ve y se lee. Pero nunca perdiendo lo más importante, la cercanía. Y eso queda de manifiesto en distintas encuestas de opinión, donde
La radio es el medio más confiable y cercano. Una confianza que no se improvisa. Se construye todos los días con objetividad, con profesionalismo y ganas. Vivimos tiempos desafiantes. La industria enfrenta cambios tecnológicos. Nuevas formas de comunicación digital surgen, lo que se traduce en escenarios económicamente complejos. Es precisamente frente a este escenario en que la radio y los radiodifusores de Chile, de todas las regiones, grandes y pequeños, esperamos el compromiso de todos para seguir escribiendo la historia de este medio de la mano del país. El compromiso de instituciones públicas y privadas, de las empresas, de los comercios locales y, por supuesto, del gobierno, cualquier sea su color político. Si algo nos enseña estos 90 años es que la radio siempre ha sabido adaptarse sin perder su esencia. Eso se debe seguir siendo nuestro desafío: modernizar la radio, fortalecer y proyectar hacia el futuro sin perder su identidad ni su vínculo con las personas. Como Archi, tenemos la responsabilidad de seguir defendiendo la radiodifusión chilena, fortaleciendo la unidad gremial y trabajando por una industria más fuerte, moderna y conectada con las regiones. Porque defender la radio es también defender la información, la pluralidad, la identidad local y la democracia. Gracias a todos quienes han sido parte de esta historia. Gracias a quienes construyeron Archi durante estas 9 décadas. Y gracias a la radio por acompañar a este gran país llamado Chile. Felices 90 años, Archi. Muchas gracias.

Agradecemos las palabras del presidente de Archi, señor Cristian Gálvez Plaza. Se dirigirá a ustedes el biministro Claudio Alvarado.

Muy buenas tardes. Señor Cristian Gálvez, presidente de la Asociación de Radiodifusores de Chile. Señor Mario Desbordes, alcalde de la ciudad de Santiago. Señores subsecretarios que me acompañan. Señora secretaria general de ARCHI. Veo entre el público también a dos honorables diputados que nos acompañan. Y les damos la bienvenida a don Luis Pardo, a don Alex Nahuelquín, autoridades civiles y militares que nos acompañan. Antes de comenzar estas palabras, quisiera permitirme una licencia por simple coincidencia de fechas. Hoy día, 10 de junio, nace en la isla grande de Chiloé, en la ciudad de Castro, la primera radio de la isla, la radio Chiloé de Castro, a quien les deseo un feliz cumpleaños. Quiero comenzar estas palabras agradeciendo a la Asociación de Radiodifusores de Chile, ARCHI, por la invitación a participar en esta Asamblea 2026 y por el permanente trabajo que realizan en favor de la radiodifusión nacional. Saludo a su directiva, a los propietarios de medios, a los concesionarios, a los periodistas, locutores, equipos técnicos y a todos quienes día a día hacen posible que la radio siga llegando a cada rincón de nuestro país. Chile, como sabemos, es un país extenso, diverso y desafiante desde el punto de vista geográfico. Y si hay un medio de comunicación que ha sabido acompañar a los chilenos en cada momento importante de nuestra historia, esa sin duda ha sido la radio. La radio informa cuando otros medios no llegan, acompaña en las emergencias, une a las comunidades, da voz a las regiones, fortalece la identidad local y permite que miles de personas se mantengan conectadas con la realidad de su entorno. Por eso, como gobierno del presidente José Antonio Kast, valoramos profundamente el aporte que realizan los medios de comunicación y especialmente las radios de Chile. Creemos en una democracia donde exista libertad para informar, para opinar y para ejercer el periodismo con responsabilidad. Una democracia fuerte necesita instituciones sólidas, pero también necesita ciudadanos informados. Y en esa tarea, los medios cumplen una función irreemplazable. Sabemos que vivimos tiempos de cambios profundos. La transformación tecnológica, las nuevas plataformas digitales y los desafíos de la desinformación exigen adaptarse permanentemente. Sin embargo, en medio de esos cambios, la radio ha demostrado una capacidad extraordinaria para mantenerse vigente y seguir siendo una de las fuentes de información más confiables para los chilenos. Esa vigencia no es casualidad, es el resultado de una profunda resiliencia y de una capacidad de adaptación que define la historia de la radio. Frente a las transformaciones tecnológicas y las nuevas plataformas, la radiodifusión no se quedó atrapada en la nostalgia ni en el diagnóstico. Se transformó para seguir sirviendo a las personas con información veraz y oportuna. Esa misma lógica

una relación basada en el respeto mutuo, la transparencia y el acceso oportuno a la información pública, resguardando siempre la libertad de expresión. Una ciudadanía bien informada, junto a un gobierno que actúa con decisión, contribuyen a una sociedad más libre, más responsable y más cohesionada. Quiero esta tarde, además, reconocer el importante trabajo que realizan las radios regionales y locales. Muchas veces son ellas las que mejor conocen las necesidades de los territorios, las que acompañan a las comunidades en momentos difíciles y las que permiten que la realidad de las regiones tenga espacio en la conversación nacional. Finalmente, quisiera agradecer nuevamente a Archi por generar este espacio de encuentro y reflexión sobre el futuro de las comunicaciones en Chile. Termino diciéndoles, no tengan dudas, cuenten con nuestro gobierno para construir un diálogo permanente que fortalezca la libertad de expresión, la diversidad de medios y el derecho de todos los chilenos a estar informados. Muchas gracias.

0: Agradecemos las palabras del viceministro Claudio Alvarado. Se dirigirá a ustedes el alcalde de Santiago, don Mario Desbordes.
1: Estimado presidente de Archi, se me invitó a saludar, a dar una bienvenida. Me voy a tomar la licencia de hablar un par de cosas más, porque los discursos ya están hechos, son estupendos discursos. Muy lindas palabras de nuestro viceministro, muy lindas palabras del presidente del Archi. Hace unos meses atrás conversábamos la posibilidad de realizar esta actividad los 90 años, ni más ni menos, de la Asociación de Radiodifusores de Chile en la comuna de Santiago y además en este maravilloso teatro municipal. Este escenario precioso que nos enorgullece como ciudad, no solo como comuna, en donde las artes se despliegan constantemente, el ballet, la ópera, maravillosos conciertos. Acabamos de presenciar parte de lo que se estudia acá con nuestra escuela de ballet. Son, sin duda, como institución, lugares, la comuna y este teatro, que dan el marco adecuado para estos 90 años. Me encontré con muchas personas que conozco de los viajes que me correspondió hacer por distintos cargos en regiones y que nos vimos en distintas ciudades. Y para mí, por lo tanto, es muy bonito que esta actividad se realice aquí en la capital, en la comuna capital. Quiero destacar también, de todo lo que se ha dicho, dos cosas. Lo primero, allí donde se intenta derribar una democracia, lo primero que se afecta son los medios de comunicación. Se embarga el papel, se intenta cerrar las radios. Allí donde se ha perdido la democracia, no hay pluralismo. No hay radios como acá, que pertenecen a más de 1.500 socios, a los 1.200 socios, perdón si me pasé en 300. Pero que representan también la realidad que tiene nuestro país a lo largo y ancho de toda su extensión. Y por eso es una primera cuestión que hay que destacar: el enorme trabajo que hacen en informar, acompañar, en estar en los hogares en momentos en que la ciudadanía probablemente no tiene acceso a otras fórmulas para acompañarse. Cada vez que tenemos elecciones presidenciales, quizás el debate en donde los candidatos están más atentos y preocupados es el de Archi, porque tienen muy claro que es el que llega más lejos, es el que llega hasta el hogar más apartado, y por eso el prestigio de Archi es enorme.

0: Schon.
1: Y lo otro que quiero destacar es que ya a mis casi 58 años recuerdo perfectamente cuando en la década de los 80 se decía que la televisión iba a terminar con la radio. En los 90, 2000, el Internet, usted lo dijo, el ministro lo señaló también, el Internet terminaba con la radio. Luego el streaming, luego Spotify y así sucesivamente. Y la radio, difusión en el mundo y en especial en Chile, está más fuerte que nunca. Eso es por el trabajo que ustedes realizan, por la confianza que se han ganado de la ciudadanía, y por eso quiero cerrar esta bienvenida simplemente con darles las gracias por todo lo que hacen día a día por millones de chilenas y chilenos. Muchas gracias y bienvenidas a Santiago. Bienvenido a Santiago.
2: Agradecemos las palabras del alcalde de Santiago, don Mario Desbordes. Agradecemos a toda la audiencia que a lo largo y ancho del territorio nacional ha escuchado esta transmisión en cadena radial a la que se han unido de forma voluntaria las radioemisoras del país. Agradecemos su sintonía y los invitamos a continuar con su programación habitual.

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1: Son las 20 horas y 30 minutos.
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0: Ya estamos de regreso con Volviendo a Casa.

La tremenda Gloria Estefan para acompañarnos a esta hora de la noche ya de este miércoles 10 de junio, 24 minutos restan para las 21 horas, solamente nos separan 24 minutos de las 9. Recuerde más 569-6752-1729 para que nos contacten, este volviendo a casa de esta jornada de este día que va hasta las 22 horas. Canciones, amistad, datitos e informaciones para compartir durante esta jornada.

0: Le contamos que con la participación de integrantes del grupo de trabajo de la Corporación Cultural de Puerto Montt, en el taller de gestión de procesos impulsado por la carrera de Ingeniería e Información y Control de Gestión de la Universidad Austral de Chile, se dio inicio a un trabajo colaborativo entre ambas instituciones. La iniciativa considera el levantamiento y formalización de procesos de soporte de la organización cultural, aportando orientaciones para fortalecer su gestión interna y futuros procesos de incorporación tecnológica. El taller contempló una instancia formativa sobre la importancia de la gestión y modelamiento de procesos organizacionales, además de una dinámica participativa en la que los asistentes trabajaron en equipos desarrollando herramientas de análisis y mejoras de los procesos.
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Ahí estaba Brian en la música para acompañarnos también en este Volviendo a Casa de hoy miércoles 10 de junio. 11 minutos nos separan ya de las 9:11 restan para las 21 horas. Recuerde, más 569-652-10729 para que nos contacte y sea parte de esta programación que va hasta las 10 como todos los días. Seguimos avanzando con más música. Seguimos disfrutando de estas lindas canciones en Radio Acogida, en Los Muermos, Puerto Octay y en Puyehue.

Seguimos en este Volviendo a Casa. Le contamos que con el objetivo de fortalecer la gestión de la convivencia escolar y apoyar a los equipos directivos en la correcta aplicación de la normativa educacional vigente, la Superintendencia de Educación, en coordinación con el Departamento de Administración de Educación Municipal DAEM de Osorno, desarrolla una serie de jornadas de acompañamiento en establecimientos educacionales de la comuna. La iniciativa forma parte del Plan Anual de Fiscalización 2026 y contempla visitas a distintos establecimientos municipales, entre ellos las Escuelas Suiza de Ovejería y Canadá de Rahue Alto, además de las Escuelas Rurales Cancha Larga y Valterio Meyer. El foco está puesto en la capacitación de los equipos de gestión respecto a los protocolos de actuación y a las nuevas disposiciones en materia de conversación escolar. Durante una de estas jornadas, realizadas el martes en la Escuela Rural Valterio Meyer, el coordinador de la Superintendencia de Educación, Luis González, explicó que el propósito de estas visitas es entregar herramientas prácticas a las comunidades educativas para fortalecer el cumplimiento normativo.

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1: Son las 20 horas y 58 minutos.
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2: Bienvenidos a este reporte informativo de las 21 horas. La Confederación FENAT Nacional rechazó las declaraciones de la ministra de Salud, Bai Chavalí, que llamó a los recintos asistenciales a ordenar sus gastos y hacer mejores compras frente al recorte presupuestario del 2,5% que envuelve al sector. En ese contexto, la instaron a tomar un rol activo frente al Ministerio de Hacienda y no transformarse en vocera de los recortes. Desde la organización advirtieron que la medida no puede reducirse a un problema administrativo porque promete el funcionamiento completo de la red pública de salud. La ministra de Salud no puede transformarse en vocera de los recortes de Hacienda. Su responsabilidad es defender la salud pública. Y el Instituto Nacional de Estadísticas, INE, reconoció irregularidades tras la audiencia de Contraloría que detectó que contrató censistas con antecedentes penales. Del mismo modo, el organismo solicitó una reconsideración legal sobre las observaciones vinculadas a multas, censistas sin respaldo y arrendamientos. De acuerdo con un comunicado de INE, se detalla que recibió este 10 de marzo de 2026 el informe final de la Contraloría General de la República respecto a la auditoría realizada a los procesos asociados al Censo de Población y Vivienda 2024. El proceso de fiscalización se inició el 13 de noviembre de 2024, detalló el organismo. Y como preocupante y negativas, calificó la Seremi de la Mujer Karin Berríos las cifras que posicionan a la región de Los Lagos entre las más afectadas del país en distintos indicadores relacionados con la violencia de género. Según los números que manejan en la cartera, la región es la segunda con más femicidios, la tercera con mayor cantidad de casos de violencia intrafamiliar y la quinta en distintos indicadores que afectan a las mujeres. En cuanto a noticias, a la hora es todo. Luego a las 22 horas, más informaciones.
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Buena música para seguir avanzando a esta hora de la noche, en este día miércoles, mitad ya de esta semana, aquí en Volviendo a Casa. Saludos muy especiales para usted que nos sintoniza ahí en su hogar a esta hora, en casita, tal vez está trabajando en algún turno especial que le tocó por la noche, de guardias, nochero, en fin, les tocó turno durante la noche y se acompaña de la radio, les saludamos con mucho cariño. Para quienes van viajando, van ahí en el automóvil, precaución, cuidado, amiga, amigo conductor, a esta hora siempre es importante estar mucho más atento en la noche porque la visibilidad se hace un poco más escasa. Saludos, gracias por acompañarse de acogida.

Son las 9 y 17. 9 y 17, así estamos compartiendo buena música en esta noche del día miércoles 10 de junio. Saludando a esta hora, bueno, que ha estado todo el día de onomástico, Paulina. Al igual que para quienes hoy están celebrando cumpleaños o algo especial. Les recordamos que nos pueden seguir enviando sus mensajes al más 569-6752-1729, el WhatsApp de la radio que siempre está activo y disponible. Recuerde que solamente en la noche, después de las 7 de la tarde, está activo solo el WhatsApp. Así es que nos puede escribir, nos puede hablar, nos puede conversar ahí, puede pedir canciones o bien saludar a alguien en especial. Más 569-652-1729. Escuchamos lo nuevo de Abel Pintos, La Culpa.

Tal vez esto le puede pasar a usted si tiene de mascota a un gatito en la casa. Mire, le contamos de que un experimento confirmó lo que los estereotipos aseguraban. Los gatos son seres interesados y pueden dejarse llevar por la conciencia. Así lo descubrieron investigadores de la Universidad de Eötvös-Loránd en Budapest. Resulta que los expertos del departamento

cuando les convenía. La investigación compararon a 19 niños de entre 16 a 24 años con 38 perros domésticos sin entrenamiento y a 22 gatos. El ejercicio era, ¿qué especie responderá espontáneamente cuando un humano necesita ayuda? Para sorprender a esa pregunta, pusieron a sus cuidadores a utilizar una esponja. Luego el sujeto se daba la vuelta y uno de los investigadores escondía el objeto. Así el cuidador tenía que fingir que no podía encontrarla, repitiendo, no lo encuentro, ¿qué debo hacer? Pero sin pedir ayuda directamente al animal o al niño. El experimento tuvo tres niveles de dificultades: cuando la esponja era inalcanzable y estaba cubierta, cuando se veía pero el humano no podía alcanzarla, y cuando estaba completamente alcanzable. Si bien todos los grupos prestaron atención a lo que ocurría, no todos prestaron ayuda. El estudio concluyó que los niños y los perros fueron los más propensos a ayudar, acercándose, señalando que el objeto, o incluso llevándoselo bien digo al cuidador. Pero los gatos nunca se acercaron y rara vez señalaron sobre el objeto. Miremos, este es un estudio que se realizó donde la ciencia confirma toda esta teoría de que los gatos son interesados y ayudan a los humanos, bien digo, cuando a ellos solamente les conviene. ¿Eh? ¿Qué te parece? Algo que aprende uno todos los días sobre esto, para quienes principalmente tienen de mascota ahí a un gatito. Vamos a continuar con más canciones, 9:23. Tú me dices.

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1: Son las 21 horas y 30 minutos.
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Para que tal vez quieran comprar un vehículo, hay que tener mucha, mucha precaución y mucho cuidado con las estafas, ya que una denuncia por presunta estafa fue realizada ante Carabineros luego de la compra de un vehículo marca Suzuki, hecho que ocurrió el pasado sábado en Osorno. Según los antecedentes entregados por la propia víctima, la transacción se concretó mediante el pago con cheques, los cuales posteriormente fueron protestados por falta de fondos. La persona afectada indicó que no se alcanzó a realizar la transferencia del vehículo ni tampoco se entregó una carta a poder, por lo que tras confirmarse el problema con los documentos bancarios, decidió acudir a Carabineros por este motivo, pues, para interponer la denuncia respondiente. El caso quedó en manos de las autoridades competentes, quienes deberán investigar las circunstancias del hecho y determinar eventuales responsabilidades. Lo que hacemos es el llamado a extremar precauciones al momento de vender o comprar vehículos, verificando siempre los pagos antes de concretar cualquier entrega o trámite. Si usted está pensando ahí en comprar o vender un vehículo, tenga mucho cuidado. Siempre averigüe, indague primero y de ahí haga la transacción como corresponde y vea que efectivamente le están pagando lo que usted está cobrando por el automóvil, por el vehículo en este caso que estaría comprando. Siempre hay que tener ahí mucha responsabilidad y preocupación.

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1: Siempre estamos compartiendo buena música aquí en la radio. Nos separan ya 17 minutos para las 22 horas. Recuerde, aún tiene tiempo de poder contactarnos en este Volviendo a Casa al más 569-652-1729. Nos puede enviar su mensaje, nos puede escribir para pedir alguna canción o bien saludar a alguien en especial. Vamos a seguir con más música, vamos a seguir disfrutando de más programación en este miércoles 10 de junio.

0: Y la música nos acompañaba el argentino Axel Fernando. ¿Usted no sabía que el color de los paños de cocina tiene un significado?
1: Claro, sí, pues.
0: ¿De qué forma y cómo tratar de usarlos para evitar la contaminación cruzada, según un experto? Los paños de cocina son uno de los elementos indispensables de la casa. Hay de diferentes colores y diseños, por lo que se cree que todos fueron creados para la misma función. La idea anterior es incorrecta. Cada paño de cocina tiene una función diferente acorde a su color. Aprender a diferenciarlos es fundamental para evitar la contaminación cruzada. A través de Instagram, la cuenta de @ecomodis.es, se explicó el uso que tienen los paños de cocina según su color. Todos limpian exactamente igual, pero los colores es lo que marca la diferencia. Estos sirven para evitar la contaminación cruzada y no porque tengan nada en especial, simplemente porque hay que destinar cada color a una zona diferente de la casa, explicó el experto. Según su relato, los colores se utilizan para limpiar las siguientes zonas del hogar. El paño de color rojo sirve para baños, el paño de color amarillo, cristales y ventanas. El paño de color verde para la cocina, paños de color azul para el resto de los muebles del hogar. Este es el código de colores más usado, aunque sabemos que mucha gente lo usa de forma diferente, concluyó el experto. Eso es lo que según señala el experto, pero nosotros en realidad usamos cualquier color que se nos venga nomás a la cocina. No hay como una diferencia ahí de colores entre los paños para limpiar cada uno de los objetos en forma diferente. Claro, obviamente, entre secar la loza o limpiar algún mueble, se usan paños distintos, pero no lo separa uno habitualmente por colores. Pero acá el experto, según dice, que hay cada paño, cada color para limpiar diferentes objetos como baño, por ejemplo, cristales y ventanas, el paño amarillo, el verde, sería solamente para la cocina, y el azul para el resto de los muebles que estarían en el lugar. Pero es lo que según señala este experto, que así debería ser la forma de poder usar estos paños de cocina.

Nos vamos, comenzamos ya a despedirnos de este Volviendo a Casa para hoy miércoles 10 de junio. Muchas gracias por su sintonía, por acompañarse de la radio, por estar como siempre ahí presente. Nos juntamos, ¿le parece mañana? Siempre a contar de las 19 horas, a contar de las 7 o pasadito de las 7. Ya estamos para acompañarles con esta programación, como habitualmente lo hacemos de lunes a jueves. Un abrazo, que la pasen bonito, linda noche. Ya llega Entre Líneas. Chao.

0: Esperamos que tu regreso al hogar haya sido placentero e informado. 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
1: Son las 22 horas y un minuto.
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2: ¿Cómo están? Bienvenidos a este resumen informativo de las 10 de la noche. Le contamos que con una amplia mayoría el Senado aprobó en general el reajuste de 14.000 pesos al sueldo mínimo durante la sesión de sala de este miércoles 10 de junio. La votación se produjo después de que el proyecto pasara a su segundo trámite legislativo, el que ya había sido revisado por la Cámara de Diputados. La sala del Senado registró 35 votos a favor, 2 en contra, y los senadores Karin Bianchi y Baldo Milosevic, y la abstención de la senadora del Partido Nacional Libertario, Vanessa Kaiser. De esta forma, el proyecto de ley que reajusta el monto de ingreso mínimo mensual, así como la asignación familiar y maternal y del subsidio familiar, obtuvo luz verde en general. La madrugada de este miércoles 10 de junio trajo consigo un marcado descenso térmico en la zona central. En este contexto, la Dirección Meteorológica de Chile anunció bajas temperaturas para la región metropolitana, lo que llevó al Ministerio de Desarrollo Social y Familia a activar el denominado Código Azul, un protocolo de emergencia en épocas de bajas temperaturas. La activación comprende a toda la capital nacional y responde al cumplimiento estricto de las condiciones meteorológicas establecidas para este mecanismo. Vamos a otra noticia. En tan solo minutos, un siniestro consumió una vivienda de 2 pisos en el sector rural de Polloico, 2 de la comuna de Osorno. La emergencia se registró aproximadamente en el kilómetro 10 de la ruta CH-215, a un costado del condominio Brisas del Oeste, afectando además una bodega ubicada junto al inmueble. Hasta el lugar concurrieron diversas compañías de bomberos de Osorno, cuyos voluntarios debieron enfrentar las dificultades propias de este tipo de emergencia en sectores rurales relacionadas a la ubicación donde ocurrió el siniestro y a las complicaciones para asegurar el abastecimiento de agua necesario para combatir las llamas. En la emergencia, equipos de respuesta encontraron el cuerpo sin vida de una persona al interior de la vivienda siniestrada. En cuanto a noticias a la hora, es todo. Luego, las 23 horas, más informaciones.

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0: Hola, buenas noches, ¿cómo está usted? Bienvenidos a Entre Líneas, la red acogida. Hasta la medianoche le vamos a acompañar de lunes a jueves con una delicada programación musical y con notas interesantes para finalizar este día. Bienvenidos.
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Noche de este miércoles 10 de junio estamos en Red Acogida, acompañándoles con buena música hasta las 24 horas y revisando algunas noticias que pueden ser importantes para todos ustedes. Te cuento que con el objetivo de fortalecer las capacidades de respuesta ante emergencias sanitarias y promover la continuidad de la producción de alimentos y también del comercio internacional, se inauguró el taller internacional APEC, Zonificación en Sanidad Animal, compartiendo experiencias y buenas prácticas para mejorar la producción de alimento, una instancia que congrega representantes de 12 comunas de Asia-Pacífico, organismos internacionales y actores públicos y privados vinculados a la sanidad animal. Esta iniciativa es impulsada por Chile a través del Ministerio de Agricultura, ODEPA y el SAC, con el apoyo de Subrey, y copatrocinada por Perú, México, Nueva Zelanda e Indonesia, que refleja una apuesta concreta por transformar la experiencia nacional en cooperación regional. Algunas noticias que tenemos para ustedes en Entre Líneas, en Red Acogida.

Le acompañamos en Red Acogida en esta noche de día miércoles 10 de junio. La Subsecretaría de Relaciones Económicas Internacionales, Paula Esteves, aterrizó en Marruecos esta semana en una gira cuyo objetivo es profundizar las relaciones comerciales con ese país. Esto a través de reuniones con autoridades locales y también con una rueda de negocios organizada por ProChile. Esta va a reunir a empresas exportadoras chilenas con importadores de la región. En ese contexto, el martes la subsecretaria Esteves se reunió con el secretario de Estado marroquí encargado de Comercio Exterior, Omar Gira, para avanzar en negociación con el objetivo de lograr un acuerdo comercial entre ambos países. Tras la cita, se suscribió una declaración conjunta entre ambos países. El documento confirma la intención de abrir espacio de diálogo para establecer un marco normativo moderno y eficiente para potenciar el comercio con especial foco en bienes y también servicios, así como lograr una mayor diversificación de sus respectivas fuentes de inversión. Somos Entre Líneas, en Red Acogida.

Son las 22 horas y 24 minutos.

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1: Son las 22 horas y 30 minutos.
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Les cuento que el próximo 17 de junio, el Hotel Villa del Río en Valdivia será el escenario del Seminario Internacional de Innovación Gastronómica, una instancia que reunirá a destacados expertos internacionales vinculados a la producción y comercialización de sidra y queso. La actividad es organizada por el Centro de Formación Técnica Estatal de los Ríos y Fomento de los Ríos de Corzo. Tiene como objetivo generar un espacio de intercambio de conocimientos, experiencias y tendencias en torno a la innovación en productos gastronómicos, con especial énfasis en la valorización de procesos productivos, calidad y estrategia de comercialización en mercados nacionales y también internacionales. Este seminario contará con la participación de expositores de reconocida trayectoria internacional, quienes abordarán temáticas claves para el desarrollo del sector, incluyendo temáticas de producción, innovación en proceso, posicionamiento de productos y también oportunidades de mercado. Sigamos en Red Acogida con estas noticias que tienen que ver mucho con el sur de nuestro país. Cada

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Revisamos cómo se viene el clima para mañana jueves. En Los Muermos vamos a tener mínima de 5 grados, máxima de 10, lluvia débil todo el día en Los Muermos. Así se vienen las condiciones meteorológicas. Vamos hasta Fresia. Para mañana jueves, ¿qué se espera? Mínima de 6 grados, lluvia débil también todo el día y una máxima de 10 grados. Bastante frío en Fresia vamos a tener. Nos vamos a Entre Lagos para conocer las condiciones meteorológicas para mañana jueves 11. Mínima de 7 grados, lluvia débil todo el día y una máxima también de 10 grados. Revisamos a continuación cómo estará el clima mañana jueves en Puyehue. Vamos a tener una mínima de 7 grados, máxima de 10 y lluvia débil. Las condiciones meteorológicas van a ser idénticas en casi toda la región de Los Lagos. Sigamos en Entre Líneas hasta la medianoche.

Te acompañamos en Red Acogida, Entre Líneas, Los Muermos, Puyehue, Puerto Octay, nuestras emisoras conectadas con ustedes. Hasta hoy, en el marco de la cooperación técnica de la OPS-OMS con el Ministerio de Salud y con el objetivo de fortalecer oportunidad de trabajo en conjunto, en el marco de la prioridad del sistema de salud, se llevó a cabo una misión conjunta que reunió a equipos técnicos del MINSAL con expertos del organismo internacional OMS para analizar los principales desafíos del sistema de salud chileno. En ese contexto, la ministra de Salud, Mai Chomalí, se reunió con la delegación de OPS-OMS, conformada por el representante del organismo en Chile, Giovanni Escalante, los asesores Olivia Bright-White, Karina Vance y Juan Carlos Díaz, junto a James Fitzgerald, director de Sistema y Servicio de Salud, y Silvana Luciani, jefa de la Unidad de Enfermedad No Transmisible. La autoridad valoró el trabajo en conjunto que se realiza con el organismo internacional y que permite avanzar en estrategias trazadas por el Ministerio. En esta ocasión, se estuvo conversando sobre una de las líneas estratégicas que tiene que ver con la transformación digital. La segunda línea es cómo usamos mejor la atención primaria y todos los programas que también allí se desarrollan en funciones de salud pública del Ministerio. Fue bien importante esta actividad que se desarrolló hasta hoy miércoles. Sigamos junto a ustedes en Entre Líneas.

Le estamos acompañando en Entre Líneas, jornada este día miércoles 10 de junio, en la red Acogida. La ministra de Salud, Maite Chomalí, anunció que el gobierno avanzará en la expansión del Hospital Carlos Van Buren, esto tras presentar una hoja de ruta concreta para destrabar un proyecto largamente esperado por la comunidad de Valparaíso y también la red asistencial de la región. El anuncio se realizó en la sesión de la Comisión de Salud del Senado, instancia en la que participaron autoridades nacionales, regionales y también representantes del hospital, quienes analizaron la situación actual del principal recinto asistencial porteño. La secretaria de Estado explicó que el Ministerio de Salud inicia ahora una segunda fase, enfocada en las soluciones concretas para fortalecer la capacidad hospitalaria de la región. Con buena música, Red Acogida en la noche de este miércoles.

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1: Son las 23 horas y un minuto.
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2: ¿Cómo están? Bienvenidos a este reporte informativo de las 23 horas 11 de la noche. La tarde de hoy miércoles, la Comisión de Hacienda aprobó la solicitud con suma urgencia hecha por el gobierno de José Antonio Kast en relación al proyecto de ley que busca aumentar la deuda pública en un total de 6.200 millones de dólares. La iniciativa fue aprobada con un total de 8 votos a favor, 3 en contra y 2 abstenciones y pasará a su tramitación en la Comisión de Hacienda, la cual se realizará el próximo lunes 15 de junio. Y con 87 votos a favor, 54 en contra y 2 abstenciones, la Sala de la Cámara de Diputados respaldó el proyecto de ley que termina con el carácter de feriado irrenunciable los días de elecciones y plebiscitos. La iniciativa, impulsada mediante una moción parlamentaria, mantiene de carácter de feriado de los domingos en que se realizan elecciones, pero pone fin a las condiciones de irrenunciable que actualmente obliga al cierre de malls y centros comerciales durante aquellas jornadas electorales. Vamos a otra noticia. En el marco de la conmemoración del Día Mundial del Medio Ambiente, el Jardín Infantil y Sala Cuna Ayecantún participó en una actividad comunitaria junto al SECOF Puerta Sur en Puerto Montt, donde niños y niñas realizaron labores de siembra y trasplante de plantas en las áreas exteriores del recinto de salud. La iniciativa tuvo como propósito promover el vínculo de los más pequeños con la naturaleza y fortalecer la educación ambiental desde edades tempranas. En cuanto a Noticias a la Hora es todo. Muchas gracias por informarse con nosotros. Continúe en Entre Líneas.

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Los embargos asociados al crédito con aval del Estado CAE abrieron una nueva polémica luego de que la Tesorería General de la República iniciara acciones contra personas morosas, muchas personas morosas, en caso donde el fisco ya pagó la garantía a la institución financiera correspondiente y pasó a ser acreedor de la deuda. El debate se ha concentrado especialmente en la retención de dinero desde cuentas bancarias. Esto generó duda sobre las atribuciones de la Tesorería para aplicar estas medidas sin seguir el mismo camino de un juicio ejecutivo civil tradicional. Cristóbal Pérez, académico especializado en Derecho Tributario de la Universidad de los Andes, explicó que una vez que el fisco paga la garantía a la institución financiera, se subroga y pasa a ser el acreedor de los deudores del CAE. Según el abogado, la Ley Orgánica del Servicio de Tesorería entrega a la Tesorería General de la República la función de efectuar cobranza coactiva, ya sea judicial, extrajudicial o administrativa, respecto de créditos fiscales o ejecutivos cuya cobranza les sea encomendada. En este caso, señala que la deuda puede ser tratada como un crédito fiscal ejecutivo. Esto permite utilizar el mecanismo regulado en el Código Tributario. Bajo esa fórmula, la nómina de personas en mora constituye título ejecutivo y habilita el inicio de acciones para exigir el pago. Somos Entre Líneas, en Red Acogida, acompañándoles hasta la medianoche este miércoles.

Antofagasta fue escenario esta semana de Exponor 2026, una de las exposiciones mineras más grandes de Latinoamérica, donde 1.300 empresas de 36 países debaten los desafíos y tendencias del sector. Una industria que, según Cochilco, proyecta inversiones por sobre los 40.000 millones de dólares en la próxima década solo en la región de Antofagasta. En ese contexto surge una pregunta que apenas pocas veces aparece en las ruedas de negocios. ¿Cuántos de los equipos de transporte y logística que operan en las faenas del norte están realmente asegurados? Según estimaciones gremiales, más del 70% del empleo minero formal en Chile corresponde a empresas contratistas, muchas de ellas pymes, que operan maquinaria de

reflejan su valor real de reposición. El problema más frecuente no es la ausencia de seguro, sino el infraseguro. La póliza existe, pero fue contratada hace 3 años con el valor que tenía el equipo en ese momento. Hoy, la brecha entre lo asegurado y lo que cuesta reponer puede superar un 40% en la industria minera. Sigamos juntos, en Entre Líneas, hasta la medianoche este miércoles.

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1: Son las 23 horas y 30 minutos.

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0: Le estamos acompañando en Red Acogida en este 10 de junio. Un nuevo estudio reveló que la producción vitivinícola, uno de los motores agropecuarios más importantes del país, de las regiones del Biobío y Ñuble, resistirá de mejor forma los impactos del cambio climático y la escasez hídrica en 20 años más, a comparación de los productores de uva entre Atacama y también el Maule, alertando sobre la necesidad de implementar políticas de adaptación regional ante lo que es esta problemática. La investigación fue liderada, se indicó, por la ingeniera Catherine Cuevas Zárate, junto al académico del Departamento de Ciencias Ambientales y Recursos Naturales Renovables de la Facultad de Ciencias Agronómicas de la Casa de Andrés Bello, Manuel Paneque Corrales. La investigación presentó un índice de riesgo climático local que evaluó la vulnerabilidad de la viticultura chilena frente al cambio climático en dos periodos, entre el 2017 al 2025 en el presente y 2046-2025 en el futuro. En estos periodos se analizó componentes críticos como la exposición, la sensibilidad, la capacidad de adaptación y la capacidad de respuesta en municipios vitícolas que abarcan desde Atacama hasta el Biobío. Son nuestras noticias. 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
1: Son las 23 horas y 41 minutos.

Le cuento que son los últimos días para participar en la segunda versión del curso Inteligencia Artificial Generativa Aplicada. Esto en Puerto Montt, por parte de la Universidad Austral de Chile. Una oportunidad para adquirir herramientas prácticas y actualizadas de una de las tecnologías con mayor impacto en el mundo laboral y profesional. El programa ha sido diseñado para que los participantes aprendan a utilizar diversas herramientas de inteligencia artificial generativa, optimizando procesos, potenciando la productividad y desarrollando nuevas competencias aplicables a distintos contextos profesionales. Además, todas las clases quedarán grabadas, permitiendo revisar los contenidos posteriormente y avanzar con mayor flexibilidad durante el proceso de aprendizaje. Una muy buena oportunidad para participar en esta educación continua que ofrece la Universidad Austral de Chile, online. Esto será el viernes 12 de junio. Dura 3 semanas, tiene un valor de 200.000 pesos. Y para alumnos de la UACH hay un descuento de un 10%. Más información en www.vinculacionpm.uach.cl. Somos Entre Líneas, en Red Acogida.

En el mundo del tenis se supo que Nicolás Massú, medallista olímpico chileno, doble, y actual capitán chileno de Copa Davis, sorprendió al ser visto junto a Francisco Cerúndolo. Y es que el vampiro, como le llaman, según contó el periodista Sebastián Toroc de ESPN, se convirtió en el nuevo entrenador del tenista argentino, que es el número uno de su país y mejor sudamericano del circuito ATP. Así el viñamarino asume un rol clave para devolver al trasandino lo más alto. La noticia además llega 2 semanas después del sorprendente adiós del hoy 27 del ranking ATP Roland Garros, tras caer ante el debutante norteamericano Shakari Shabda. Esperamos que le vaya muy bien a Nico Massú, entonces, como director técnico del número uno de Argentina. Vamos a la música en la red acogida, junto a ustedes.

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2: 0 horas y 1 minuto.

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6: Acuerdo en el Senado. Ejecutivo da marcha atrás a polémica indicación sobre recorte de migrantes. Mundial de Fútbol 2026 inicia este jueves con ceremonia inaugural en el Estadio Azteca. Sabremos de la Operación Tokio, la investigación que destapó una red de corrupción vinculada al Tren de Aragua.
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6: Hola, ¿qué tal? ¿Cómo están? Les saluda Francisca Cárdenas, conductora de CNN Chile, y les doy la bienvenida a esta nueva edición de Noticias junto a Radios Regionales. La Operación Tokio es una investigación liderada por el Ministerio Público y busca esclarecer la existencia de una presunta red de corrupción vinculada al Tren de Aragua. ¿Cuál es el modus operandi que investiga la Fiscalía? Saludamos a Juan Cristóbal Cható, quien nos explica todo en el siguiente informe.
7: ¿Cómo están? Sí, porque para el Ministerio Público esto ha sido denominado como quizás el golpe más fuerte al Tren de Aragua, donde les duele su patrimonio. Hablamos de la Operación Tokio, una que se concretó durante las últimas semanas y que desbarató una red de narcotráfico, extorsión a clubes nocturnos y también del comercio sexual, pero no solo de eso, sino también de lavado de dinero relacionado al Tren de Aragua, bajo la cual habrían sacado cerca de 75 mil millones de pesos de la economía nacional. Causa que, sin embargo, no nace de la información entregada por ningún banco ni por la unidad de análisis financiero, sino de las pericias y de un hallazgo prácticamente fortuito de un teléfono celular en el sitio donde se llevó a cabo el quíntuple homicidio en la comuna de Lampa el año 2024. Así lo detalló el fiscal regional metropolitano sur, Héctor Barros.
8: Nuestra investigación comienza con el hecho del quíntuple homicidio en Lampa, pero que
9: tiene, 2024,
8: que tiene relación básicamente con la Fiscalía Sur, porque en uno de los teléfonos que se incauta en ese sitio del suceso, que no era de ninguna víctima ni imputado, sino que era de una testigo, en este caso la mujer que casi todo el mundo conoce como la Barbie. Ella, no. Bárbara Hernández, es la persona que está vinculada básicamente en la estructura con lo que tiene que ver con los eventos, pero con las extorsiones también hacia los comerciantes, tanto del sector del barrio Bellavista como también de todas las otras zonas donde se realizan las fiestas.
7: Ahora, si bien desde el Ministerio Público han manifestado que es mucho más complejo que eso, a grandes rasgos, esta estructura para el lavado de activos se podría resumir en cuatro cargos. Primero, los recaudadores, estas personas que juntaban dinero en efectivo a través de la extorsión a organizadores de fiestas y también el comercio sexual y el tráfico de drogas en estas instituciones, y posteriormente ese dinero se le facilitaba a un segundo eslabón que bancarizaba el dinero de forma repartida, pitufiada, como se dice coloquialmente particularmente en el mundo policial. Por último, este dinero llegaba hasta terceras personas conocidas como los prestacuentas, donde se han identificado al menos dos ejecutivos de bancos, uno del Santander y uno del Banco Estado, quienes movían el dinero para poder pasárselo a los receptores finales, quienes lo transformaban muchas veces en criptomonedas, por ejemplo, para sacarlo del territorio nacional. Lo comentó también en conversación con Hoy es Noticia en CNN el fiscal regional metropolitano sur, Héctor Barros.
10: Que efectivamente de organizaciones criminales, tal como consiguen para su funcionamiento a veces a funcionarios públicos, policía, gente de aduana, en fin, para facilitar sus negocios, están también poniendo sus ojos en empresas privadas, ¿no? Bancos, notarías u otras organizaciones que pueden facilitar su actividad criminal. Los bancos yo creo que tienen mucha información que pueden aportar de mejor manera al sistema de persecución criminal y al sistema de inteligencia financiera. Es un desafío. Hoy día hay pocos incentivos para hacerlo porque las multas son insignificantes si es que el banco no cumple con sus obligaciones.
7: La presencia de estos al menos dos ejecutivos bancarios en esta red de lavado de activos llamó la atención respecto a la penetración del crimen organizado en la banca institucionalizada nacional. En ese sentido, el ex fiscal Carlos Gajardo manifestó que hay varias medidas que pueden y deberían tomar los bancos y que incluso les puede caber responsabilidad penal. Otros cuestionamientos que han surgido durante las últimas jornadas, después de conocerse esta operación, ha sido el hecho de que los bancos manifestaron informar de forma oportuna esta situación a la Unidad de Análisis Financiero, y después se conoció también que la UAF habría hecho lo mismo respecto al Ministerio Público. Sin embargo, desde la Fiscalía descartan que estos antecedentes no hayan sido investigados, incluso apuntando a que llevaron a otras formalizaciones también por lavado de activos y situaciones similares, y también defendiendo el hecho de que tras 2 años de investigación se logró formalizar y dejar en prisión preventiva a 17 personas que participaban, según la Fiscalía, de esta red de lavado de activos del Tren de Aragua.
6: Gracias, Juan Cristóbal. Nos encontramos en una siguiente oportunidad. Que estén muy bien.
5: Lo que le pasa a Santiago no le pasa a Chile. ¿Qué pasa en Punta Arenas?
6: Una nueva pelea en el Liceo Industrial Bicentenario, Armando Quesada, Acharán, dejó a un inspector lesionado en un ojo y obligó a suspender clases. El Servicio Local de Educación Pública activó protocolos, incluida la ley Aula Segura, tras una riña que involucró a más de 20 estudiantes.
5: San Fernando.
6: 3 personas fueron detenidas tras un operativo coordinado entre Seguridad Pública Municipal y Carabineros por el robo de frutas en un predio agrícola del sector de Roma. El vehículo denunciado fue ubicado en el camino a Puente Negro.
5: Osorno.
6: Equipos de emergencia rescataron a un menor desde el río Ragüe, luego de que cayera desde la pasarela peatonal que une Ragüe y Ovejería. Fue trasladado al hospital Base San José con hipotermia severa. Ahora se investigan las circunstancias del hecho.
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6: Tras un acuerdo en el Senado, el gobierno modificó la polémica indicación migratoria, excluyendo a hospitales y colegios del deber de reportar a extranjeros irregulares. La nueva propuesta busca fortalecer el control y las expulsiones a través de otros organismos públicos y privados sin vulnerar derechos básicos. Ornella Mellado con el informe.
11: El gobierno de Chile decidió dar pies atrás a la polémica indicación de la ley de migraciones que pretendía obligar a hospitales y establecimientos educacionales a reportar información sobre extranjeros en situación irregular. Tras un acuerdo alcanzado con la Comisión de Gobierno del Senado, el Ejecutivo ingresó una nueva propuesta que excluye explícitamente a estos sectores para evitar desincentivar el acceso a derechos básicos. Al respecto, la senadora Danisa Estudillo, presidenta de dicha comisión, valoró el entendimiento.
12: Valoro el acuerdo alcanzado con el Ejecutivo porque permitió mejorar este proyecto y concentrarlo en lo que realmente importa. El Servicio Nacional de Migraciones mantiene amplias facultades para requerir información que permita notificar y ejecutar procedimientos de expulsión. Lo que hicimos fue establecer un límite razonable para proteger a los niños, niñas y adolescentes y evitar que establecimientos educacionales o de salud se transformaran en espacios de fiscalización migratoria.
11: El nuevo texto busca aumentar la capacidad del Estado para obtener datos de contacto a través de otros organismos públicos y privados, con el fin de concretar las notificaciones de expulsión pendientes sin infundir temor en consultorios o escuelas. La medida original había despertado duras críticas transversales, además de reparos por parte del Colegio Médico y la Defensoría de la Niñez, quienes advirtieron sobre los riesgos de vulneración a menores de edad. Con esta modificación, el foco se trasladará a instituciones que no afecten directamente las prestaciones de salud ni la educación.
13: La región de Antofagasta alcanzó un récord histórico al incautar 41,3 toneladas de droga en solo 24 semanas de 2026, superando todo el año anterior. El logro se debió al trabajo coordinado entre la Fiscalía, Carabineros y la Delegación Presidencial contra el Tráfico Internacional. De esto nos cuenta más María Belén Araya.
14: La región de Antofagasta alcanzó un hito histórico al incautar 41,3 toneladas de droga en las primeras 24 semanas de 2026, superando las 38,9 decomisadas en todo el año anterior. Este logro fue resultado de intensos operativos conjuntos entre Carabineros y el Ministerio Público, que incluyeron la detección de cargamentos ocultos en camiones aljibe y en zonas fronterizas con Valdivia. El fiscal regional de Antofagasta, Juan Castro Becchios, destacó la efectividad del Estado enfatizando que ha logrado una capacidad continua de detección de drogas.
15: ¿Y qué es lo que es importante además? Es que el Estado ha logrado, a través de los distintos organismos, tener una capacidad continua que requiere mucho trabajo de detección de drogas. Y a eso me refiero con que estos hallazgos ya no son, esto no es casualidad, esto no es el azar. Esto significa un trabajo continuo, permanente.
14: Por parte de las fuerzas policiales, el jefe de la zona Antofagasta de Carabineros, general Cristian Montres Soto, valoró el despliegue preventivo e investigativo del personal especializado y de frontera.
16: Estamos trabajando permanentemente y sobre la base de inteligencia y sobre la base de los controles que tenemos permanentemente en la ruta, orientada a la detección de este tipo de delitos relacionados con el crimen organizado, es que estamos siendo más eficientes.
14: Asimismo, la delegada presidencial regional, Catherine López Rivera, se sumó a los reconocimientos y felicitó el trabajo realizado por el Ministerio Público y Carabineros en la región.
17: Es impresionante ver esta cantidad de droga que está incautando cada vez más nuestras policías en conjunto con un trabajo de inteligencia sumamente profesional de parte del fiscal, que hoy día ha liderado un porcentaje altísimo con referencia al año pasado. 106% de diferencia entre el 2025 y el 2026. Eso lo que habla es que se ha hecho un trabajo, como dice bien él, interinstitucional.
14: El análisis de los cargamentos reveló la posible presencia de marihuana tipo creepy, tipo de droga de alto valor y concentración de THC vinculada a organizaciones colombianas. Esto reafirma la posición estratégica de Antofagasta como un punto crítico para el tráfico de sustancias hacia mercados nacionales e internacionales.
18: CNN Chile y radios regionales están en el Mundial de la FIFA 2026. Nos conectamos con nuestro enviado especial a México, Felipe Gallardo.
19: Hola, ¿cómo están? Claro, estamos acá en Ciudad de México. Queda poco y nada para que arranque esta fiesta mundial, como es este máximo evento, el Mundial de Fútbol, el duelo inaugural México frente a Sudáfrica. Ya está una ciudad completamente preparada, que están afinando los últimos detalles realmente para vivir este evento que concentra la mayor atención del mundo, como ya señalábamos. Hay mucho ambiente, hay mucha fiesta, sabemos que hay 48 selecciones que dicen presente, va a ser un mundial inédito con 104 partidos, incluso con un partido más va a estar la ronda de los 16avos de final, y realmente la expectativa es mucha. Y acá en el Estadio Azteca se ha conglomerado muchas personas, muchos fanáticos que han llegado con sus bubucelas, con todos los señalados para este encuentro. Realmente es una fiesta increíble la que se vive acá. Escuchemos inmediatamente las declaraciones de unos chilenos que llegaron hasta acá, hasta Ciudad de México, para vivir esta fiesta.
20: Mi papá hace rato prometió este viaje, él dejó de fumar, dejó de fumar y con esa plata pagó todos los pasajes aéreos y todo. Entonces salió como de ese gasto, pudimos llegar a ver el mundial a los tres países.
21: Se alinearon los planetas, pensábamos este viaje. No hubiese gustado que hubiera estado Chile, pero bueno, no era factor, porque un mundial es un mundial. Así que aquí estamos. Lo que nos interesa bastante son los fanfests. En Dallas hay buenos fanfests, en Miami también, así que se pasa tan bien como estar dentro del estadio y se comparte con todo este mundo futbolero.
19: Bueno, estoy en las declaraciones de algunos fanáticos chilenos que están presentes acá, un viaje padre e hijo seguramente inolvidable, porque se vive con todo esta Copa del Mundo. Hemos visto mucho ambiente, pero que también se ha contrastado con las protestas que se ha visto en Ciudad de México, el movimiento sindical de los profesores que llama a hacer, de hecho, un boicot para mañana, para el inicio de esta Copa del Mundo. Hay que ver cómo van a trabajar las autoridades, pero hemos visto mucho policía y mucha trabajando finalmente acá para que la noticia sea solamente el fútbol, y también se ha contrastado con el precio elevado de las entradas. La reventa está aproximadamente en $2,000 poder conseguir un ticket, lo que hace bastante difícil que muchas personas puedan acercarse al estadio. Todavía quedan entradas en reventa, así que vamos a escuchar inmediatamente las declaraciones de algunos ciudadanos mexicanos hablando de esta situación.
22: Muy cara la reventa, pero bueno, vamos a tener que sacrificarnos, cuando menos sacrificar a la señora unos 5 meses con el gasto para poder ver el partido, ya que es su única vez. Dentro de 4 años no sé ni dónde será, así que tenemos la oportunidad por estar de cerca.
23: Sí, un poco excesivos y luego la reventa, pues más. Se pasaron ahora pero no, pues ahí el que puede pagarlo, pues ni modo.
24: Ah, pues sí, se acaparó todo, ya está todo lleno, pero no importa, vamos a verlo aquí en las pantallas.
19: Y bueno, ya para ir cerrando, se vive un ambiente espectacular realmente acá en Ciudad de México, a pesar del precio de las entradas, a pesar de las manifestaciones, se vive un clima mundialero y CNN Chile está presente junto a radios regionales, así que vamos a estar muy atentos para poder despachar para ustedes toda la información desde acá, desde el Estadio Ciudad de México, cuando ya sea la inauguración de esta Copa del Mundo.
13: Y acá termina el resumen informativo. Nos volvemos a encontrar en un rato más con toda la información, por supuesto, y toda la actualización de las noticias. Así que no se separe de nuestra transmisión. Que esté muy bien. Hasta pronto.
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0: 1:25.
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1: Son las 5 y un minuto.
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1: Son las 6:02.
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1: Son las 6:03.

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1: Son las 7:02.

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3: Acuerdo en el Senado. Ejecutivo da marcha atrás a polémica indicación sobre recorte de migrantes. Mundial de Fútbol 2026 inicia este jueves con ceremonia inaugural en el Estadio Azteca. Sabremos de la Operación Tokio, la investigación que destapó una red de corrupción vinculada al Tren de Aragua.
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3: Hola, ¿qué tal? ¿Cómo están? Les saluda Francisca Cárdenas, conductora de CNN Chile, y les doy la bienvenida a esta nueva edición de Noticias junto a Radios Regionales. La Operación Tokio es una investigación liderada por el Ministerio Público y busca esclarecer la existencia de una presunta red de corrupción vinculada al Tren de Aragua. ¿Cuál es el modus operandi que investiga la Fiscalía? Saludamos a Juan Cristóbal Cható, quien nos explica todo en el siguiente informe.
4: ¿Cómo están? Sí, porque para el Ministerio Público esto ha sido denominado como quizás el golpe más fuerte al Tren de Aragua, donde les duele su patrimonio. Hablamos de la Operación Tokio, una que se concretó durante las últimas semanas y que desbarató una red de narcotráfico, extorsión a clubes nocturnos y también del comercio sexual, pero no solo de eso, sino también de lavado de dinero relacionado al Tren de Aragua, bajo la cual habrían sacado cerca de 75 mil millones de pesos de la economía nacional. Causa que, sin embargo, no nace de la información entregada por ningún banco ni por la unidad de análisis financiero, sino de las pericias y de un hallazgo prácticamente fortuito de un teléfono celular en el sitio donde se llevó a cabo el quíntuple homicidio en la comuna de Lampa el año 2024. Así lo detalló el fiscal regional metropolitano sur, Héctor Barros.
5: Nuestra investigación comienza con el hecho del quíntuple homicidio en Lampa, pero que
6: tiene 2024,
5: que tiene relación básicamente con la Fiscalía Sur, porque en uno de los teléfonos que se incauta en ese sitio del suceso, que no era de ninguna víctima ni imputado, sino que era de una testigo, en este caso la mujer que casi todo el mundo conoce como la Barbie. Ella, no. Bárbara Hernández, es la persona que está vinculada básicamente en la estructura con lo que tiene que ver con los eventos, pero con las extorsiones también hacia los comerciantes, tanto del sector del barrio Bellavista como también de todas las otras zonas donde se realizan las fiestas.
4: Ahora, si bien desde el Ministerio Público han manifestado que es mucho más complejo que eso, a grandes rasgos, esta estructura para el lavado de activos se podría resumir en cuatro cargos. Primero, los recaudadores, estas personas que juntaban dinero en efectivo a través de la extorsión a organizadores de fiestas y también el comercio sexual y el tráfico de drogas en estas instituciones, y posteriormente ese dinero se le facilitaba a un segundo eslabón que bancarizaba el dinero de forma repartida, pitufiada, como se dice coloquialmente en el mundo policial. Por último, este dinero llegaba hasta terceras personas conocidas como los prestacuentas, donde se han identificado al menos dos ejecutivos de bancos, uno del Santander y uno del Banco Estado, quienes movían el dinero para poder pasárselo a los receptores finales, quienes lo transformaban muchas veces en criptomonedas, por ejemplo, para sacarlo del territorio nacional. Lo comentó también en conversación con Hoy es Noticia en CNN el fiscal regional metropolitano sur, Héctor Barros.
7: Que efectivamente de organizaciones criminales, tal como consiguen para su funcionamiento a veces a funcionarios públicos, policía, agente de aduana, en fin, para facilitar sus negocios, están también poniendo sus ojos en empresas privadas, ¿no? Bancos, notarías u otras organizaciones que pueden facilitar su actividad criminal. Los bancos, yo creo que tienen mucha información que pueden aportar de mejor manera al sistema de persecución criminal y al sistema de inteligencia financiera. Es un desafío. Hoy día hay pocos incentivos para hacerlo porque las multas son insignificantes si es que el banco no cumple con sus obligaciones.
4: La presencia de estos al menos dos ejecutivos bancarios en esta red de lavado de activos llamó la atención respecto a la penetración del crimen organizado en la banca institucionalizada nacional. En ese sentido, el ex fiscal Carlos Gajardo manifestó que hay varias medidas que pueden y deberían tomar los bancos y que incluso les puede caber responsabilidad penal. Otros cuestionamientos que han surgido durante las últimas jornadas, después de conocerse esta operación, ha sido el hecho de que los bancos manifestaron informar de forma oportuna esta situación a la Unidad de Análisis Financiero, y después se conoció también que la UAF habría hecho lo mismo respecto al Ministerio Público. Sin embargo, desde la Fiscalía descartan que estos antecedentes no hayan sido investigados, incluso apuntando a que llevaron a otras formalizaciones también por lavado de activos y situaciones similares, y también defendiendo el hecho de que tras dos años de investigación se logró formalizar y dejar en prisión preventiva a 17 personas que participaban, según la Fiscalía, de esta red de lavado de activos del Tren de Aragua.
3: Gracias, Juan Cristóbal. Nos encontramos en una siguiente oportunidad. Que estén muy bien.
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3: Una nueva pelea en el Liceo Industrial Bicentenario, Armando Quesada, Acharán, dejó a un inspector lesionado en un ojo y obligó a suspender clases. El Servicio Local de Educación Pública activó protocolos, incluida la ley Aula Segura, tras una riña que involucró a más de 20 estudiantes.
2: San Fernando.
3: Tres personas fueron detenidas tras un operativo coordinado entre Seguridad Pública Municipal y Carabineros por el robo de frutas en un predio agrícola del sector de Roma. El vehículo denunciado fue ubicado en el camino a Puente Negro.
2: Osorno.
3: Equipos de emergencia rescataron a un menor desde el río Ragüe, luego de que cayera desde la pasarela peatonal que une Ragüe y Ovejería. Fue trasladado al hospital Base San José con hipotermia severa. Ahora se investigan las circunstancias del hecho.
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3: Tras un acuerdo en el Senado, el gobierno modificó la polémica indicación migratoria, excluyendo hospitales y colegios del deber de reportar a extranjeros irregulares. La nueva propuesta busca fortalecer el control y las expulsiones a través de otros organismos públicos y privados sin vulnerar derechos básicos. Ornella Mellado con el informe.
8: El gobierno de Chile decidió dar pies atrás a la polémica indicación de la ley de migraciones que pretendía obligar a hospitales y establecimientos educacionales a reportar información sobre extranjeros en situación irregular. Tras un acuerdo alcanzado con la Comisión de Gobierno del Senado, el Ejecutivo ingresó una nueva propuesta que excluye explícitamente a estos sectores para evitar desincentivar el acceso a derechos básicos. Al respecto, la senadora Danisa Estudillo, presidenta de dicha comisión, valoró el entendimiento.
9: Valoro el acuerdo alcanzado con el Ejecutivo porque permitió mejorar este proyecto y concentrarlo en lo que realmente importa. El Servicio Nacional de Migraciones mantiene amplias facultades para requerir información que permita notificar y ejecutar procedimientos de expulsión. Lo que hicimos fue establecer un límite razonable para proteger a los niños, niñas y adolescentes y evitar que establecimientos educacionales o de salud se transformaran en espacios de fiscalización migratoria.
8: El nuevo texto busca aumentar la capacidad del Estado para obtener datos de contacto a través de otros organismos públicos y privados, con el fin de concretar las notificaciones de expulsión pendientes sin infundir temor en consultorios o escuelas. La medida original había despertado duras críticas transversales, además de reparos por parte del Colegio Médico y la Defensoría de la Niñez, quienes advirtieron sobre los riesgos de vulneración a menores de edad. Con esta modificación, el foco se trasladará a instituciones que no afecten directamente las prestaciones de salud ni la educación.
3: La región de Antofagasta alcanzó un récord histórico al incautar 41,3 toneladas de droga en solo 24 semanas de 2026, superando todo el año anterior. El logro se debió al trabajo coordinado entre la Fiscalía, Carabineros y la Delegación Presidencial contra el Tráfico Internacional. De esto nos cuenta más María Belén Araya.
10: La región de Antofagasta alcanzó un hito histórico al incautar 41,3 toneladas de droga en las primeras 24 semanas de 2026, superando las 38,9 decomisadas en todo el año anterior. Este logro fue resultado de intensos operativos conjuntos entre Carabineros y el Ministerio Público, que incluyeron la detección de cargamentos ocultos en camiones aljibe y en zonas fronterizas con Valdivia. El fiscal regional de Antofagasta, Juan Castro Vecchios, destacó la efectividad del Estado enfatizando que ha logrado una capacidad continua de detección de drogas.
11: ¿Y qué es lo que es importante además? Es que el Estado ha logrado, a través de los distintos organismos, tener una capacidad continua que requiere mucho trabajo de detección de drogas. Y a eso me refiero con que estos hallazgos ya no son, esto no es casualidad, esto no es el azar. Esto significa un trabajo continuo, permanente.
10: Por parte de las fuerzas policiales, el jefe de la zona Antofagasta de Carabineros, general Cristian Montre Soto, valoró el despliegue preventivo e investigativo del personal especializado y de frontera.
12: Estamos trabajando permanentemente y sobre la base de inteligencia y sobre la base de los controles que tenemos permanentemente en la ruta, orientada a la detección de este tipo de delitos relacionados con el crimen organizado, es que estamos siendo más eficientes.
10: Asimismo, la delegada presidencial regional, Catherine López Rivera, se sumó a los reconocimientos y felicitó el trabajo realizado por el Ministerio Público y Carabineros en la región.
13: Es impresionante ver esta cantidad de droga que está incautando cada vez más nuestras policías en conjunto con un trabajo de inteligencia sumamente profesional de parte del fiscal, que hoy día ha liderado un porcentaje altísimo con referencia al año pasado. 106% de diferencia entre el 2025 y el 2026. Eso lo que habla es que se ha hecho un trabajo, como dice bien él, interinstitucional.
10: El análisis de los cargamentos reveló la posible presencia de marihuana tipo creepy, un tipo de droga de alto valor y concentración de THC vinculada a organizaciones colombianas. Esto reafirma la posición estratégica de Antofagasta como un punto crítico para el tráfico de sustancias hacia mercados nacionales e internacionales.
0: CNN Chile y radios regionales están en el Mundial de la FIFA 2026. Nos conectamos con nuestro enviado especial a México, Felipe Gallardo.
14: Hola, ¿cómo están? Claro, estamos acá en Ciudad de México. Queda poco y nada para que arranque esta fiesta mundial como es este máximo evento. El Mundial de Fútbol, el duelo inaugural México frente a Sudáfrica. Ya está una ciudad completamente preparada, que están afinando los últimos detalles realmente para vivir este evento que concentra la mayor atención del mundo, como ya señalábamos. Hay mucho ambiente, hay mucha fiesta, sabemos que hay 48 selecciones que dicen presente, va a ser un mundial inédito con 104 partidos, incluso con un partido más va a estar la ronda de los 16avos de final, y realmente la expectativa es mucha. Y acá en el Estadio Azteca se ha conglomerado muchas personas, muchos fanáticos que han llegado con sus bucelas, con todo lo señalado para este encuentro. Realmente es una fiesta increíble la que se vive acá. Escuchemos inmediatamente las declaraciones de unos chilenos que llegaron hasta acá, hasta Ciudad de México, para vivir esta fiesta.
15: Mi papá hace rato prometió este viaje, él dejó de fumar, dejó de fumar y con esa plata pagó todos los pasajes aéreos y todo. Entonces salió como de ese gasto, pudimos llegar a ver el mundial a los tres países.
16: Se alinearon los planetas, pensábamos este viaje. No hubiese gustado que hubiera estado Chile, pero bueno, no era factor, porque un mundial es un mundial. Así que aquí estamos. Lo que nos interesa bastante son los fanfes. En Dallas hay buenos fanfes, en Miami también, así que se pasa tan bien como estar dentro del estadio y se comparte con todo este mundo futbolero.
14: Bueno, estoy en las declaraciones de algunos fanáticos chilenos que están presentes acá, un viaje padre e hijo seguramente inolvidable, porque se vive con todo esta Copa del Mundo. Hemos visto mucho ambiente, pero que también se ha contrastado con las protestas que se ha visto en Ciudad de México, el movimiento sindical de los profesores que llama a hacer, de hecho, un boicot para mañana, para el inicio de esta Copa del Mundo. Hay que ver cómo van a trabajar las autoridades, pero hemos visto mucho policía y mucha trabajando finalmente acá para que la noticia sea solamente el fútbol. Y también se ha contrastado con el precio elevado de las entradas. La reventa está aproximadamente en $2,000. Poder conseguir un ticket, lo que hace bastante difícil que muchas personas puedan acercarse al estadio. Todavía quedan entradas en reventa, así que vamos a escuchar inmediatamente las declaraciones de algunos ciudadanos mexicanos hablando de esta situación.
17: Muy cara la reventa, pero bueno, vamos a tener que sacrificarnos, cuando menos sacrificar a la señora unos 5 meses con el gasto para poder ver el partido, ya que es única vez, dentro de 4 años no sé ni dónde será, así que tenemos la oportunidad por estar de cerca.
18: Sí, un poco excesivo, y luego la reventa pues más, se pasaron ahora pero no, pues ahí el que puede pagarlo, pues ni modo.
19: Ah, pues sí, se acaparó todo, ya está todo lleno, pero no importa, vamos a verlo aquí en las pantallas.
20: Y bueno, ya para ir cerrando, se vive un ambiente espectacular realmente acá en Ciudad de México, a pesar del precio de las entradas, a pesar de las manifestaciones, se vive un clima mundialero y CNN Chile está presente junto a radios regionales, así que vamos a estar muy atentos para poder despachar para ustedes toda la información desde acá, desde el Estadio Ciudad de México, cuando ya sea la inauguración de esta Copa del Mundo.
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21: La municipalidad incorporará un servicio de telemedicina para realizar al menos 9.000 consultas médicas durante los próximos 12 meses. La modalidad permitirá atención por videollamada en un plazo máximo de 48 horas, complementando la red de salud comunal.
2: Gorbea.
21: Estudiantes de la comuna recibieron audífonos de cancelación de ruido donados por el Centro de Salud CEMAR Limitada. La entrega, gestionada por el Programa de Integración Escolar, busca fortalecer la educación inclusiva y apoyar el bienestar de niños, niñas y jóvenes.
2: Curicó.
21: El Consejo Municipal aprobó una ordenanza para regular la instalación de terrazas en sectores comerciales. La normativa busca ordenar el uso de bienes nacionales de uso público, establecer estructuras uniformes y mejorar la imagen urbana para vecinos y turistas.
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21: Un grupo de diputadas y diputados presentaron un proyecto de ley para que la inscripción de pacientes electrodependientes sea automática entre recintos de salud y distribuidoras eléctricas. Daniela Pérez con el informe.
22: Un grupo transversal de diputadas y diputados presentó un proyecto de ley que busca modificar la normativa vigente para establecer la inscripción automática de las personas electrodependientes en los registros de las empresas de distribución eléctrica. La iniciativa tiene como propósito principal eliminar la carga burocrática actual, permitiendo un intercambio directo y de oficio de los datos clínicos entre los centros asistenciales y las compañías distribuidoras. Sobre ello habló la diputada UDI Flor Baise.
23: Y aquí lo que estamos protegiendo es la vida, el acceso a este tipo de tratamientos para evitar la pérdida de vidas humanas. Y por lo tanto, cuando pienso en la comuna de Alto Biobío, la comuna de Quilaco, de Contul, Motirúa, que les cuesta horas de horas y con dificultad para tener también acceso a tecnología en donde tienen que inscribirse en este registro, lo que estamos haciendo hoy día es que esta función se le entregue a una institución pública y no quede este paso o procedimiento administrativo en responsabilidad de quien tiene esta condición de electrodependiente y por lo tanto opere de manera automática la prestación de los servicios y la...
22: La urgencia del proyecto radica en asegurar de manera universal e inmediata el acceso a los derechos consagrados en la ley Lucas Riquelme, la cual prohíbe el corte de suministro eléctrico por deudas comerciales en los hogares certificados y obliga a las empresas eléctricas a entregar de forma gratuita equipos de respaldo como generadores o baterías para garantizar la continuidad del soporte médico domiciliario. Actualmente, para resguardar el suministro, las familias afectadas deben acudir de manera presencial a su respectiva compañía eléctrica portando el certificado de paciente electrodependiente firmado por su médico tratante, el formulario de salud respectivo, la cédula de identidad del postulante y una boleta de electricidad del domicilio correspondiente.
2: Lo que le pasa a Santiago no le pasa a Chile. ¿Qué pasa en Chillán?
21: 4 familias emprendedoras de Las Trancas buscan frenar un proceso de desalojo en terrenos municipales ocupados por permisos precarios. El municipio prorrogó los plazos hasta agosto y evalúa alternativas para regularizar espacios acotados durante la temporada turística.
2: Pozo al Monte.
21: Un total de 208 bailes religiosos participarán en la fiesta de la Virgen del Carmen de La Tirana 2026, que se desarrollará entre el 10 y el 19 de julio. La celebración conmemorará además los 100 años de la coronación de la Virgen del Carmen como patrona de Chile.
2: Ovalle.
21: El pisco huácar, producido en Tulagüén, obtuvo 97 puntos y doble medalla de oro en la San Francisco World Spirits Competition 2026. El reconocimiento le permitirá competir por mejor pisco y mejor destilado blanco a finales de año.
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21: La misión Shenzhou 23 llegó a la Estación Espacial Tiangong con 3 astronautas a bordo. Durante los próximos meses desarrollará más de 100 experimentos científicos destinados a estudiar los efectos de la microgravedad y aportar información para futuras misiones lunares. Le damos la bienvenida a Camila Sumastre, quien nos comenta las principales novedades de esta nueva travesía espacial.
1: Hola a todos y todas, bienvenidos a un nuevo boletín de Futuro 360. Hoy nos enfocaremos en la carrera espacial y para eso viajaremos hasta China, porque la misión espacial Shenzhou 23 ya se encuentra a bordo de la Estación Espacial Tiangong, marcando un nuevo avance en los planes de Beijing para llevar astronautas a la Luna antes de 2030. La tripulación está compuesta por 3 astronautas que permanecerán al menos 6 meses en órbita. Entre ellos se encuentra Li Yangjing, la primera astronauta proveniente de Hong Kong en participar en una misión espacial china. Tras el lanzamiento, la nave logró acoplarse de forma automática a la estación en poco más de 3 horas, para luego dar relevo a la tripulación de la Shenzhou 21, misión que estuvo 210 días en órbita. Uno de los principales objetivos de esta misión es estudiar cómo afecta una estancia prolongada en el espacio al cuerpo humano. De hecho, uno de los astronautas deberá permanecer cerca de un año en órbita, permitiendo obtener información clave para futuras misiones a la Luna e incluso Marte. Más sobre este punto explicó el ingeniero senior de la Agencia Espacial Tripulada de China, Su Jianqiang.
5: La cuestión más importante y crítica sigue siendo la protección de la salud de los astronautas. En particular, tras misiones de tan larga duración, esto incluye la protección contra los efectos fisiológicos de la falta de gravedad, el seguimiento y la asistencia médica, así como el suministro de alimentos y el apoyo psicológico.
1: Además, durante los próximos meses, la tripulación realizará más de 100 experimentos científicos, incluyendo estudios con embriones de pesebre, ratón y estructuras celulares, para comprender mejores los efectos de la microgravedad sobre el desarrollo biológico. A ello se suma que buscarán realizar cultivos de arroz dentro y fuera de la estación espacial. Sobre el alcance de estos experimentos y su relevancia científica, esto nos explicó la doctora en astrofísica de la Universidad Diego Portales, Grace Batalla.
6: Llevaron embriones de células madres y también de ratones, de un pez, el pez cebra, y van a ver cómo afecta la radiación y todos estos componentes, la microgravedad, al crecimiento de estas células, a la división celular, a la diferenciación celular.
1: La misión deberá concluir hacia finales de noviembre, pero sus resultados podrían ser fundamentales para el futuro de la exploración espacial y para los próximos pasos de China en su objetivo de llegar a la superficie lunar.
21: Gracias, Camila. Nos encontramos prontamente.
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21: Un estudio de Acción Educar reveló que el 71,7% de los deudores del CAE en etapa de pago está moroso. El perfil muestra una alta concentración en la educación técnica, sectores de bajos ingresos y un 27,5% de la deserción académica. Todo el detalle lo trae Constanza Zambrano.
7: Un informe elaborado por Acción Educar, con datos a diciembre de 2025, reveló que el 71,7% de los deudores del CAE en etapa de pago se encuentra moroso o con la garantía ejecutada. Esto significa que menos del 30% de quienes ya terminaron o dejaron sus estudios mantienen sus cuotas al día. El perfil socioeconómico y académico muestra que casi la mitad de los deudores pertenece a los 2 quintiles de ingresos más bajos. Además, la mayoría estudió la educación técnica, ya que un 41% asistió a institutos profesionales y un 13,7% a centros de formación técnica, superando a las universidades. Un dato crítico es que el 27,5% de los deudores morosos desertó de su carrera, por lo que arrastran la deuda sin haber obtenido un título. El 72,5% restante sí logró egresar antes de enfrentar los procesos de cobro. Finalmente, la deuda promedio por usuario es de 9,6 millones de pesos, aunque más de la mitad debe menos de 7 millones. Respecto al pago mensual, la cuota promedio se sitúa en 59.053 pesos y 3/4 de los deudores pagan menos de 2 UF al mes.
21: Y acá termina el resumen informativo. Nos volvemos a encontrar en un rato más con toda la información, por supuesto, y toda la actualización de las noticias. Así que no se separe de nuestra transmisión. Que esté muy bien. Hasta pronto.
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1: Disaisamanei manahai toyonosa. Toyonosa kukaita noira sarakoira. Sarakoira salanta igmaselen. Igmaselenta teyeneira manitú. Con la palabra bonita de los indios del Putumayo, los ticunas, saludamos en este jueves 11 de junio, a toda mi gran familia, a mis guerreros, a mis compadres que nos escuchan todos los días. Yo agradezco a Dios la oportunidad que me ha dado por tantos años de llegar al hogar, a los corazones de mi familia a través del mensaje. Pero quiero agradecer a la persona que nos ha visitado, que ha recibido los elementos de cura, que ha participado de la consulta y que nos regala su testimonio.
2: Personas que vienen a pedir a Dios, a recibir el paquete Putumayo. El paquete Putumayo son las medicinas, las protecciones de Dios para sus hijos. Y hay personas creyentes en Dios. ¿Cómo es su nombre, madre mía?
3: Lucila Rodríguez.
2: Señora Lucila, hoy viene por primera vez a la consulta. Sí. ¿Qué viene a pedir a Taitica Dios?
3: Yo vengo con mi salud.
2: Que la salud es el tesoro más hermoso. Le doy las plantas, le doy la medicina rezada, su nombre, el paquete Putumayo. ¿Usted tiene fe que me le va a servir?
3: Sí, hace tiempo que quería venir para ver cómo me iba, sí. Como no podía venir sola, está esperando que me acompañara.
2: Yo le pido la fe en Dios y la confianza en Indio. ¿Cómo es su nombre, mamá linda?
4: Lorena Macías.
2: ¿Qué se pide hoy a Dios a través de estos elementos de salud?
4: Fe en Dios, fe en Jesucristo, fe en el Espíritu Santo.
2: Y la salud, que es el tesoro de la vida, ¿verdad?
4: Sí.
2: Bueno, vamos a tomar las cositas con fe, vamos a usar las protecciones en el nombre de Dios y a esperar que nos vaya bien. Personas que nos visitan.
1: Déjeme, le miro la suerte, le tiro huesito. 941-03-9660, para que llame, para que se oriente. Tarcisio, indígena del Putumayo. Es el testimonio el que nos permite comprobar con hechos que la fe mueve montañas, que la fe convierte las piedras en pan, el agua en vino, y que para el que tiene fe no hay imposible en la vida. Quiero saludar a toda la gente linda de Maullín, de Calbuco, de Los Muermos, de Puerto Varas. 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Llame para que se pare la cita. 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Vamos a ver a quién le miro la suerte, le tiro huesito. Invitado a que se oriente. Déjeme, le busco la enfermedad y la curación. Yo le digo con qué planta podemos sanar. La planta que cura, la planta que sana, a veces la tenemos en el patio de la casa y no sabemos utilizar. Yo le digo cómo hacer la limpia, el despojo, la curación en el hogar. 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
5: Buen día, con Alejandro Mani.
1: Amigo Alejandro, habla Tarcisio. Gracias a la sintonía. ¿De dónde se comunica?
5: De aquí, de Azapa.
1: De Azapa, allá del norte lindo, al lado de Arica. Gracias, gracias. Dame su fecha de nacimiento, por favor.
5: El 7 de octubre.
1: ¿Sí?
5: 1989.
1: Ponga la mente, la corazón, todo lo que quiere saber. Amor, salud, prosperidad, felicidad. Vamos a mirar las cartas del tarot y pidamos a Manitú, Dios del cielo, que nos muestre y que se abran acá las tres puertas más importantes de la vida. La salud, el dinero y el amor. ¿Correcto?
5: Sí.
1: Está bastante afligido, está bastante decaído de su salud. No ha tenido la felicidad en la parte sentimental, ha tenido tristeza, ha tenido lágrimas. Esta carta me dice que ha caído, que ha llorado, que ha tenido fracaso en el pasado, especialmente a la parte sentimental. ¿Es así o no es así, guerrero mío?
5: Sí, sí.
1: Ahora está estancado, se encuentra como en una botella sellada, porque el dinero está alejado, la parte laboral no le ha ido bien, usted ha venido caminando para atrás como el cangrejo. ¿Es verdad o es mentira?
5: Sí, sí.
1: Ahora hay una persona a su lado, pero esta relación a veces con inconveniente, con dificultad. Y usted quiere saber si realmente le conviene. Y le digo que hay sentimiento de parte de esta mujer para con usted. Para mí, en una relación donde existe el sentimiento, el respeto, el amor, es una relación que funciona. Pero del pasado arrastras cosas negativas que tienes que retirar para que el presente florezca. ¿Correcto? Y por algo del pasado que le amarraron, por una relación que luchó bastante, el presente está amarrado. Quiero regalarle el paquete Putumayo. Quiero que reciba estos elementos de sanidad, se los voy a regalar con cariño. Y vamos a cortar lo que llamamos mala suerte. Viene salud, viene protección, el paquete Putumayo me le va a servir. Le voy a devolver el llamado y quiero que hablemos de una persona envidiosa. Quitarle esa venda de sus ojos, ¿correcto? Le voy a devolver el llamado, si no es hoy, en el transcurso de mañana. Pero espero que le haya servido esta orientación. ¿Le gustó el llamado?
5: Sí, sí, me gustó.
1: No se conforme con él. Recíbame el paquete, yo se lo regalo. Mi palabra es una escritura. El que amor siembra, amor cosecha. Por eso te entrego estos elementos. Y cuando le vaya bien, me va a regalar un testimonio para la radio, para el canal. ¿Correcto?
5: Ya.
1: Muchas gracias por haber llamado, hermano Alejandro. Y atento, atento que yo me comunico con usted. Bendición.
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1: Jueves 11 de junio, poder marcar la teléfono de los indios ticunas del Putumayo. 941-03-9660. 941-03-9660. Un llamadito. ¡Aló! ¿Con quién hablo?
6: Con Juan.
1: Amigo Juan, dando la gracia a la confianza que nos brinda. ¿De qué parte se comunica?
6: De Molina.
1: De Molina, ya la región del Maule. Gracias, gracias. Atentos a las visitas a Curicó, atentos a San Fernando, atenta a la gente de Santa Cruz. Ya estaremos anunciando a través de diferentes medios. Dame la fecha de nacimiento tuya, por favor. ¿Y qué día y qué mes?
7: El 28 de diciembre.
1: ¿Sí?
7: En 1954.
1: Inca, Maita, Guareya, Guachichamura, diciendo a Dios que le muestre salud, amor, prosperidad y felicidad. Que se nos abran tres puertas importantes de la vida. Ponga en mente y en corazón el ser querido, el ser amado, la familia que Dios le ha dado, lo que usted está luchando, guerrero mío, ¿correcto? Lo primero que estoy viendo, problemas a su salud. Está bastante decaído de cuerpo y está bastante decaído de espíritu. Mira lo que me marcan las cartas. Ha sido una persona luchadora. Ha sido un hombre de esfuerzo, de sacrificio, siempre queriendo salir adelante. Al lado de una persona que le acompaña, pero hay dificultad también. Paz, tranquilidad, felicidad, salud se está perdiendo, hermano mío. Y ha visitado médicos, pero no encuentra resultado. Yo le llamo enfermedad mentirosa como la suya, la que no le dan respuesta. ¿Es verdad o es mentira?
8: Es verdad.
1: Enfermedades a los huesos, a las articulaciones. Hay plantas ancestrales, hay tratamientos indígenas curativos que han pasado de generación en generación. Yo quiero darle una fórmula. Quiero regalarle el paquete Putumayo porque allí viene el cholagogue. El cholagogue es una mistura de plantas ancestrales. Viene representada por un laboratorio y esto se lo regalo porque yo sé que le va a servir, ¿correcto?
8: Ya, bien.
1: ¿Le hablé con verdad, hermano mío?
8: Sí, es verdad.
1: No se conforme con lo que yo le hablo, porque quiero comunicarle de una persona de la misma familia con un sentimiento negativo. La envidia es el arma del incapaz y le acompaña, le rodea en el hogar. Esa enfermedad que usted lucha está acompañada por envidia. Alísteme una vela blanca, un vaso liso. Voy a devolverle el llamado, si no es hoy, en el transcurso de mañana. Pero voy a enviarle el paquete Putumayo y yo sé que con estos elementos lo voy a ayudar. Gracias, hermano. Le pido el favor, atento a mi llamada y muchas gracias por haberse comunicado. Dios le bendiga.
8: Amén.
1: Hasta pronto.
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0: Los Awá, los Embera, los Inga, los Kamsá, pueblos indígenas del Alto Putumayo, conservan sus enseñanzas y tradiciones. Conocen el poder curativo de los tallos, raíces, frutos y cortezas de las plantas amazónicas. Viven en armonía con Taita Dios y la naturaleza, la tribu Putumayo.
1: ¿Cuánta personita que marca a través de la teléfona se orienta? La primera consulta y la más importante, la teléfona. Cuando hablamos usted y yo, guerrero, cuando habla con alguno de mi familia y usted se da de cuenta con sus propios ojos, con su conocimiento, con quién es que está hablando, si es persona que sabe o no sabe. 941-03-9660. Recuerda, lunes 15 en Maullín la otra semana, martes 16 de junio en Calbuco, miércoles 17 en Los Muermos y el jueves 18 atiendo en Puerto Varas. 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Me despido a toda mi bella familia del Alto.
0: Waikikuna. 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Agradecemos su amable audiencia y la invitación para un próximo programa.
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13: Son las 8 de la mañana.
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1: Son las 8 y 32 minutos.
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1: Son las 8 y 34 minutos.

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1: Acuerdo en el Senado. Ejecutivo da marcha atrás a polémica indicación sobre recorte de migrantes. Mundial de Fútbol 2026 inicia este jueves con ceremonia inaugural en el Estadio Azteca. Sabremos de la Operación Tokio, la investigación que destapó una red de corrupción vinculada al Tren de Aragua.
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1: Hola, ¿qué tal? ¿Cómo están? Les saluda Francisca Cárdenas, conductora de CNN Chile, y les doy la bienvenida a esta nueva edición de noticias junto a Radios Regionales. La Operación Tokio es una investigación liderada por el Ministerio Público y busca esclarecer la existencia de una presunta red de corrupción vinculada al Tren de Aragua. ¿Cuál es el modus operandi que investiga la Fiscalía? Saludamos a Juan Cristóbal Cható, quien nos explica todo en el siguiente informe.
2: ¿Cómo están? Sí, porque para el Ministerio Público esto ha sido denominado como quizás el golpe más fuerte al Tren de Aragua, donde les duele su patrimonio. Hablamos de la Operación Tokio, una que se concretó durante las últimas semanas y que desbarató una red de narcotráfico, extorsión a clubes nocturnos y también del comercio sexual, pero no solo de eso, sino también de lavado de dinero relacionado al Tren de Aragua, bajo la cual habrían sacado cerca de 75 mil millones de pesos de la economía nacional. Causa que, sin embargo, no nace de la información entregada por ningún banco ni por la unidad de análisis financiero, sino de las pericias y de un hallazgo prácticamente fortuito de un teléfono celular en el sitio donde se llevó a cabo el quíntuple homicidio en la comuna de Lampa el año 2024. Así lo detalló el fiscal regional metropolitano sur, Héctor Barros.
3: Nuestra investigación comienza con el hecho del quíntuple homicidio en Lampa, pero que
4: tiene, 2024,
3: que tiene relación básicamente con la Fiscalía Sur, porque en uno de los teléfonos que se incauta en ese sitio del suceso, que no era de ninguna víctima ni imputado, sino que era de una testigo, en este caso la mujer que casi todo el mundo conoce como la Barbie. Ella, no. Bárbara Hernández, es la persona que está vinculada básicamente en la estructura con lo que tiene que ver con los eventos, pero con las extorsiones también hacia los comerciantes, tanto del sector del barrio Bellavista como también de todas las otras zonas donde se realizan las fiestas.
2: Ahora, si bien desde el Ministerio Público han manifestado que es mucho más complejo que eso, a grandes rasgos, esta estructura para el lavado de activos se podría resumir en cuatro cargos. Primero, los recaudadores, estas personas que juntaban dinero en efectivo a través de la extorsión a organizadores de fiestas y también el comercio sexual y el tráfico de drogas en estas instituciones, y posteriormente ese dinero se le facilitaba a un segundo eslabón que bancarizaba el dinero de forma repartida, pitufiada, como se dice coloquialmente en el mundo policial. Por último, este dinero llegaba hasta terceras personas conocidas como los prestacuentas, donde se han identificado al menos dos ejecutivos de bancos, uno del Santander y uno del Banco Estado, quienes movían el dinero para poder pasárselo a los receptores finales, quienes lo transformaban muchas veces en criptomonedas, por ejemplo, para sacarlo del territorio nacional. Lo comentó también en conversación con Hoy es Noticia en CNN el fiscal regional metropolitano sur, Héctor Barros.
5: Que efectivamente de organizaciones criminales, tal como consiguen para su funcionamiento a veces a funcionarios públicos, policía, agente de aduana, en fin, para facilitar sus negocios, están también poniendo sus ojos en empresas privadas, ¿no? Bancos, notarías u otras organizaciones que pueden facilitar su actividad criminal. Los bancos yo creo que tienen mucha información que pueden aportar de mejor manera al sistema de persecución criminal y al sistema de inteligencia financiera. Es un desafío. Hoy día hay pocos incentivos para hacerlo porque las multas son insignificantes si es que el banco no cumple con sus obligaciones.
2: La presencia de estos al menos dos ejecutivos bancarios en esta red de lavado de activos llamó la atención respecto a la penetración del crimen organizado en la banca institucionalizada nacional. En ese sentido, el ex fiscal Carlos Gajardo manifestó que hay varias medidas que pueden y deberían tomar los bancos y que incluso les puede caber responsabilidad penal. Otros cuestionamientos que han surgido durante las últimas jornadas, después de conocerse esta operación, ha sido el hecho de que los bancos manifestaron informar de forma oportuna esta situación a la Unidad de Análisis Financiero, y después se conoció también que la UAF habría hecho lo mismo respecto al Ministerio Público. Sin embargo, desde la Fiscalía descartan que estos antecedentes no hayan sido investigados, incluso apuntando a que llevaron a otras formalizaciones también por lavado de activos y situaciones similares, y también defendiendo el hecho de que tras 2 años de investigación se logró formalizar y dejar en prisión preventiva a 17 personas que participaban, según la Fiscalía, de esta red de lavado de activos del Tren de Aragua.
1: Gracias, Juan Cristóbal. Nos encontramos en una siguiente oportunidad. Que estés muy bien.
0: Lo que le pasa a Santiago no le pasa a Chile. ¿Qué pasa en Punta Arenas?
1: Una nueva pelea en el Liceo Industrial Bicentenario, Armando Quesada, Acharán, dejó a un inspector lesionado en un ojo y obligó a suspender clases. El Servicio Local de Educación Pública activó protocolos, incluida la ley Aula Segura, tras una riña que involucró a más de 20 estudiantes.
0: San Fernando.
1: 3 personas fueron detenidas tras un operativo coordinado entre Seguridad Pública Municipal y Carabineros por el robo de frutas en un predio agrícola del sector de Roma. El vehículo denunciado fue ubicado en el camino a Puente Negro.
0: Osorno.
1: Equipos de emergencia rescataron a un menor desde el río Ragüe, luego de que cayera desde la pasarela peatonal que une Ragüe y Ovejería. Fue trasladado al hospital Base San José con hipotermia severa. Ahora se investigan las circunstancias del hecho.
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1: Tras un acuerdo en el Senado, el gobierno modificó la polémica indicación migratoria, excluyendo a hospitales y colegios del deber de reportar a extranjeros irregulares. La nueva propuesta busca fortalecer el control y las expulsiones a través de otros organismos públicos y privados sin vulnerar derechos básicos. Ornella Mellado con el informe.
6: El gobierno de Chile decidió dar pies atrás a la polémica indicación de la ley de migraciones que pretendía obligar a hospitales y establecimientos educacionales a reportar información sobre extranjeros en situación irregular. Tras un acuerdo alcanzado con la Comisión de Gobierno del Senado, el Ejecutivo ingresó una nueva propuesta que excluye explícitamente a estos sectores para evitar desincentivar el acceso a derechos básicos. Al respecto, la senadora Danisa Estudillo, presidenta de dicha comisión, valoró el entendimiento.
7: Valoro el acuerdo alcanzado con el Ejecutivo porque permitió mejorar este proyecto y concentrarlo en lo que realmente importa. El Servicio Nacional de Migraciones mantiene amplias facultades para requerir información que permita notificar y ejecutar procedimientos de expulsión. Lo que hicimos fue establecer un límite razonable para proteger a los niños, niñas y adolescentes y evitar que establecimientos educacionales o de salud se transformaran en espacios de fiscalización migratoria.
6: El nuevo texto busca aumentar la capacidad del Estado para obtener datos de contacto a través de otros organismos públicos y privados, con el fin de concretar las notificaciones de expulsión pendientes sin infundir temor en consultorios o escuelas. La medida original había despertado duras críticas transversales, además de reparos por parte del Colegio Médico y la Defensoría de la Niñez, quienes advirtieron sobre los riesgos de vulneración a menores de edad. Con esta modificación, el foco se trasladará a instituciones que no afecten directamente las prestaciones de salud ni la educación.
1: La región de Antofagasta alcanzó un récord histórico al incautar 41,3 toneladas de droga en solo 24 semanas de 2026, superando todo el año anterior. El logro se debió al trabajo coordinado entre la Fiscalía, Carabineros y la Delegación Presidencial contra el Tráfico Internacional. De esto nos cuenta más María Belén Araya.
8: La región de Antofagasta alcanzó un hito histórico al incautar 41,3 toneladas de droga en las primeras 24 semanas de 2026, superando las 38,9 decomisadas en todo el año anterior. Este logro fue resultado de intensos operativos conjuntos entre Carabineros y el Ministerio Público, que incluyeron la detección de cargamentos ocultos en camiones aljibe y en zonas fronterizas con Valdivia. El fiscal regional de Antofagasta, Juan Castro Becchios, destacó la efectividad del Estado, enfatizando que ha logrado una capacidad continua de detección de drogas.
9: ¿Qué es lo que es importante además? Es que el Estado ha logrado, a través de los distintos organismos, tener una capacidad continua que requiere mucho trabajo de detección de droga. Y a eso me refiero con que estos hallazgos ya no son, esto no es casualidad, esto no es el azar. Esto significa un trabajo continuo, permanente.
8: Por parte de las fuerzas policiales, el jefe de la zona Antofagasta de Carabineros, general Cristian Montre Soto, valoró el despliegue preventivo e investigativo del personal especializado y de frontera.
10: Estamos trabajando permanentemente y sobre la base de inteligencia y sobre la base de los controles que tenemos permanentemente en la ruta, orientada a la detección de este tipo de delitos relacionados con el crimen organizado, es que estamos siendo más eficientes.
8: Asimismo, la delegada presidencial regional, Catherine López Rivera, se sumó a los reconocimientos y felicitó el trabajo realizado por el Ministerio Público y Carabineros en la región.
11: Es impresionante ver esta cantidad de droga que está incautando cada vez más nuestras policías en conjunto con un trabajo de inteligencia sumamente profesional de parte del fiscal, que hoy día ha liberado un porcentaje altísimo con referencia al año pasado. 106% de diferencia entre el 2025 y el 2026. Eso lo que habla es que se ha hecho un trabajo, como dice bien él, interinstitucional.
8: El análisis de los cargamentos reveló la posible presencia de marihuana tipo creepy, tipo de droga de alto valor y concentración de THC vinculada a organizaciones colombianas. Esto reafirma la posición estratégica de Antofagasta como un punto crítico para el tráfico de sustancias hacia mercados nacionales e internacionales.
0: CNN Chile y radios regionales están en el Mundial de la FIFA 2026. Nos conectamos con nuestro enviado especial a México, Felipe Gallardo.
12: Hola, ¿cómo están? Claro, estamos acá en Ciudad de México. Queda poco y nada para que arranque esta fiesta mundial, como es este máximo evento, el Mundial de Fútbol, el duelo inaugural México frente a Sudáfrica. Ya está una ciudad completamente preparada, que están afinando los últimos detalles realmente para vivir este evento que concentra la mayor atención del mundo, como ya señalábamos. Hay mucho ambiente, hay mucha fiesta, sabemos que hay 48 selecciones que dicen presente, va a ser un mundial inédito con 104 partidos, incluso con un partido más va a estar la ronda de los 16avos de final, y realmente la expectativa es mucha. Y acá en el Estadio Azteca se ha conglomerado muchas personas, muchos fanáticos que han llegado con sus bucelas, con todo lo señalado para este encuentro. Realmente es una fiesta increíble la que se vive acá. Escuchemos inmediatamente las declaraciones de unos chilenos que llegaron hasta acá, hasta Ciudad de México, para vivir esta fiesta.
13: Mi papá hace rato prometió este viaje, él dejó de fumar, dejó de fumar, y con esa plata pagó todos los pasajes aéreos y todo. Entonces salió como de ese gasto, pudimos llegar a ver el mundial a los tres países.
14: Se alinearon los planetas, pensábamos este viaje. No hubiese gustado que hubiera estado Chile, pero bueno, no era factor, porque un mundial es un mundial. Así que aquí estamos. Lo que nos interesa bastante son los fanfests. En Dallas hay buenos fanfests, en Miami también, así que se pasa tan bien como estar dentro del estadio y se comparte con todo este mundo futbolero.
12: Bueno, estoy en las declaraciones de algunos fanáticos chilenos que están presentes acá, un viaje padre e hijo seguramente inolvidable, porque se vive con todo esta Copa del Mundo. Hemos visto mucho ambiente, pero que también se ha contrastado con las protestas que se ha visto en Ciudad de México, el movimiento sindical de los profesores que llama a hacer, de hecho, un boicot para mañana, para el inicio de esta Copa del Mundo. Hay que ver cómo van a trabajar las autoridades, pero hemos visto mucho policía y mucha trabajando finalmente acá para que la noticia sea solamente el fútbol. Y también se ha contrastado con el precio elevado de las entradas. La reventa está aproximadamente en $2,000. Poder conseguir un ticket, lo que hace bastante difícil que muchas personas puedan acercarse al estadio. Todavía quedan entradas en reventa, así que pasamos a escuchar inmediatamente las declaraciones de algunos ciudadanos mexicanos hablando de esta situación.
15: Muy cara la reventa, pero bueno, vamos a tener que sacrificarnos, cuando menos sacrificar a la señora unos 5 meses con el gasto para poder ver el partido, ya que es única vez, dentro de 4 años no sé ni dónde será, así que tenemos la oportunidad por estar de cerca.
16: Sí, un poco excesivos y luego la reventa pues más, se pasaron ahora pero no, pues ahí el que puede pagarlo, pues ni modo.
17: Ah, pues sí, se acaparó todo, ya está todo lleno, pero no importa, vamos a verlo aquí en las pantallas.
18: Y bueno, ya para ir cerrando, se vive un ambiente espectacular realmente acá en Ciudad de México, a pesar del precio de las entradas, a pesar de las manifestaciones, se vive un clima mundialero y CNN Chile está presente junto a radios regionales, así que vamos a estar muy atentos para poder despachar para ustedes toda la información desde acá, desde el Estadio Ciudad de México, cuando ya sea la inauguración de esta Copa del Mundo.
1: Y acá termina el resumen informativo. Nos volvemos a encontrar en un rato más con toda la información, por supuesto, y toda la actualización de las noticias. Así que no se separe de nuestra transmisión. Que esté muy bien. Hasta pronto.
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1: Son las 9 de la mañana.
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10: Hola, ¿qué tal? Muy buenos días a todos nuestros amigos auditores quienes ya comienzan a sintonizar la mañana de Radio Acogida con la compañía de esta mañana de día jueves. Ya para todos nuestros amigos auditores, jueves 11. Saludos también a Bernabé y Trinidad. Así que saludos para Bernabé y Trinidad que están de onomástico en este día de hoy. Saludamos también a quienes hoy día, por supuesto, están de cumpleaños. Ya lo vamos a estar revisando también titulares en una presente jornada, ya en un momento más. Así que vamos entonces de inmediato con este primer tema musical. Y ya estamos en la compañía de su amigo Jaime Quesada, que lo va a estar acompañando hasta la 1 de la tarde. Bienvenidas y bienvenidos a la mañana de Radio Acogida.

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Ahí pasaba Los Vázquez con María José Quintanilla, No te vayas, los cantaba esta gran dueto que hicieron, por supuesto, y gran canción con Los Vázquez y María José Quintanilla, se llama No te vayas. Claro que nosotros no los vamos, vamos de inmediato a revisar también titulares en esta mañana, en la mañana de Radio Acogida. La confesión detrás del PYME, carcelario de teléfonos vinculados a funcionarios de la Defensoría Pública. Cae banda de 10 extranjeros irregulares, planifican robo con homicidio en San Clemente. Selección Argelia califica a Argentina de equipo provocador y se encomienda al no pagar. Irán afirma que ataque de Estados Unidos deja sin efecto en la práctica de alto al fuego. Más de 10 sismos se han registrado en 8 horas en las costas de la región de Atacama. Hombre es baleado por motochorros tras resistirse a asalto en Santiago. La duda en torno de la proyección de crecimiento de gobierno tras un no sinceramiento de Quirós. PDI investiga hallazgo de un hombre muerto en la vía pública de Reinaico. En España habla de dilema Alexis Sevilla. Quiere que siga ajuste y tiene propuesta ante la U. Para que no te preocupes tanto, Marcel desclasifica libro de vialidad en ciertos parámetros. Con 30 puñaladas y en menos 5 minutos matan en la cárcel a asesino de su hijastra en Inglaterra. Como tren de Aragua logró infiltrarse en los bancos chilenos, lo que se sabe hasta ahora de la información. INE admite fallos de la contratación de censista, 16 delincuentes y 14 sin permiso de trabajo en el país. Parricidio en Curicó, declaran culpable a padre de bebé tan solo 6 meses que murió a golpes. Declaran culpable a imputado por crimen de empresario conocido como el tío Peter en Vega Monumental. Bueno, son algunos titulares también que le estamos entregando en esta mañana, en la mañana de Radio Acogida en este día de hoy, para todos nuestros amigos auditores. Ya, vamos entonces con otro tema musical porque tenemos, a ver, por acá dice, hola, buenos días Jaime, linda canción de los parientes, saludos, dice saludos, a ver, saludo dice María José. También por acá, ya Mauricio lo mandó un audio, pero lamentablemente no se escucha nada, Mauricio. Ya, si los puede escribir ahí a través de nuestro WhatsApp, porque tu audio no se escucha nada, nada, nada. Ya, nosotros vamos a ir entonces con otro tema musical, claro que sí, en esta mañana, donde tú puedes seguir programando tu música, tus pedidos en esta jornada, en este día de hoy, para todos los amigos auditores quienes están en sintonía de lo que es la mañana de Radio Acogida en este día de hoy. Pero antes vamos a saludar también a nuestra amiga Rosa, que lo está escuchando también a través de la señal online en Osorno. Saludos para Rosa desde Osorno también, que los sigue a través de nuestra señal online. Ya, vamos entonces con otro tema musical para seguir compartiendo esta mañana.

0: Así estamos en la mañana de Radio Acogida, claro que sí, en este día de hoy para usted, estimada amiga, estimado amigo, auditora, auditora, quienes se nos sintonizan a través del 100.9 en esta mañana de este día de hoy para usted, estimados amigos, auditores, quienes nos sintonizan a través del 100.9 y también a través de nuestra señal online www.radioacogida.cl para así compartir la buena programación en esta mañana de usted que está también en sintonía en distintos sectores de la comuna de Puyehue y sus alrededores. También la saludamos en este día de hoy. A ver, por acá tenemos un pedido musical, lo escribe también Cristina, dice: hola, buenos días Jaime, gusto saludarte, soy Cristina del sector de La Mosquieta y te quiero pedir un tema musical de Camilo VI, cualquier tema musical de Camilo VI. Gracias, saludos, que tengas un buen día. Gracias, tema amiga. Ya, vamos entonces con este pedido musical, donde tú puedes seguir programando tu música, tus pedidos, tus saludos al 6423-71484, como también lo puedes hacer tan fácil, tan sencillo, tan simple a través de nuestro WhatsApp.
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0: Son las 9:30.
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3: Bueno, a esta hora presentamos el informe del tiempo. Vamos a ver cómo va a estar el tiempo acá en la región de Los Lagos. Bueno, a esta hora tenemos una condición actual de 9 grados. Por el día se espera una máxima de 10 grados, cubierto y lluvia con viento entre 25 a 40 kilómetros por hora. Para este día viernes 12 tenemos una mínima de 5, una máxima de 11 grados, nublado y chubascos. Para el día sábado 13 tenemos una mínima de 1 grado, una máxima de 9 grados, nublado a parcial. Bueno, así estamos presentando el informe del tiempo presentado por la Dirección Meteorológica de Chile.
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1: Vamos a quedar con este tema solicitado por nuestra amiga Marcia, que los acaba de llamar del sector del Encanto. Salud para Marcia del Encanto y los pide este tema de Julio Iglesias en La Mañana de Radio Acogida.

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Bueno, así estamos en la mañana de Radio Acogida, claro que sí, en este día de hoy jueves, para todos los amigos auditores quienes están en sintonía de la mañana de Radio Acogida. Vamos a quedarlos con algo de Luis Miguel en esta mañana, en la mañana.

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2: Son las 10 de la mañana.
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Bueno, así estamos en la mañana de Radio Acogida. Ya se viene, por supuesto, nuestros amigos de RIS Distribuidora. Y vamos aquí a hablar con este otro tema musical.

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2: Son las 10 y 30 minutos.
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1: Son las 10 y 56 minutos.
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0: Sean todos muy bienvenidos a un nuevo programa de Municipio Informa, donde te entregamos toda la información del acontecer municipal de la comuna de Puyehue. Bueno, ya empezando el mes de junio, ya la segunda semana, jueves 11 de junio, tenemos harta información para entregar, hay harto acontecimiento, hartas cosas relevantes que tenemos que tratar el día de hoy. Así que para comenzar, invitamos a nuestro encargado de turismo, don Roberto Coronado, junto a Tamara Cancino, que es la profesional de la Oficina de Fomento Productivo, porque tienen dos temas muy importantes que nos tienen que tratar el día de hoy, que es la reconocida Puyehue Cultural, el festival de invierno más grande del sur de Chile, y el final de los fondos concursales, que por eso nos acompaña nuestra colega Tamara. Roberto, Tamara, ¿cómo están?
1: Hola Francisco, buenos días, ¿cómo estás? Saludos a todos los auditores. Muy contento de tener el programa para conversar de las cosas que están pasando y las cosas que vienen.
0: Perfecto, don Roberto. No sé si quieren empezar por los fondos, que es algo más acotado, ya que terminan este viernes. Para darle un último repaso, Tamara, si nos puedes comentar un poco.
2: Hola, buenos días a todos los auditores. Sí. El día viernes ya cierran los fondos concursables a las 3 de la tarde. Uh-huh. Es el último plazo para poder entregar la postulación de los proyectos en la oficina de partes de la municipalidad. Uh-huh. Así que hacemos un llamado a todas las organizaciones a poder hacerlo con tiempo, no dejarlo para el día de mañana hasta el último minuto, sino que ya se podían estar acercando a la oficina de partes a entregar el formulario y la documentación que se solicita. También estamos prestando ayuda en la oficina de fomento productivo para todo lo que es el tema de la documentación, si es que les falta algún papel, ayudar a sacar los papeles, sobre todo el certificado de vigencia, el de receptores de fondos públicos que se saca por internet.
0: Uh-huh. Perfecto. Sí, varios ahí han ido a alcaldía a sacar su certificado de recepción de fondos públicos. y el certificado de no deuda con la municipalidad.
2: Exacto.
0: Sí, perfecto. Bueno, ahí tienen hasta el viernes 12 para poder entregar su postulación en una oficina aparte con un sobre sellado. Ahí, claro. Con cualquiera de las cuatro fuentes de financiamiento que destinaron este año, que son alrededor de 85 millones.
2: 83 millones.
0: 83 millones en total. Sí. Y no sé si puedes dar algún resumen de las cuatro fuentes de financiamiento.
2: Sí. Ya, el Fondeve este año va a financiar a los 17 mejores proyectos evaluados por la comisión. Uh-huh. Hay un monto asignado para este fondo de 12 millones de pesos y está destinado principalmente para las juntas de vecinos. Y pueden postular al mejoramiento de infraestructura de sus sedes o de sus centros comunitarios, equipamiento para las sedes también, y también esas serían como las dos ítems en este fondo. Yeah. Y de ahí pasamos al Fondeporte. Este año se van a evaluar los 14 mejores proyectos y hay un monto asignado de 10 millones. Y pueden postular a la implementación deportiva, mejoramiento de infraestructura de sus sedes o centros deportivos, equipamiento y capacitaciones y talleres.
0: Perfecto.
2: Así que invitamos a todas las organizaciones de deporte de nuestra comuna a postular. El Fondeco, donde se van a financiar 70 proyectos. Tienen un monto de 35 millones de pesos y pueden postular a equipamiento para las sedes, iniciativas culturales, acción social y materiales o insumos para talleres. Ya aquí las organizaciones que pueden postular son agrupaciones de jóvenes, talleres de manualidades artesanales y laborales, organizaciones de adulto mayor, centro general de padres y apoderados y comunidades indígenas, entre otras organizaciones. Y por último está el Fondepro, que este año se fusionó con el Fondetour. Uh-huh. Así que dentro de este fondo postulan tanto las organizaciones como de pequeños agricultores, también están las comunidades indígenas, las agrupaciones de emprendedores y las organizaciones del rubro del turismo.
0: Perfecto.
2: Ya se van a evaluar los 21 mejores proyectos. y también pueden postular a la adquisición de materiales, temas de maquinarias, herramientas, insumos agrícolas, contratación de monitores y profesionales en el área agrícola, participación de giras técnicas, obviamente de un interés productivo, y para el tema del turismo están la adquisición de materiales y equipos turísticos, contratación de monitores en el área de turismo y publicidad y posición de marca del área de turismo. Así perfecto. Que esos serían como los fondos de este año.
0: A postular.
2: Sí.
0: Perfecto, Tamara. Bueno, ahí para que la gente no se olvide, tienen hasta el día de mañana solamente, sí, para poder postular hasta las 3 de la tarde en oficina de partes de la municipalidad que hay mismo en la oficina consistorial del primer edificio. Ahí en alcaldía.
1: Sí, básicamente un llamado que tampoco dejen todo para mañana,
0: sí.
1: Porque mañana va a haber mucha gente, se cierra a las 3 de la tarde.
2: Sí.
1: Así que hacemos un llamado también que toda la gente vaya antes, que haga las cosas hoy día, en específico sacando todos los trámites por internet, que a veces las páginas se caen, entonces...
0: Sí, pues a última hora no van a alcanzar a sacar,
1: claro,
0: todo. Hay harta gente, sí, que ya ha entregado sus proyectos, el otro día fue mucha gente en la mañana... Ya no iba al día, pero siempre el último día para todos los, claro, fondos de todo, de las becas y todo, siempre se hace una fila más o menos, claro, en oficina Marte. Sí. Ahí vemos cómo va concurriendo. Bueno, con eso dejamos los fondos concursables, que era para darle una última pincelada antes que se cerraran los fondos, sí, que es importante que la gente no se olvide que pueden tener la ayuda hasta el día de hoy en la oficina de fomento productivo también, ahí están instalados en el ex internado del liceo, así que...
1: En nuevas instalaciones.
0: En, sí, las nuevas instalaciones, sí, en las nuevas instalaciones, bien, bien bonitas que quedan. Y ahora para continuar, podríamos seguir hablando de la Puigua, ya que ya lanzamos, gracias, la programación a principio de semana. También se lanzó el formulario para poder inscribirse en el carnaval, así que por eso mismo nos acompaña el encargado de turismo, quien es en la cabecilla de toda esta actividad, para que nos pueda dar más información y pueda dar la invitación a la gente.
1: Así es, Francisco. Bueno, como todos saben, ya esta semana se lanzó el programa ya oficial, o el lanzamiento oficial de la Puigua Cultural de este año en su 12ª versión, uh-huh, donde el principal y primer evento es el Carnaval Invierno de la Puigua Cultural, que nosotros queremos que este evento sea el principal evento turístico cultural de invierno del sur de Chile, y la verdad que estamos trabajando bastante para poder entregar a la gente local y al visitante lindas actividades artístico-culturales, así que estamos bien contentos. Ya hoy día le traemos una papita, dijo, que ya tenemos confirmado toda la parrilla de la Puigua Cultural, así que
0: ya
1: les vamos a comentar. Y lo primero es que ya están abiertas las inscripciones para el Carnaval de Invierno. Ya le quiero comentar de que la gente, las organizaciones de todo tipo de nuestro territorio se pueden inscribir ya en la oficina de turismo de la comuna de nuestra ciudad, donde todas las organizaciones productivas y funcionales de nuestra comuna con vigencia puedan participar de este carnaval. La idea es que puedan estar con nosotros ese día. Esto es, inicia el 4 de julio de julio de este año y comienza en el gimnasio municipal. Desde las 10 de la mañana nos reunimos, nos armamos y hacemos el tradicional recorrido por la ciudad. Ya el 4 de julio inicia el carnaval de invierno y también inicia la Puigua Cultural, que la Puigua será este año desde el 4 de julio hasta el 11 de julio, en plena vacaciones de invierno, porque esto es un evento creado para atacar la estacionalidad, entonces esperamos que esos días tengamos visitantes también, a pesar de que el sistema país está un poco complejo, se nota una baja de turistas de todo Chile, porque la gente también se está guardando los recursos, ¿no es cierto? La subida de la benzina también afectó el bolsillo, pero estos territorios tan bonitos, la gente igual sigue viniendo y nosotros hacemos estas actividades para lo mismo, que la gente pueda tener una alternativa en el invierno. Así que el Carnaval de Invierno es el día 4 de julio. Se pueden inscribir todas las organizaciones funcionales de la comuna de Puyehue. El municipio les entregará un aporte de 100.000 pesos a cada organización para que puedan generar su puedan gastarlo lo que ellos consideren de acuerdo al carnaval. Nosotros siempre proponemos que las temáticas sean de naturaleza, medioambientales, con materiales reciclables, orientación cultural, etcétera, ¿cierto? Para que podamos poner en valor lo que tenemos en el territorio. Y también este año existen los, van a haber, ¿no es cierto?, competencias, van a haber lugares, van a haber premios por los primeros lugares que ganen en este carnaval de invierno. Uh-huh. El primer lugar de este año se llevará $700,000, ¿ya? Está bien bueno el primer lugar. El segundo lugar, $400,000. El tercer lugar, $300,000.
0: No, está impecable los tres.
1: Sí. Y finalmente también habrá unos primeros sorpresas para el cuarto o quinto lugar. O sea, todas las organizaciones que participen de este carnaval pueden optar a uno de estos premios. Si hay organizaciones que no estén organizadas con sus estatutos, etcétera, también pueden participar. Ya no van a optar el premio, pero sí pueden participar de toda la festividad. ¿Ya? Así que no se preocupen por eso, la idea es que pueda participar la mayor cantidad de personas. Como le decía, el municipio entregará un aporte de $100,000 a cada agrupación. Es el día 4 de julio, las inscripciones ya las estamos haciendo, ya tenemos un par de organizaciones inscritas. Uh-huh. Hay unas que al tiro apenas salieron las bases, se acercaron al departamento de turismo que está ubicado en el ex internado de las Américas, así que lo estamos esperando y para que toda la comunidad pueda participar, clubes deportivos, clubes culturales, tercera edad, colegios, todo lo que pueda hacer.
0: Sí, pues ahí se vende todo tipo de agrupaciones de salud, adulto mayor.
1: Exacto.
0: Culturales. Así que, ahí me acuerdo el año pasado que me quedó el niño que andaba de árbol, que parecía realmente un árbol. Tenía madera encima.
1: Claro. Sí. Tiene unos pajaritos.
0: Sí.
1: Así que no, estamos muy contentos porque la política cultural siempre, todos los años, es un gran desafío. Como equipo tenemos bastante trabajo al respecto, pero creemos que es un lindo evento para la comunidad, para que lo pueda disfrutar, ¿ya? Y como te decía, ya tenemos la parrilla confirmada, que esta semana ya sacaremos los afiches oficiales, pero uh-huh. Le quiero comentar a la comunidad de que la Puyuca Cultural comienza el 4 de julio con el carnaval, ¿no es cierto?, del carnaval invernal, o carnaval de invierno, desde las 10 de la mañana. Luego llegamos a la Casa de la Cultura, el tradicional Cazuelazo, ya donde la gente, van a haber varias agrupaciones también del territorio vendiendo distintos tipos de cazuela. Uh-huh. Mira que ese día, los otros años hemos tenido lluvia, hemos tenido mucho frío, y cuando uno llega a la cazuela está espectacular.
0: El año pasado había puigua,
1: para la puigua, efectivamente, y ha sido un frío. Así que, pero esa es la idea, de que la gente pueda disfrutar, pueda estar, nos ha tocado días bonitos también, con frío, pero esa es la idea, que la gente pueda disfrutar el agua, pueda disfrutar los elementos del sur de Chile. Así que salimos a las 10 de la mañana con el carnaval, llegamos aproximadamente a las 12, 12 y media a la Casa de la Cultura, donde estará el inicio del cazuelazo. Y en este cazuelazo tendremos, ¿no es cierto?, invitados especiales que nos van a estar animando, donde haremos la premiación, también hablaremos, ¿no es cierto?, este año también que pretendemos entregar unos sellos de responsabilidad medioambiental, que el año pasado también entregamos a algunas empresas que nos están ayudando en el tema reciclaje, ¿cierto? Uh-huh. Así que van a ver también ese día dos grupos amenizando, uno de ellos nuestro tremendo grupo folclórico que se llama Hijos de la Tierra. Va a estar también haciendo una actuación muy linda que están preparando para apoyo cultural. Y también ese día nos visitará esta extraordinaria banda, la Banda Municipal de Osorno, que hacen una música muy buena, muy divertida, así que esperamos todo ese día que esté la gente. O sea, de aproximadamente las 12 del día en adelante va a estar el gran cazuelazo.
0: Perfecto.
1: Ese mismo día sábado, en la tarde, aproximadamente desde las 6:30 de la tarde, habrá una presentación de teatro de nuestros talleres de teatro Sol de Ocaso. En la misma zona cultural, ellos presentarán una obra y los tendremos para la comunidad para que la gente pueda disfrutar ese mismo día sábado. Luego nos vamos hacia el día domingo, donde el día domingo se realizará la tradicional y ya muy connotada gran peña folclórica Las Delicias de la Puyuca. En este gran evento, que comienza desde las 11 de la mañana más o menos hasta como la 1 de la mañana, serán diversos tipos de grupos folclóricos, con gastronomía tradicional, etcétera, para que toda la comunidad, el visitante, pueda disfrutar. Así que todo el domingo van a haber actividades en la Casa de la Cultura. Luego nos saltamos hacia el día miércoles, donde el miércoles tendremos una muestra de artesanía en la Casa de la Cultura, donde habrán varios de nuestros emprendedores locales, artesanos, mostrando su artesanía, de aproximadamente desde las 12 horas del día hasta como las 6 de la tarde más o menos, para que la gente tenga un lugar para ir a comprar y a disfrutar de la artesanía local. Nuevamente ahí, desde el jueves, desde el miércoles 8, nos vamos al jueves 9, donde ese día haremos el día, el paraíso de invierno, el día de las infancias, el tradicional paraíso de invierno, que vamos a buscar nieve al Parque Nacional Puyehue, el parque más lindo de Chile, como dicen, y traemos nieve hacia la costanera de Puyehue para que nuestros niños puedan disfrutar y cantar. Ese día también entregaremos muchas sorpresas, habrá leche calentita, que la gente pueda participar, jugar a la nieve. Y tendremos ese día una compañía de circo que se llama Elu Circos, donde habrá unos payasos, globoflexia, actividades de magia, y estará bien entretenido para todas las infancias y niñeces. Sí. Eso es en la mañana, ya aproximadamente desde las 2 de las 10 de la mañana hasta como las 2 de la tarde.
0: Luego ¿Va a haber la competencia de muñecos de nieve?
1: Eso lo vamos, yo creo que va a haber también, porque todos los años está bien entretenido eso, ¿ya? Luego en la tarde de ese mismo día jueves tendremos, ¿no es cierto?, el teatro en Puyehue, que ya se ha hecho tradicional, donde traemos connotadas compañías de teatro de Chile. En esta oportunidad traeremos una compañía de Osorno que presentará la obra ¿Quiénes somos para juzgar?, una compañía que se ha presentado en Osorno ya como en varias oportunidades con gran afluencia de público, que habla sobre los devenires de la edad adulta, que puta que a veces es difícil. Así que está bien entretenido, y creemos que es de público de 12 años hacia arriba, porque, ¿no es cierto?, ya es una temática más suelta, ¿no es cierto?, donde hay un poco más madura, pero no significa que no pueda ir toda la familia.
0: Sí, yo la fui a ver a Osorno, es al Centro Cultural, y es bien buena.
1: ¿La viste? Sí. Así que nos pareció bastante buena, bastante pertinente, aparte que está relacionada con el sur de Chile, con nuestras comunas, así que creo que va a estar bien bonita la compañía de teatro. No se olviden que todo eso ocurre el jueves 9, desde las 10 de la mañana, el paraíso de invierno en la costanera, y en la tarde, desde las 6 y media, teatro en Puyehue con la obra ¿Quiénes somos para juzgar?, ¿ya? Luego nos pasamos hacia el viernes 10 de julio, desde las 12 del día, con la muestra Mapuche Huilliche. Es una actividad muy linda que llevamos trabajando ya cuatro años con nuestras comunidades, ¿no es cierto? Donde las comunidades muestran su cultura, su gastronomía, sus artesanías para la comunidad, para que la gente pueda visitar, pueda conocer. Y ese día tendremos dos artistas bien importantes. Una chiquilla se llama Daniela Millaleo, que es una artista mapuche que canta, ¿no es cierto?, y hace actividades relacionadas con la cultura y la visión mapuche. Es muy reconocida en el ámbito mapuche, así que de verdad que estamos muy orgullosos por tenerla. Y yo creo que hoy día vamos a confirmar un, no lo quiero decir, pero vamos a tener un stand-up comedy de un chico que hace humor mapuche, está bien entretenido.
0: Bueno,
1: es bien conocido, estamos afinando detalles ahí, así que ojalá que no se nos caiga. Yo creo que esta persona siempre sale en las redes sociales, no quiero anunciar el nombre, pero ya estamos a punto de cerrar el afiche, el trato, y eso yo creo que va a estar bien entretenido, porque un cabro que hace un stand-up bien divertido.
0: No, es bien innovador igual.
1: Es bien innovador, porque se hace humor sobre la cultura mapuche, etcétera, así que va a estar bien entretenido para que toda la comunidad lo pueda ver. Así que el viernes 10, desde las 12 del día aproximadamente, 11 de la mañana, hasta las 8 de la tarde, demuestra Huilliche mapuche con música, cultura y humor. ¿Ya?
0: Perfecto.
1: Y finalmente pasamos para el sábado 11, donde comenzamos la actividad de la mañana, desde las 10 de la mañana, con nuestra tradicional gastronomía patrimonial. Aquí se unen distintas agrupaciones de la comuna, y aquí, ¿no es cierto?, preparan distintos platos gastronómicos representantes del sur de Chile. Es una actividad muy linda, con comida de verdad espectacular. El año pasado había unas cosas espectaculares, me acuerdo que había empanadas de gallo, curanto, cazuela, las distintas tipos de cosas, así que de verdad que invitamos a la gente que vaya ese día a comer, es muy rico. Y tendremos tres artistas importantes para poder amenizar toda esta jornada. Tendremos el grupo, tradicional grupo Los Puyehuitos, mostrando una de sus grandes coreografías, ¿no es cierto?, para la comunidad. Luego tendremos uno de los grupos más importantes de la comuna, que viajaba por todos lados, grupo Entre Cordilleras, ¿no es cierto?, con sus tremendas puestas en escena. Y finalizaremos con un grupo más pop, ¿no es cierto?, más tradicional, que es el Tributo a los Vázquez. Una agrupación que ya viene, ha venido varias veces acá y a la gente le gusta mucho, y por eso creemos que va a estar de buena forma para ese día, que acompaña la gastronomía tradicional. Así que gastronomía tradicional, el sábado 11 de julio, desde las 10 de la mañana, para que toda la comunidad venga a disfrutar los increíbles platos gastronómicos que están todos en la Casa de la Cultura. ¿Ya?
0: Perfecto, Roberto.
1: Y finalmente, el sábado, mismo sábado, ya concluimos con toda esta semana de actividades. En la tarde, desde las 8 de la tarde, vamos a tener la fiesta final de la Público Cultural. Ya vamos a tener unos DJs invitados. Y además, ese día viene el grupo Boara, que es un grupo que hace show... muy animosos para el tema de la gente. Viene esta,
0: tenemos un llamado, parece, dice Jaimito.
1: Estos famosos cabezones, ¿no es cierto? Los dobles, vienen robots, vienen luces, vienen
0: hartas cosas.
1: Así que adelante, ¿no?
3: ¿Aló?
0: Sí, ¿con quién tengo el gusto?
3: Buenos días, con la señora Erika. Le quiero hacer una consultita, aunque no tiene nada que ver, parece, pero le quiero preguntar. ¿Este año va a haber la semana o el día de San Juan cuando hacen cena?
1: Lo estamos viendo, ¿eh? Esa cena de San Juan lo hacía siempre una agrupación que era tradicional de acá.
3: Sí.
1: Y este año vamos a ver si la gente lo quiere hacer, ¿ya? Aún no ha llegado información, porque todos los años lo hacía la agrupación de turismo de Puyehue, si no me equivoco.
3: Claro, algo así, las señoras eran.
1: Exacto, sí. Así que vamos a ver, si es que aparecen las solicitudes, vamos a tener novedades.
3: Bueno, ya, ahí ponen la radio porque yo todos los días escucho la radio, así que no se preocupe.
1: Eso, y ojo que también en esa misma época está el Huetripantu, el Huetripantu de las comunidades mapuches, que también la gente puede también participar de esas actividades.
3: Eso. Ya, muchas gracias. Perfecto. Disculpe que lo moleste.
1: No, se preocupe, una maravilla. Muchas gracias. Ya,
3: chao.
0: Para la señora Erika.
1: Y bueno, sí. Está bien. Era bonita esa tradición.
0: Sí.
1: Ya, entonces estamos el día sábado 11 de julio. Y la tarde vamos a cerrar con Fiesta de la Puyhue, ¿ya? Vamos a tener este grupo Boara, que hace show de luces, robot, cabezones, doble, baile entretenido, regalo, así que va a estar muy entretenido para que la gente vaya a disfrutar, vaya a bailar.
0: Es muy buen show.
1: Y finalmente ese día vamos a cerrar la fiesta con el reconocido DJ Mac Visual desde Osorno, que viene a hacer, ¿no es cierto?, a bailar a toda la comunidad. Así que ese día invitamos a la gente desde aproximadamente las 9 de la noche a participar de esta última fiesta. Esa es la programación de la Puyhue Cultural 2026. Esta semana empezamos a sacar todos los afiches y esperamos que la gente pueda disfrutar y pueda, porque lo hacemos con mucho cariño y con harto trabajo para que la gente tenga esta actividad.
0: Sí, pues una muy muy muy buena iniciativa para lo que tú dices, poder romper la estacionalidad dentro de las actividades del año, que no todo se concentre en el verano, sino que la gente está acostumbrada. Estamos en el sur de Chile.
1: Así es.
0: Tienen que estar acostumbrados a salir a carretear los días de semana. Ya. Y con lluvia.
1: Día de semana con lluvia, con frío. ¿Quién no lo ha hecho?
0: Sí, pues. Y en la calle.
1: Exacto.
0: No, perfecto. Hacer el recuerdo que ya se pueden inscribir para el carnaval de invierno. Las bases están alojadas en la página web www.municipalidaddepuyehue.cl, y el primer banner van a ver que pueden descargar las bases y la pueden ir a dejar a la oficina de parte, o cualquier duda ir a la oficina de turismo para poder inscribirse.
1: Exacto.
0: Ya. Bueno, chiquillos, muchas gracias por su visita. Vamos a tener que seguir porque tenemos harto que conversar el día de hoy, pero siempre es importante ya dar desde la primera semana empezar a hablar desde la Puyhue Cultural.
1: Así que muchas gracias.
2: Saludos. Día.
0: Estén muy bien, chicos. Y bueno, eso eran Roberto Coronado. Hola. Y Tamara Cancino, de la Oficina de Turismo Fomento Productivo, que nos venían a hacer la invitación inicial para la Puyhue Cultural. Ahora vamos a darle la invitada para que puedan ingresar. Entren, ¿no? Para seguir con las entrevistas. Quiero seguir en un tema totalmente distinto. Hay harto que conversar hoy día, así que vamos a hacer que ingresen todos los invitados nomás. ¿Ya? Bueno, vamos a conversar. Bueno, aquí hay dos temas distintos, muy distintos entre sí. Pero aquí son todos dirigentes. Por lo mismo, vamos a empezar, si me puede esperar el señor Ruth, vamos a empezar con una noticia muy, muy importante que se viene el día de mañana. ¿Ya? Por eso invitamos a Alejandra Rivera, secretaria del Comité de Vivienda Sueño Familiar, y Mario Martínez, quien es director del comité, uno de los directores del Comité de Sueño Familiar, que el día de mañana va a haber un hito muy muy importante en nuestra comuna, donde viene el Seremi de Vivienda y les va a hacer entrega de sus subsidios, ya sí, que tanto han esperado. Cineta Alejandra, don Mario, ¿cómo están?
4: Bien, gracias, buen día.
0: Sí. Si nos pueden comentar un poco el significado de este subsidio para las familias beneficiadas, como vieron. Igual nosotros los invitamos hace un par de semanas, casi un
4: más de un mes, sí,
0: cuando se dio la noticia de que el ministro había firmado todos estos comités que estaban pendientes de varios años. Y ya ahora es una realidad, ya el día de mañana se entregan los subsidios, vamos a tener la actividad en el gimnasio municipal a las 3 de la tarde, así que ahí vamos a estar con ustedes, pero lo importante es como pensaron que iba a ser tan pronto, tan rápido, ¿cómo ven las familias, cómo lo han vivido estos últimos días?
4: Bueno, cuando le vinimos la otra vez acá, le dijimos que nunca pensamos que iba a ser tan pronto. Uh-huh. Que igual fueron a una reunión a Osorno, porque como hubo cambio de todo, dijo que no, que tenía que revisarse todo el tema, y después ya como a la semana, el día miércoles, avisaron que se firmaron los proyectos, el subsidio fue como algo...
0: Como que un día le dijeron, no, pues,
4: sí,
0: pues
4: un poco y, claro, y después, es una cosa así. Y ayer nosotros tuvimos una reunión con los socios, pero ahí estaban felices. Fue una cosa muy emotiva, porque igual ayer nosotros tenemos mucho adulto mayor, mucha gente con discapacidad, entonces igual no, ellos estaban felices, o sea, igual se les notaba su
0: felicidad.
4: O sea, yo creo que mañana será más, mañana ya sí, va a haber llanto, mañana, va a haber todo,
0: mañana va a ser la
4: porque igual tenemos pública. Nosotros muchos adultos mayores en nuestro comité.
0: Sí, pues. O sea,
4: sí. Nosotros somos 146 familias.
0: Si es de alrededor, son 280 la, o 73,
4: sí,
0: una cosa
4: así. Sí, porque el comité las golondrinas son 130, nosotros 146.
0: Sí, son hartos subsidios. Y yo quiero saber un poco del cuántos años han pasado de trabajo para llegar a esta noticia el día de hoy.
4: O sea, como decía don Mario, yo llegué a mesa puesta.
5: Van 8 años y un poco más, 8 años y meses.
4: De que se constituyó más que nada, porque ahí tenés que ser personalidad jurídica, todo, pero yo, o sea, antes el comité llevaba un año sin
0: personalidad jurídica.
4: Sí, eso. Sin respaldo.
5: Como 8 años y medio.
4: Sí.
0: Hartos años.
5: Sí.
4: Sí, igual feliz la gente, igual toda feliz, como le digo, todo.
5: Bueno, en esos 8 años igual hay gente que queda en el camino porque cuesta juntar las lucas. Igual da pena de repente cuando hay gente que se retira, mucha gente que se enoja, se sale voluntariamente, que esto no va a resultar.
0: Sí, pues son años de trabajo.
5: Tiempo y después cuando ya se logra el objetivo es una satisfacción, uno se siente muy bien, como dirigente, digamos, que se logren las cosas, es una alegría para uno y ver a la gente, como decía Alejandra, que la felicidad que uno la ve al ver a los abuelitos, a todas las personas, cuando tenemos de todo, gente joven con discapacidad.
0: Sí, pues es la felicidad muy importante. Es una cosa, que son años de trabajo.
5: Lo llenan como dirigente, digamos.
0: Sí, bueno, el otro día igual acá en la ruta, la 215, le fuimos a entregar con el mismo Seremi, ese fue el Seremi de Bienes Nacionales, le fuimos a entregar el título de dominio a la señora Anita. La señora Anita tenía 93 años.
5: Juanita,
0: tenía 93 años.
5: Sí.
0: Sí, fue un hito bien, bien, bien importante, pero es como la lucha no termina. La lucha ahí no termina y siempre se puede sacar algo lustre, aunque tengan que luchar toda la vida, al final llegan a buen puerto.
4: Sí.
0: Que eso es lo importante aquí, que mañana van a estar todos contentos, sí, van a estar todos felices. Después de la entrega del subsidio, ¿cuáles son los pasos que tiene que seguir el comité?
4: Según lo que decía ayer la señora Adriana, la de Vigo, uh-huh, de que ya...
0: ¿Es la consultora?
4: Sí, la consultora. Ella dijo que ya se empezaba a construir en agosto.
0: ¿Ya?
4: No dio fecha porque el día uno empiezan y cuándo construyen.
0: Sí, pues.
4: Entonces dijo ya, y de ahí son algo de 600 y tantos días, que ¿ya? es como un año 9 meses, estarían listas las casas.
0: Ya, ¿y dónde estarían emplazadas estas?
4: Nosotros, en la población siguiente de cerca del cementerio.
0: Pero es como siguiendo la misma línea,
4: sí,
0: de la última,
4: sí,
0: de la última,
4: sí, como por ahí.
0: Perfecto.
4: O sea, yo desconozco el terreno, yo ni siquiera sé dónde es el terreno.
5: Entramos por calle Los Pudú, que es como una avenida, un pasaje más grande que hay. Esa va a ser la entrada a la población de del comité de nosotros.
0: Y ahí la bueno, la otra vez comentábamos que la población, después el nombre se ve con la junta de vecinos.
5: Sí, ahí se toma acuerdo.
0: Ahí cambia la figura. Se termina el comité de vivienda y tienen que organizar su junta de vecinos.
4: Sí, pues.
5: Pero con acompañamiento de la Vigo hasta que ya estemos.
4: Después de 3 años, parece.
5: Tres años, entregando las casas, yo lo acompañé en 3 años más.
0: Ah, perfecto. Sí, es un buen
5: para
0: trabajo.
5: Ver todos los completo. Detalles, que siempre quedan detalles, puede quedar una puerta mal instalada, una ventana, y todas esas cosas tienen que irse solucionando.
0: Ah, temas de terminaciones, todo lo que tenga que ver con la construcción.
4: Como una garantía.

0: las consultoras que
1: sí,
0: tenemos.
1: Sí, no. Ahí decían las chicas que, por lo que comentaba Edith, que ya le dijeron en el serbio que ella tenía que elegir en, ellos como serbio no podían decir, no, sabes que ándate esta, no. Ellas Perfecto. Eligieron y cuando fueron a Vigo, ellas las aceptaron hasta el día 1, hasta viernes. Para nosotros han sido un apoyo igual, cualquier consulta, cualquier duda, ellos al tiro lo resuelven.
0: Recomendadísima entonces la consultora.
2: Un 7. Y la que lo acompañó harto fue la señora Mercedes Casa igual.
1: Sí, igual.
2: Ella como ya tiene experiencia, entonces lo acompañó.
1: Fue como la asesora.
0: Ella es una vecina de acá, de la comuna.
2: Sí, sí.
0: Ya.
2: Que ya estaba en otro comité, bueno, hizo su comité, donde sacó su casa y acompaña cuando le piden ayuda, así para los comités, porque uno cuando está empezando no sabe nada.
0: No sabe, sí. Po. Ah, pero qué bueno, tiene la exposición de poder ayudar a la.
2: Sí,
0: bueno,
2: a la exposición de la señora Mercedes, así que un saludo si está escuchando.
0: Esperemos, que si no, no vamos a tener quien ver la grabación. Oye, pero como siguiendo esa línea, ¿qué mensaje le darían a la gente que todavía está en esta lucha de poder tener su subsidio habitacional?
2: Que tienen que seguir, hay que tener paciencia, harta sí. paciencia, porque como digo, a nosotros en el comité hay gente que se retiró, gente que se enoja.
1: Que no creyó.
2: Piensa que ya no va a resultar las cosas y hay que tener paciencia, ¿no? Porque todas estas cosas demoran, los comités demoran en general casi 12 años. Con suerte yo creo que puede durar menos. A nosotros nos tocó igual un poco de suerte, son 8 años, un poco más,
0: que igual es harto tiempo.
2: La paciencia nomás sí. que hay que tener y la constancia y seguir, ¿no? Sí, no queda de otro.
0: Sí, pues
2: hay que
0: exacto.
2: esperar, hay que esperar paciente,
1: perseverancia
0: hasta que llega este momento.
1: Sí,
2: sí.
1: O sea, igual nunca pensamos que iba a llegar este momento.
2: Hay altas personas que apoyan, las autoridades comunales y harta gente que aporta un granito de arena, pues, siempre.
0: Sí, pues bueno, el día de hoy igual nos iba a acompañar nuestra colega de vivienda, pero tenía entregas de habitabilidad, así que no nos puedo acompañar, que es quien está encargada de todos estos temas dentro de la municipalidad, pues, de que guía a la gente y hace el acompañamiento igual de cualquier duda o consulta. Bueno, eso le iba a preguntar lo mismo, pues, a quienes agradecerían el apoyo y el que le apoyo recibido de este proceso.
2: O sea, que nombrar de uno es como mucho, entonces sí, en general,
1: bueno,
2: hay
1: igual.
2: Hay gente que apoya, en especial la señora Mercedes, porque ella fue un apoyo bien grande para el comité, sí, lo apoyó harto. La señora Carolina Gómez, que es la asistente social, como digo, de Vigo, un 7, o sea, aportaba un 7, lo ayudaba harto.
1: Y acá la municipalidad, igual, cualquier cosita que las chicas necesiten, igual. Nunca se cerró ni una puerta.
2: Siempre están sí. Nombrarlos por uno sería una lista larga. Entonces.
0: Sí, pues. No, y aparte ha pasado harta gente que lamentablemente se bajó del proyecto, no, como decía Alejandra, no creyó en el proyecto, y aquí está en el día de hoy un comité que surgió en menos tiempo de lo que se esperaba, como decía don Mario. Que se espera una vida, o sea, se espera una espera de 12 años alrededor.
1: Mínimo,
0: y aquí en 8 años ya se logró. Algo que no se veía luces a principio de año, que al cambio de gobierno fueron a preguntar.
1: Sí, o sea, estuvieron las chicas, ellas fueron como directiva con el otro comité de las golondrinas y él le dijo que íbamos a tener que revisar todo de nuevo, pues, papeleo. Y de repente, como le digo, me llama Edith, me dice, no, me llamaron, que sí, que ya firmaron. Oh, fue como algo como que no lo esperábamos nadie.
0: Sí, fue. Sí, no.
1: Porque
0: me imagino.
1: Te estaban como diciendo, hay que esperar más, ya.
0: No,
1: ya
0: y que, más, es que como un retroceso. Le dieron sí. casi una noticia como, no, es que hay
1: sí,
0: que empezar
1: de nuevo. Sí, porque como que no lo dieron esperanza.
0: Sí. Y ya, en los pocos días ya estaba.
1: Sí, listo. Pues en los pocos días ya no tenemos el certificado, ya el subsidio está dado, así como fue como algo que no lo esperábamos. Pero
0: sí,
1: bueno.
0: Y aparte para nosotros es algo que no se ve todos los días,
1: no.
0: Que se entregan esta cantidad de subsidios. Más encima fuimos la única comuna que tenía dos comités de vivienda,
1: sí.
0: De todos los, no sé, ciento y tantos creo que fueron los comités que se aprobaron esa...
1: Fueron 5, parece.
0: No, pero en general creo que eran varios comités a nivel nacional.
1: Ah, nacional, pero sí, yo estoy hablando
0: nacional,
1: como del sur.
0: Sí. No, sí, a nivel nacional eran varios, pero nosotros éramos la única comuna que teníamos dos comités
1: sí.
0: aceptados. Así que igual es un hito súper importante y dos comités que han estado luchando varios años, porque claro. Las golondrinas igual tienen, creo que tiene más años incluso.
1: Sí, ellos tienen como 10, parece, sí.
0: Y tienen como 10, igual dos que no estaban conformados.
1: Sí.
0: Así que yo...
1: Está igual harto.
0: Es harto, po, es harto trabajo.

0: Hay gente que ya no está en ese comité que empezó, pero la vida sigue su curso.
1: Sí,
2: sí. Hay gente que, bueno, ayer por ejemplo conversaban que hay un comité en otro lado, parece que la isla por ahí, que tiene 25 años. Así que todavía no puede lograr tener su casa y nosotros en 8 años tenerla igual no es malo. No es malo.
0: sí.
2: Y esta gente que está pagando arriendo, la situación hoy día no está muy buena, entonces es una alegría poder lograr esto.
0: No, ya se ve que ya no queda tanto, o sea, después en agosto se empieza a construir un poquito más de un año y ya van a estar en sus casas.
1: A fines de
2: Sí,
1: año
2: yo escucho.
1: 2029.
0: ¿Ves?
2: ¿2028?
1: No, pues 29, sí, que estamos 26, 29.
0: Sí, para vos. Ya no quiere esperar más.
1: 30 ya.
0: Habían sacado otras cuentas, don Mario, ¿ves?
1: Bueno, cuando sea,
0: De
1: pues la
0: agosto a
1: cosa
0: agosto,
1: es
0: después de un año y medio,
1: decirle,
0: son
1: claro,
0: 600 días, sí.
1: sí, 600 y tantos días. Sí.
0: Sí, pues un poquito, casi dos años, que
1: Casi
0: son
1: 2 años,
0: como
1: claro.
0: un año y 8 meses.
1: Sí.
0: Es que igual construir una población es harto trabajo, porque ahí está la pavimentación, la construcción de las casas, es todo por luminaria,
1: No, y ver
0: el
1: el
0: tema del
1: terreno, si está
0: drenaje.
1: apto también, o si no hay
2: Todo
1: relleno.
2: del agua, todo, no, hay hartas cosas que...
1: Sí. Es harto.
0: Y harto, harto, pero nosotros ahí vamos a estar todos contentos mañana. Entregando el subsidio. Y queríamos invitar a gente del comité del PYME, o sea, de las golondrinas igual, pero no, ninguno de la directiva pudo acompañarnos, que igual es una historia bien, como la suya, es bien ardua, bien de harto esfuerzo de sus dirigentes, que la mayoría, bueno, creo que la presidenta es la misma que inició el
1: Sí, ella
0: proceso.
1: sigue la misma.
2: No, güey, se murió una, parece, falleció una señora.
1: No, pues
0: No,
1: no,
0: el de
1: también.
0: ustedes.
2: Ah, no,
0: Sí,
2: no,
0: no,
2: nosotros
0: sí,
2: sí.
0: pues la que está la hija ahora
2: Ah,
0: liderando
2: ya,
0: la.
2: no, de nosotros es la misma.
1: Sí, sigue
2: Bueno,
1: la
2: que no
1: misma.
2: puede venir porque se emociona y se larga y llora, entonces no puede hablar.
0: Después no puede hablar.
2: No
0: No,
2: puede
0: y el
2: hablar.
0: otro día le decía que iba a ser
2: Seguramente está escuchando
0: la
2: ahora
0: presidenta
2: la.
0: de la Junta de Vecinos después.
1: Sí.
2: Va a pasar puro llorando.
0: No, muchas gracias. Sí, nosotros el día de hoy más que nada los queríamos invitar, ya la otra vez ya habíamos conversado más de los detalles, de todo lo que significó todo esto, pero era importante que la gente supiera que ya el día de mañana ya le iban a entregar su subsidio, ya el proceso ya está en su etapa ya final, después vamos a estar ahí para la inauguración,
1: La primera piedra.
0: para la primera piedra, sí, bonito, bien importante, hace varios años ya que no se construyó una población acá en Entre Lagos, así que... Es algo muy muy esperado y vamos a tener dos más. Bueno, muy muy buena noticia. Que la
2: Vecinos
0: gente de nuestra
2: quemados.
0: comuna pueda tener su casa. Bueno, señor Alejandro, no sé si quieren dar algún otro mensaje, don Mario. Algo
2: No,
0: que nos
2: saludo
0: quieran
2: nomás a
0: comentar.
2: todos nuestros socios
1: Claro.
2: del
1: Ya nuestro
2: comité.
1: comité.
2: Así que mañana los queremos a todos ahí que lleguen.
0: Con su familia.
2: Sí, bueno, si irán con invitados, yo creo, o no muchos, por si no.
1: Igual somos hartos.
0: Son hartos, sí, pues demasiado.
1: Imagínese
2: Que lleguen todos nomás a
1: 260 y
2: recibir
1: tanto y
2: su
1: reproducido por
2: chiripa.
1: tres. No.
0: No, y era, no, el gimnasio no es tan grande. ¿Dónde
1: Por
0: que hacerlo en
1: eso,
0: el estadio?
1: por eso.
2: Así que felices, todos felices, así que bien. Y muchas gracias por la
1: Y
2: invitación.
1: muchas
0: Sí,
1: gracias por
0: pues
1: la
0: muy
1: invitación.
0: importante. Y ahí vamos a estar para la primera piedra también invitándolo. Ya, para que cuenten.
2: Sí,
0: Todo el proceso.
2: al
0: A
2: asado.
0: la sábado también. No, muchas gracias, don Mario. Nos le quitamos más tiempo para poder seguir con las entrevistas, don Mario, señora Alejandra. Muchas gracias por contarle toda esta alegría a la gente, que es importante. La gente igual siente esa emoción
1: Sí, pues.
0: cuando la
1: Sí,
0: gente de nuestra
1: lo
0: comuna está
1: sentimos ayer en
0: feliz.
1: la reunión que estaban muy felices.
0: Sí, no, y aparte los auditores y toda la gente de la comuna se pone
1: Sí, pues.
0: feliz porque son hartas familias. Y
2: Sí.
0: más de alguno conoce a algún vecino que
1: Claro.
0: está en estos dos comités, así que.
2: Así es, así es.
0: Que ya gran parte de la población de la comuna, son varios.
1: Sí, pues, somos todos vecinos casi.
0: Sí, ve. No, muchas gracias, señora Alejandra. Don
1: Muchas
0: Mario,
1: gracias a
0: muchas,
1: ustedes.
0: muchas gracias por la visita. Y ahí nos vamos a estar viendo mañana a las 3 de la tarde en el gimnasio para la entrega de subsidios.
2: Ya, no.
0: Para que la
1: Ahí
0: gente
1: lo
0: sepa
1: esperamos.
2: Nos
0: igual. Que estén muy bien. Muchas
1: vemos.
0: gracias.
1: Muchas gracias igual. Permiso. Chao.
0: Chao, chao. Y bueno, como último segmento, también como cuando llegaron les comentábamos que tiene que ver con los dirigentes de nuestra comuna. Por eso nos acompaña nuestro administrador municipal, don Juan Soto Villablanca. uno de los que impulsó esta escuela de dirigentes, y nuestra dirigente estrella, invitada el día de hoy, bien conocida por la comuna, que es la señora Ruth Cárdenas, que es la presidenta de la Junta de Vecinos de La Capilla, del sector La Capilla. Bueno, para comenzar, para que la gente se pueda contextualizar de todo este, de toda esta iniciativa, don Juan, ¿nos podría contar un poco de lo que significa esta escuela de dirigentes? ¿Cómo se formó? ¿Quién más está involucrado en esta actividad?
3: Muy buenos días a todos los auditores que nos están escuchando nuestra gran radio, Radio Acogida, que siempre me trae lindos recuerdos porque estaba siempre en los medios, pero de la otra comuna, de Los Muermos. Así que, bueno, para tu pregunta, Francisco, esto comenzó hace 3 años atrás. Uh-huh. Ya cuando llegué era Edideco, y la alcaldesa, dentro de las reuniones, me pidió un día, me dijo: don Juan, necesito que formemos algo, dijo, para poder fortalecer a nuestros dirigentes, ya, para capacitarlos más aún, porque ellos son el puente entre el municipio y la comunidad, porque uh-huh. cada dirigente, cada, no solamente el presidente, sino que su directiva, son el puente para comunicar las necesidades, las fortalezas, las debilidades de su territorio. No olvidar que la Junta de Vecinos es como una municipalidad chiquitita, le digo yo, dentro de su territorio. Entonces, en esa conversación, en cual tocamos muchos temas más con la alcaldesa, la señora María Jimena Núñez, en el cual igual he aprendido mucho de ella, desde el punto de vista social, territorial, que no lo venía en mi ADN profesional, empezamos a crear algo, ¿cierto? Me acompañó en esa conversaciones don Patricio Rivera, que tiene gran experiencia también como trabajador social, y empezamos, ¿cierto?, a formar esta idea de formar una escuela dirigente. Y queríamos que esta escuela dirigente no sea cualquier escuela dirigente, sino que tenga un peso importante, académico. Y dentro del proceso nos comunicamos con el Centro de Formación Técnica o el Instituto Profesional Santo Tomás, y ahí conocimos un personaje muy clave que ha sido muy importante para nosotros, que es el encargado de la vinculación con el medio y docente de la universidad, don Ervin Moreira. Y tuvimos varias reuniones con Ervin, tanto acá en la comuna en Puyehue, como también obviamente en Osorno, en su casa de estudio, y comenzamos a plasmar metodológicamente un programa para formar dirigentes, para consolidarlo en realidad, porque muchos de ellos están formados, por la experiencia, por el trabajo, por el ñeque, por la cantidad de caminatas que han hecho en toda su vida, tanto una junta de vecinos, club deportivo, ¿cierto?, cualquier organización social, y le dimos una forma mucho más técnica y metodológica. Comenzó con una idea simple, y ahora ya 3 años, gran parte de los dirigentes, más de 50 dirigentes, están haciendo ya como el curso ya avanzado, porque hemos sido el básico, el intermedio y el avanzado. Y es como hacer un postítulo o magíster, en el fondo, porque ellos ya han ido aprendiendo. Y yo, cuando tú te das cuenta de las conversaciones que vas teniendo después en el trabajo diario, te das cuenta que ellos han ido avanzando, han ido aprendiendo, cada día son más técnicos también para formalizar sus proyectos, sus cartas, sus mismas dirigir su mismo territorio. Así que ha sido una experiencia muy grata, y para que la comunidad sepa, gracias a esta experiencia social comunitaria de la Municipalidad Puyehue, el año pasado nos vino a visitar el Dideco de Río Negro, y ya lo están plasmando, en el fondo están copiando lo bueno de Puyehue. Este año lo está copiando San Pablo, comienza este año, y lo está copiando Puerto Octay. Eso indica que las cosas no lo estamos haciendo mal, pues, Francisco. Eso indica que vamos bien orientados hacia el trabajo social comunitario, y qué mejor que fortalecer a cada uno de los rostros de su territorio. Más aún, la alcaldesa planteó en la última reunión y una gran idea que nació de ella: ¿por qué no conseguir un seguro, cierto, para los miles y cientos dirigentes a nivel nacional? No solamente pensando en los dirigentes, en todo el país hay muchos dirigentes que se sacan la mugre trabajando. Aquí tenemos 2 experiencias, realidades de vida, dirigentes, que a veces las cosas no son fáciles. A veces es simple criticar, es simple tirar la piedra, es simple mirar el vaso medio vacío. Pero este es un tema complicado, no un tema fácil. El Estado no es fácil, los recursos no son. Nosotros no somos Alemania, nosotros no somos Dinamarca, Holanda, países europeos que tienen muchos recursos. Nosotros estamos tratando de dar la diferencia como país, y cuesta. Los recursos del Estado son escasos, y hay que lucharlos, pues. No solamente competimos aquí en el caso de la vivienda con la provincia, sino con la región completa y a nivel país. Pero esta escuela dirigente yo creo que ha sido un gran éxito. Yo lo veo que tan contento. No falta nadie, Francisco. Que cuando faltan, que te llaman por teléfono, por WhatsApp, pidiendo las disculpas porque están enfermos, porque algo pasó. Y cuando es un tema que no, que te están pidiendo disculpas, es porque están motivados. Oye, si tengo una tasa de efectividad de las clases los sábados, que comienzan a las 10 de la mañana y terminan a las 2 de la tarde, con frío,
0: en la mañana.
3: Con frío, con lluvia, dime, ¿qué mejor que el indicador? Que si fuera fome este curso, si la gente no estuviera contento, el curso avanzado me llegarían 10.
0: Y se ha mantenido la...
3: Se ha mantenido la tasa. Y cada vez que tú le preguntas a cada dirigente que ha ido a formarse, yo creo que nadie está conforme. Es un espacio de debate, de discusión con altura de mira, ¿cierto? Para avanzar. Sí, aquí hay que mirar una comuna que avanza, una comuna que con futuro... porque fome estar escuchando siempre cosas negativas y yo creo sí. Que están
0: que los mismos dirigentes están expuestos a eso igual, eso, igual sí. Que la municipalidad, que ellos son los primeros que le llegan las críticas y si no encuentran soluciones a ellos son los que critican.
3: Pero a mí me gustaría que le pregunte a la señora Ruth, que aquí es mejor que ella como representante de este grupo de dirigentes comente su experiencia, si lo importante es lo que piense ella, no lo que piense yo, la alcaldesa.
0: Sí, bueno, sí, yo quería dar el contexto para que la gente pueda entender de lo que estamos hablando primero, qué es esta escuela de dirigentes, dar un poco de historia, y lo importante, bueno, que es un punto muy importante que se está llevando a otras comunas. Ya nosotros fuimos el impulso por muchos otros programas, por ejemplo, que hemos hablado en otros programas de la radio, como Huertos Urbanos, que se ha intentado operar en otras comunas, y otros tantos, bueno, el tema de la casa acogida de la Melisa, que el día de la semana, creo que fue el martes, la invitaron a Osorno a poner, porque aparte de la Osorno, esta es la única en la provincia que tiene casa acogida. Y bueno, señora Ruth, primero que nada, ¿cómo fue la experiencia participando en este curso? ¿Cómo ha sido?
4: Buenos días. Primero que nada, los felicito a ustedes por la radio y a usted, uh-huh. Don Francisco, don Juanito también. Le agradezco todo lo que él también ha aportado hacia nosotros como dirigentes, porque también tenemos que agradecer a las autoridades, porque si ellos no están a par con nosotros como dirigentes, nosotros no podemos hacer nada solo. Entonces uh-huh. Se le agradece también al municipio, hacia Jimena, don Juanito. Yo le agradezco también a don Juan porque ha sido un gran respaldo para nosotros, los ha motivado, los motiva a seguir como dirigente. Y como me pregunta qué significa para mí esto, para mí es una gran alegría de ser dirigente. Ese día el profesor Erwin preguntó ahí, conversamos en el curso, qué es lo que significa ser dirigente. Yo me acordé al tiro. Hasta yo nunca había sido dirigente de nada, pero sí tenía las ganas de participar, de ayudar a los vecinos, porque esto es, como dice don Juan, el ADN de uno. Es como que se lleva en la sangre. Yo a todos les he dicho, esto es como que se lleva en la sangre, como que uno le da fuerza de seguir. ¿Por qué? Por los vecinos. Sí. Seguir y seguir ayudando a nuestros vecinos y seguir avanzando, no quedarnos como vecinos, como dirigentes detenidos, sino que seguir dando la lucha por esta comuna.
0: No, y ir viendo como los progresos de donde mismo uno vive, ahí sí. Mismo de la calle de tu casa, de la sectora aledaño, viendo el avance y todo lo que uno logra con las gestiones que los mismos dirigentes hacen.
4: Sí.
0: Porque nosotros no nos podemos enterar de todas las cosas que pasan en la comuna si los dirigentes no nos entregan esa información, porque ellos son la primera, como dice don Juan, son la primera línea de información que llega a la municipalidad.
4: Sí, yo por eso también estoy agradecida con mis vecinos de allá de mi territorio, porque son territorios como lo formamos, se pidió en Unión Comunal que se hagan territorios para que nosotros conozcamos a nuestra gente, a nuestro territorio, porque muchas veces pasábamos para que yo estoy ahí junto con Quema del Buey, con Corral del Sur, pero se pidió un plano sectorial de los sectores, uh-huh. Y ahí hemos podido conocer a nosotros nuestros vecinos de nuestro sector. Yo me los conozco a todos porque he salido casa por casa a conocer a mis vecinos, me doy el tiempo y ellos también están contentos conmigo y llegan, me piden favores, yo ahí voy, yo hago los contactos con el municipio como presidente de Junta de Vecinos. ¿Por qué? Porque Nosotros ahora estamos trabajando con el municipio, con los presidentes, junta de vecinos. Porque antes, no sé cómo sería antes, a lo mejor era más desorden, porque la gente de repente se aprovecha de las circunstancias. Entonces uno así conoce a la gente y va trabajando par a par con el municipio y ayudando a los vecinos como se debe hacer. No que uno toque más, el otro toque menos, sino que sea parejo.
0: Parejo para todos, sí. Pues. No, y lo chistoso es que usted vive justo en la entrada de su sector.
4: Sí.
0: En la primera casa.
4: Así que ahí llegan todos los cuantos, a todos a hablar conmigo, a pedirme, por favor, que lo ayuden esto, que converse con el municipio. Yo, a mí, el territorio que me entregaron a mí es extenso, es bien grande, porque a mí me corresponde del cruce 40 hasta La Poza.
0: Ajá.
4: Y para adentro de la quema del Güey hasta el callejón San José. Entonces yo tengo hartos vecinos y los vecinos están contentos porque me lo hacen notar y me lo hacen saber que sí soy una dirigente, que estoy motivada, estoy bien motivada. El otro día incluso me preguntaron al curso de dirigente, ¿por qué estás tan motivada, Ruth? Debíamos como aplaudir, por todo aplaudir, ¿y por qué? Y yo digo, no, porque nace de aquí, nace sentir la potencia que nosotros como dirigentes estamos llevando.
0: Queremos, sí, pues, la importancia que tienen dentro de la comunidad.
4: Quiero sacar mi comuna adelante, que salga mi comuna adelante con cosas que a lo mejor nosotros tenemos guardado, no lo sabemos expresar, no lo sabemos decir, pero sacarlo de acá adentro y decirlo a la autoridad de lo que nosotros sentimos. Entonces es una alegría cuando ese día la señora Jimena dijo, tratemos de ayudar a los dirigentes a darle algo, un seguro, algo, aunque lo den un papelito que diga es dirigente y yo poder ir al consultorio, no ir a hacer horas. Porque yo como dirigente a veces estoy enferma, pero tengo que ir a hacer fila al consultorio, ir a pedir, y no con ese papelito que a mí me digan tienes una prioridad. Pero tampoco no aprovecharlo. Sí. Pero sí tener una prioridad que nosotros nos diga, chuta, tú como dirigente te lo has merecido. Entonces tener algo que a nosotros lo ayude para reforzarlo a nosotros mismos,
0: sí,
4: como personas.
0: Es una labor bien ingrata, es algo que no está remunerado, no. Solo te llevas problemas para ti y tienes que después expresarlo. Pero como la vemos, usted está motivada, está contenta con su rol de dirigente. Usted ha logrado muchas cosas en su sector.
4: Sí, sí.
0: Eso es bien sabido por todos nosotros.
4: Se lo agradezco al municipio porque me han ayudado harto. A lo mejor algunos me dicen, eres colgada. No soy colgada. Ser colgado no es eso, es ser colgado con el... Yo si me cuelgo de mis vecinos, porque yo tengo que dar por ellos. Una dirigente da todo por los vecinos.
0: Sí, la cara visible es su sector.
4: Sí,
0: así yo, ¿es elegida por ellos mismos?
4: Por ellos mismos soy elegida y los vecinos están contentos conmigo. Hemos tenido a gran avance en el sector de la capilla. Los vecinos se alegran, me dicen, ¿cómo usted puede hacer tanto? Ahora mismo yo vengo de Osorno, vengo corriendo, mi viejo me dejó ahí en el cruce de la capilla y de ahí tomé el bus y me vine para acá y llegué aquí y él me dice, anda con cuidado, no, si yo voy a ir nomás, estoy aquí a la casa haciendo las cosas y pues yo vengo a avanzar. Ahora tengo el otro curso a la toda la tarde, un curso de un taller que también me integraron, entonces me gusta participar con la gente y motivarla, que sigamos sacando adelante también nuestras casas.
0: Sí, pues, porque, todo un ejemplo de dirigente, sí, de nuestra comuna.
4: Sí, tenemos que seguir dándole, así que contenta por todo y el curso de dirigente, como le digo yo, me sacó adelante porque me hizo, como persona, me hizo vivir, porque yo... Uno como dirigente a veces, o sea, no como dirigente, como persona, uno está en la casa ahí motivada, que atrás la olla, que atrás de esto. Yo me controlo, todos mis horarios los tengo y sé a dónde, cómo trabajar. Cómo trabajar con la gente. Y uno tiene que hacerlo así porque no está tampoco dejando la casa sola.
0: Es un trabajo igual, la dirigencia es un trabajo que no tiene esquemas tampoco, no tiene mayores esquemas, no. La gente... nunca se había visto esto en la comuna, ni en otras, al parecer, el tema de formar a tus dirigentes.
4: Sí.
0: Porque eso le facilita la pega a ustedes y a la municipalidad igual.
4: También.
0: Porque que los dirigentes sepan cómo son los procesos,
4: sí,
0: lo que tienen que hacer, dónde tienen que ir a pedir las cosas, de qué, porque no todo es de la municipalidad.
4: No.
0: Hay muchas cosas que dependen del gobierno, que dependen del MOB, que dependen de las distintas instituciones, que son como nosotros, pero que cada uno tiene su jurisdicción y su competencia.
4: Sí,
0: entonces, no sé si hay algún tema en especial que usted le llamó la atención cuando lo aprendió en la escuela de dirigentes. Algo que no haya, algún conocimiento así como que le ha servido o que le llamó la atención en su momento. No sé si recuerde.
4: Hay hartas cositas que me, que me han motivado también a eso, como dices tú.
0: Ahí queda, no, aquí viene, viene específico un conocimiento en particular. Pero algún aprendizaje que haya podido aplicar en su, a su organización, a su sector.
4: Ser unido, no ser unido. Egoísta.
0: ¿Ya?
4: No ser egoísta, porque otro día conversando con una dirigente de otra junta de vecinos, me dijo, tienes toda la razón, los presidentes de junta de vecinos somos egoístas. Queremos ser nosotros, como dijo el profe, somos el yo-yo, que yo nomás puedo hacer lo que yo, y si tú haces algo, ¿por qué ella lo hizo? ¿Por qué? Porque nosotros como presidente de junta de vecinos y como organizaciones debiéramos estar unidos, porque si nosotros estamos unidos, vamos a tener ese puntal de nosotros ayudarlos como dirigentes, no quedarlo atrás, porque algunos dicen, muchos me dicen, sea Ruth, ¿cómo usted tanta fuerza? ¿Cómo ha logrado tanto en tan poco tiempo? Pero eso es el empuje que a mí me ayudó a aprender, es lo mismo en los cursos, porque yo muchas veces yo decía, ¿cómo lo puedo hacer con esto? Y ahí, estando en los cursos, porque yo no me he perdido cursos, yo desde que empezó el primer día de los cursos nunca he dejado de estar, y ahí me he arreglado para los días sábados poder estar en los cursos. Voy a veces a comprar a Osorno, me vengo en el mismo bus, paro el bus y me vengo, y mi viejo sigue a camino a casa a trabajar, pero eso yo creo que es el lema del dirigente, ser tener, poseer la fuerza, poseer el empuje.
0: Sí, es muy muy importante. Pero ¿qué mensaje le daría a los dirigentes de nuestra comuna respecto a esto? ¿Qué mensaje les podría dar de motivación, de unión, para que ellos puedan estar ahí?
4: Que sigamos nomás, sigamos hasta que nos den la oportunidad de seguir con los cursos, de seguir, no bajar los brazos, no rendirlos, sino que seguir y seguir luchando por nuestra comunidad, por nuestra comuna, porque todos dicen, critican que la comuna no avanza, que la comuna está detenida, que la comuna aquí, que una comuna que no tiene actividades, no tiene nada. Pero si nosotros todos somos, sí, nosotros como dirigentes, nosotros como presidentes de la Junta de Vecinos, tenemos que motivar a nuestros vecinos.
0: Y solicitar, sí. Todas las solicitudes son bienvenidas. Sí. Y pero una consulta, don Juan, usted, el tema de la escuela de dirigente, ¿cómo ha visto usted, ha estado los 3 años ahí acompañando, haciendo las gestiones para poder ejecutarlas estos 3 años continuos? ¿Cómo ha visto la recepción de la mayoría de nuestros vecinos?
3: Lo acaba de ver, don Francisco, usted. Un dirigente motivado, hablando con pasión, hablando con ganas, aplicando conceptos que hemos visto durante estos 3 años con los docentes, que son personas que vienen del Instituto Santo Tomás.
0: Eso es muy importante, que no es como gente ajena, sino es gente que está totalmente con las competencias para poder,
3: exacto,
0: para poder guiarnos.
3: Nos dirigente. Preocupamos con la alcaldesa de que sea de tener calidad en este curso. Ya, porque igual podrían haber sido colegas nuestros, que igual tienen la misma capacidad profesional, pero a veces no es creíble, ¿ya? Pero sí, cuando viene una institución de afuera, que está certificada, que muchos de nuestros profesionales también que tienen una municipalidad vienen de esa casa de estudio, se valora más. Pero usted vio la señora Ruth recién, Francisco, esa pasión, concepto, ahora estamos hablando del tema de burnout, el concepto de burnout, que el desgaste. Es verdad, muchos de los dirigentes todos son gratis, entonces, pero tienen un desgaste, entonces por eso ahora hay otra iniciativa que estamos viendo, y este fin de semana, este sábado, que vayan todos, porque vamos a ver contabilidad y finanzas, que también le cuesta mucho a los dirigentes, ya, y viene la escuela de administración, profesores del área de administración, a dar esa clase desde las 10 hasta las 2 de la tarde el día sábado. Entonces, lo que te iba a comentar, que hemos visto también en este transcurso que no hay renuevo, y ese concepto lo copié de un dirigente, no me acuerdo el nombre, un señor adulto mayor dijo que falta renuevo, es verdad.
0: José Elgueta siempre dice eso.
3: Nadie quiere tomar esta posta, nadie. Entonces ahora con la universidad que estamos plamando, una escuela de dirigentes juveniles, ya estamos trabajando con el DAEM, ¿cierto?, para poder plasmar esta escuela, que tengamos 30, 40 jóvenes capacitándose en este tema, porque el liderazgo hay que potenciarlo, hay que formarlo, que esta comuna tiene que seguir creciendo. Y nuestros dirigentes, nuestros representantes, son parte importante de este crecimiento. Este tema, como dijo el señor, no se hace solo.
0: No.
3: Se hace entre las autoridades, los dirigentes y la sociedad civil. Entonces, hay que seguir avanzando, vamos por un buen rumbo, estamos capacitando. Hemos sido copia de nivel de políticas sociales que se están generando en la comuna. Usted mencionó, ayer fue nuestra profesional, la Melisa, a dar, ¿cierto?, una charla, un reconocimiento a este programa que es innovador. Ya, la casa acogida no la tiene nadie. El año pasado ya tuvimos un premio en Frutillar. Uh-huh. Ya estamos postulando dos iniciativas a nivel nacional como estrategias innovadoras, que es la escuela inclusiva online y un tema del medio ambiente.
0: No, y también tenemos el primer comité de agroproductivo.
3: ¿Ya? ¿Te das también cuenta? Cuando uno dice, hoy como dice hacer, hoy estamos haciendo muchas cosas. Si no no
0: cooperativa.
3: No todo es construcción, no todo es fierro, no todo es cemento. Ya, la parte social, yo creo que somos líderes a nivel provincial y regional acá. Entonces, oye, la Casa Teaco va a comenzar acá. Dentro de la provincia de Osorno, Puyehue fue prioridad. Viene un mamógrafo, ahora de aquí a fin de año, un mamógrafo importante porque tenemos una estadística negativa que no es producida por nosotros como municipio, que somos la tasa número uno en la provincia de Osorno con cáncer a las mamas. Entonces, la alcaldesa ya se preocupó tiempo atrás y estamos gestionando este mamógrafo, viene pronto, estamos trabajando en ese tema con el equipo de salud. Entonces, son muchas cosas que estamos logrando, que estamos haciendo día a día, trabajando, pero siempre con una mirada positiva, con una mirada técnica, sin ser populista, con las cosas con la frente en alto. Así que estamos trabajando y yo agradezco a todos esos dirigentes que sábado a sábado, ya 3 años seguidos que van, y ahora va a venir uno nuevo. Ya como he tenido tanta aceptación, están pidiendo también que vuelva el inicial, que el año pasado también hicimos un inicial, que es el básico. Uh-huh. Ya para aquellos que no tienen ninguna instrucción en dirigente, y ya muy poco tiempo siendo dirigente, va a volver uno que lo vamos a hacer en paralelo con la escuela dirigente juvenil. Entonces, estamos generando los espacios profesionales y técnicos para que la gente se capacite. Eso no tiene valor. Eso vale mucho, más que construir una acera, porque estoy construyendo temas metodológicos para que ellas puedan ser mejor, tener mejor herramienta como dirigente. Ahora todo está online, en par de años más todo va a ser por un teléfono. Uh-huh. Año atrás todo iba al banco a pagar la luz, el agua, el teléfono, a cambiar un cheque. ¿Quién va al banco ahora? Muy pocas personas van al banco. Ya, ojo, hay que tener cuidado con la inteligencia artificial. Ya, eso también va a cambiar el mundo. Es la revolución industrial para mí que viene de la época de ahora. Entonces, hay que estar atento a esa jugada, hay que dar conocimiento a lo público, hay que saber cómo funciona, ¿cierto? Y el Estado no es fácil, el Estado es engorroso, es burocrático, es burocratológico, pero para eso hay que ir día a día trabajando y buscando este logro, que es ser feliz y que nuestro, en este caso, como este programa de la Escuela Dirigente, que esto no se agote, que siga creciendo, que busquemos nuevas herramientas, que probablemente potenciemos con otra cosa la escuela dirigente, algo se nos va a ocurrir por ahí, ya estamos pensando el equipo creativo para que ellos se sientan mejor, pues tengan también una capacidad importante, como dijo la señora Ruth, que deja a su familia, que y no solamente ella, que a todos los dirigentes están sin la familia, salen a tocar puertas, ven,
0: no, y todas las reuniones son después del horario laboral, son hasta tarde, sí, los fines de semana, entonces. Exacto.
3: Entonces, yo creo que vamos por un buen camino, estamos trabajando fuerte, ¿cierto? Escuchando a los vecinos, escuchando a nuestros dirigentes, es la misión que nos tiene nuestra alcaldesa. La alcaldesa siempre nos ha pedido escuchar a la gente, tener calle, y yo siempre se lo he dicho a ella, que si yo aprendí algo importante de la alcaldesa, es que hay que estar escuchando a estos dirigentes y a la comunidad. Ella está todos los días en reuniones, todos los días escuchando, todos los días atendiendo gente, y eso no eso es un valor incalculable. Sí. Ella está todo el día en la calle, porque las necesidades están con la comunidad, no en el escritorio.
4: Sí, pues el mejor pago para, yo encuentro que el mejor pago para un dirigente es tener a su comunidad, a su sector, bien. Ese es el mejor pago, yo le digo a los vecinos allá también cuando tenemos reunión de junta de vecinos. Yo me alegro, le digo, cuando veo la concurrencia que llega, porque nos llegan poquitos vecinos. Yo tengo una concurrencia de entre 35, 40, hasta 50 vecinos de repente en la reunión. Entonces, a mí no me fallan los vecinos. Entonces, en toda la reunión le digo yo, la mejor paga para mí como presidenta de Junta de Vecinos es verlo a todos mis vecinos que me respalden en el momento que yo los necesito y en una reunión.
0: No, y es un trabajo que nunca termina, porque sí, siempre hay algo que se puede mejorar.
4: Sí.
0: Siempre hay una necesidad, siempre pasa alguna cosa que hay que subsanar, entonces es algo que nunca termina, nunca termina la labor del dirigente acá en la comuna.
4: No se termina, y eso es lo que hay que seguir.
0: Por eso se necesita el renuevo, igual como
4: decíamos, Juan. Sí, porque uno también se cansa, ¿no? O sea, yo llevo, se puede decir, ya voy pegando para 3 años, pero anterior también le hice a la otra presidenta que ella no podía asistir a reuniones, se puede decir ya que yo llevo como 6 años ya dándole la lucha y sacando mi comunidad adelante, que me, y no, estoy orgullosa de la comunidad de la capilla, porque yo quiero, le digo a los vecinos, yo quiero que se haga reconocida el sector de la capilla con el nombre de la capilla, no que cuando yo me baje del bus le diga al chico, déjame el cruce en Quema del Güey, porque no sí, es el Quema del Güey, es la capilla, le digo. Así que ellos me dicen, ahora está la capilla más allá, sí, le digo, de rodeo hay una capilla. Entonces tenemos que ser así también nosotros, forjar también,
0: no, está bien,
4: y enseñar también un poco también de eso. Estoy agradecida de ustedes, de todo, y como le digo, del municipio que sacó esta iniciativa de esto. Yo sé que también ellos están cansados, porque yo reconozco, de repente le digo a don Juanito que tiene que viajar, hay ¿cuánto se llama? Harta gente que viene de fuera a trabajar aquí a la comuna, y yo sé que también se cansan, y en un día sábado, así como dice él, la persona se agota, el cuerpo ya como que quiere dar también.
0: Sí, pero ahí por el conocimiento de todos se ha visto... Ahí mismo ahí se puede ver el aprecio que la gente tiene por este programa.
4: Sí.
0: Porque que se hayan mantenido en estos 3 años firme, constante, días sábados, toda la mañana hasta las 2 de la tarde, en capacitaciones, estudiando, aprendiendo, se nota que es algo importante para ellos. No, que tienen la vocación de dirigente y que el curso es bueno.
4: Es lindo también para la comuna de Puyehue, que otras comunas lo estén imitando, sí, porque lo están imitando. Y ese día, por eso es que yo me sentía alegre, que dije, chuta, ¿cómo dicen que somos tan apagados, antipáticos? Porque algunos lo dicen, su comuna ya para acá. Y entonces, si nos fuéramos apagados, lo están copiando.
0: Sí, pues,
4: entonces,
0: en varias cosas, no sí, solo en esto.
4: Porque el mismo profesor dijo que ahora, si Dios quiere, le iba a llegar para San Pablo, a otros lugares, Río Negro, parece que ya empezó.
0: Sí, Río Negro, también. Puerto Octay y Purranque firmaron el convenio juntos el año pasado, sí, para iniciar este año.
4: Entonces, sí, son copias de ¿quién? De la comuna de Puyehue. Entonces, ¿cómo no sentirse alegre?
0: Y nosotros somos el único que lleva el avanzado y el intermedio, porque el otro está en el básico todavía.
4: Están empezando nomás, sí, entonces, por eso que... Le agradezco yo, porque así me han enseñado a ser una persona más activa, una persona que sea compasiva con mi vecino, tener empatía, porque la empatía es lo que más tiene que tener un dirigente, porque un dirigente amargado, apagado, no hace llegar nunca gente a sus reuniones, no va a hacerlo nunca participar. Entonces, ahora nosotros estuvimos hasta en el desfile, mi gente me dijo, participemos en el desfile, participamos también en el desfile. Entonces yo le digo, ¿cómo nos vamos a mandar a hacer un estandarte, un chaleco, algo
0: distintivo para, del sector,
4: distintivo
0: sí,
4: del sector
0: pues,
4: de la capilla, para que seamos reconocidos como la Junta Vecino de la Capilla?
0: Entonces, no, muy
4: ¿cómo
0: bien,
4: no estar alegre?
0: No, sí, alegre pues. Ahí sí necesitan logo, nosotros lo hicimos la semana pasada el de Santa Elvira. ¿Ven? La Junta Vecino, así que ahí, porque sí, igual lo mismo, querían hacer su estandarte ellos mismos, así que...
4: Si
0: ahí estamos para apoyar.
4: He escuchado varios que dicen que quieren hacer su junta de vecinos, sacarlos también a que se vea la gente.
0: Sí.
4: Y ser agradecido con nuestra comuna, no criticar lo de nosotros, porque muchas veces criticamos lo que están haciendo, criticamos las cosas, pero si estuviéramos nosotros ahí en ese punto, viéramos cómo es.
0: Sí.
4: Así como está la situación ahora, no podemos, yo sí le digo, no hay recursos a veces donde sacar. Porque vemos que la situación del país no es
0: la óptima.
4: No, sí. Así
0: a ver, señora Ruth, agradecerle. Ya nos pasamos 10 minutos del programa, hasta las 12, no había visto la hora. Bueno, agradecerle, señora Ruth, don Juan, por podernos acompañar el día de hoy. Un importante hito que fue el inicio de la Escuela de Dirigentes Curso Avanzado, que fue el pasado sábado. Don Juan, si quería...
3: Sí, pasa bien, nomás. Gracias, Francisco, por la invitación. Gracias, señora Ruth, que representando a todos los dirigentes de que van sábado ya 3 años en esta escuela. El día sábado, para ver la importancia, me invitaron, ¿cierto?, para plasmar esta experiencia en Puerto Octay. Yo estoy invitado a Puerto Octay el día sábado, uh-huh, para motivar a los dirigentes de Puerto Octay y explicar cómo hemos ido avanzando ya 3 años consecutivos, ya para que después tomen el intermedio, el avanzado, ellos busquen también sus necesidades. Así que parto el sábado a Puerto Octay y después vengo a Puyehue, así que feliz por eso. Pero lo importante de esto son los líderes de esta situación, son los dirigentes, la historia de vida de los dirigentes de vivienda, que no es fácil, no solamente en Puyehue, sino que en todas las comunas de Chile. No es fácil obtener tu casa propia, no es fácil para los que, incluso algunos que no pueden optar ni a subsidio, la clase media generalmente no tiene subsidio, tiene que ir, luchar con los bancos, uh-huh, y vivir arrendando. la vida no es fácil, pero yo siempre digo, la vida hay que verla en forma positiva y siempre hay que guiarse con los que vean ese tema hacia el futuro. Ya hay que elegir a gente que piense positivo y que esté construyendo, no destruyendo. Así que vamos hacia arriba, vamos trabajando, vamos fuerte en nuestros dirigentes. Muy bien la alcaldesa con esta iniciativa. Ella, vamos a luchar para que tengan un seguro, no solamente los dirigentes de nuestra comuna, sino que a nivel nacional, sí, porque se lo merecen. Y esos son trabajos que tú te das cuenta cuando estás con tu gente, cuando estás en la calle y viendo la realidad de tu pueblo.
0: Sí, totalmente de acuerdo. Como se dice, es un trabajo bien ingrato que sí, no tiene mayor recompensa más que ver el avance de tu sector, de tu comuna y de tu gente feliz.
4: Sí.
0: Señor Ruto, muchas gracias por acompañarnos. Don Juan, muchas gracias por dar toda esta información importante que no muchas veces se releva tanto, pero es una iniciativa muy, muy importante que se está replicando en otras comunas, que ese es el mayor ejemplo de que se están haciendo las cosas bien.
3: Muchas gracias.
0: Gracias a usted. Ya finalizando el programa de hoy, agradecerle a todas las personas que nos escucharon en el programa de Municipio Informa y nos vemos el próximo miércoles 17 ya en horario normal, día normal, en un próximo capítulo de Municipio Informa. Chao, chao.
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7: Son las 12 y 13 minutos.
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Así estamos en la tarde para todos, claro que sí, la tarde para usted, estimada amiga que está en casa, usted que va en sintonía también de esta programación de este día de hoy. Puedes seguir programando tu música, tus pedidos, tus saludos al 64-23-71-484, 64-23-71-484, como también lo puedes hacer a través de nuestro WhatsApp, que es el +569-71-744756, +569-71-744756.

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1: ¿Ah? Así estamos en la tarde ya de este día de hoy, día jueves 11 de junio. Saludos para quienes nos sintonizan a través del 100.9 y también a través de nuestra señal online www.radioacogida.cl, para todos nuestros amigos auditores quienes están en sintonía también de la programación de lo que es la, por supuesto, la tarde ya de este día de hoy, para todos los amigos auditores quienes están en sintonía de la programación. Vamos a quedarnos con un tema de Los Ángeles Azules para continuar en esta hora de la tarde.

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1: Son las 12 y 30 minutos.
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0: Así estamos en esta hora de la tarde, cuando ya son las 12 del día con 38, 12 del día con exactamente ya 38 minutos. Así estamos disfrutando de la compañía de lo que es la tarde de este día de hoy, jueves, para todos los amigos auditores quienes nos sintonizan a través del 100.9 y también a través de nuestra señal online www.radioacogida.cl. Vamos a revisar otras informaciones. Incautan 3 toneladas de recursos del mar. En Algemor no contaba con resolución sanitaria. 3 toneladas de recursos del mar incautó la Armada en un procedimiento desplegado por el Tribunal del Muelle de Prat, del sector también anteriormente resultado como el patrullaje preventivo que detectó un furgón con 220 kilos de merluza austral y 2.450 kilos de cholgas y 432 kilos de almejas. El capitán de Puerto Montt, Sebastián Bravo, indicó que además de vehículo fiscalizado, no contaba con su resolución sanitaria para el transporte de la producción y revisión técnica que se encontraba vencida.
1: Había recursos que está sobreexplotado, como es la condición de la merluza, y en el caso de las cholgas y las almejas no tenían, la merluza tampoco, no tenían acreditación de origen. Y el camión en el cual se estaban transportando no reunía las condiciones de cadena de frío para poder asegurar su traslado de forma segura para el consumo humano. Este camión iba destinado a ser trasladado el recurso hacia el norte de nuestro país.
0: El tribunal dispuso que los elementos incautados fueran derivados a un vertedero para su destrucción, porque no contaba con las condiciones aptas para el consumo humano. Los responsables del cargamento, por su parte, quedaron citados por la infracción a la Ley General de Pesca y Acuicultura. PDI investiga el hallazgo de un hombre muerto en la vía pública en Reinaico. Durante este día miércoles fue encontrada una persona sin vida en calle Angol de la comuna de Reinaico, en la región de la Araucanía. Según señaló el comisario de Carabineros de Angol, capitán Esquel Quinchao, tras ser informado de este hecho, arribó al lugar personal policial del CID de Carabineros, el Ministerio Público y la Fiscalía. En el lugar se determinó que sea la Brigada de Homicidios de la Policía de Investigaciones de Temuco quien trabaje intentando aclarar los hechos. De forma preliminar se informó que el cuerpo mantenía indicios de una posible participación de terceros en su deceso, lo que tendría que ser confirmado su descartado por la PDI. Bueno, son algunas importantes informaciones en esta tarde ya de este día de hoy. Son las 12 del día con 41. Continuamos hasta la 1 de la tarde.

Así estamos en la tarde, ya cuando ya son las 12, el día con 48, 12, el día con 48 minutos, y estamos disfrutando de la compañía, por supuesto, de la, por supuesto, de esta hora de la tarde. 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Y más adelante, por supuesto, vamos a tener otro concurso, claro que sí. Más adelante le vamos a estar contando también porque ya ahí le vamos a estar entregando más novedades porque Cecina Orcali vuelve a premiar. Ahí le vamos a estar contando durante estos próximos días de qué se va a tratar porque Cecina Orcali también va a regalar, ¿ya? Así que muy prontamente le vamos a estar entregando esa importante novedad e información. Son las 12 del día con 50, 12 del día con 50 minutos para continuar nosotros en la programación de esta hora de la tarde. Ya, vamos entonces con otro tema musical de Soda Stereo hasta la una, acompañándote totalmente en vivo y en directo.

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3: Son las 13 horas.
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5: Cooperativa es mundial. Palpitamos la previa del México-Sudáfrica en el Estadio Azteca. Nuevas reglas, 48 selecciones. Comienza el último baile de Messi y Cristiano. Expresidente Boric ahora enrostra a Kast los niveles de deuda pública. Oficialismo en picada contra Grau. También el PDG se suma a las críticas. La contratación de censistas con antecedentes penales. En Cooperativa, timonel del PPD rechaza el proyecto comunista que busca derogar algunas garantías a carabineros contenidas en la ley Naín Retamal. Homicidio en La Pintana, un hombre fue baleado en la vía pública. La PDI frustra el crimen de un empresario de Talca organizado desde la cárcel, según se sabe. Hay 10 detenidos. Otro resultado del CEP, aumentó la valoración de la democracia, aunque los partidos políticos son la institución con menor confianza ciudadana. Portazo de Contraloría al nuevo reglamento de la ley Uber. Faltan argumentos técnicos, dice, para justificar las menores exigencias. Allanado el municipio de Alto Hospicio en una investigación de fraude en la entrega de licencias médicas. Hay 5 funcionarios entre los detenidos. Y en el mundo, Keiko arriba, pero por menos de 700 votos en Perú a esta hora. Sánchez evita confirmar si va a reconocer el resultado. Trump amenazó con nuevos ataques sobre Irán.
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5: A esta hora, 15 grados de temperatura en Santiago de Chile, jueves 11 de junio del 2026. Temprano, mucho frío aquí en la capital, qué decir de los menos 9 de Punta Arenas. Había nieve allá en la capital de Magallanes. La máxima de hoy se espera acá, 18. Vamos a ver si es que se alcanza. 21 para Copiapó, 4 en Coyhaique, chubascos también ahí en Aysén.
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5: A esta hora 22 grados de temperatura en México, ¿eh? Parcialmente soleado, nubosidad parcial en la capital mexicana. Se juega más ratito, transmite Cooperativa de Deportes. Ya viene el comentario de Ernesto Contreras cuando comience la ceremonia inaugural. Por ahora nos quedamos en las calles de Santiago, lo del homicidio en La Pintana, que es noticia, y también esta banda que se desbarata y que tenía pensado robar y asesinar a un empresario del Maule, todo por, entiendo, una denuncia anónima. Hay varios detenidos. Felipe Cofré con el detalle. Buenas tardes.
6: Buenas tardes, claro, partimos eso sí con un hecho policial que se encuentra en pleno desarrollo. Estamos acá en la comuna de Pudahuel, en la autopista Vespucio Norte en dirección hacia el poniente. Acá hay alta congestión vehicular a la altura de calle Argos porque hay una pista ocupada por un camión de alto tonelaje que se encuentra custodiado por personal de carabineros porque cuenta con varios disparos. Este mismo camión, a unos kilómetros más hacia el oriente, habría sido robado por delincuentes en la comuna de Maipú. Se traslada hasta acá y aparentemente carabineros habría percatado de esta situación y habría disparado en contra de quien conducía este camión, un delincuente que iba escoltado también por otro vehículo que es seguido hasta la comuna de Quilicura en una persecución policial en donde se conoce de manera preliminar que habría una persona, un delincuente herido por personal de carabineros. Es información que se encuentra en desarrollo, que es preliminar. Este lugar está siendo acordonado y hay alta congestión. Hemos visto pasar hace un minuto nada más dos patrullas a gran velocidad por Vespucio en dirección hacia el poniente, lo que indica que este procedimiento todavía tiene diligencias en desarrollo. Estamos esperando también la confirmación y los antecedentes que tienen que entregar Carabineros, que está a cargo de este procedimiento. Mientras tanto, entregamos detalles respecto de lo que tú adelantabas, Rodrigo. Este procedimiento policial encabezado por la Policía de Investigaciones, la IP Antisecuestro y la Fiscalía Supraterritorial, que permitió impedir un delito de homicidio que se estaba gestando en la comuna de Talca por una banda que se conoce en la cárcel de Rancagua. Salen en libertad estos delincuentes, se conforman para orquestar este delito, que es matar y robarle a un empresario residente de la comuna de San Clemente, en la región del Maule. Estas personas se trasladan hasta Talca, arriendan un domicilio, que es una casa de seguridad, que en donde finalmente planifican, realizan rondas de vigilancia, seguimiento a la víctima, y el pasado martes tenían planificado realizar este delito, pero fue impedido gracias a una denuncia anónima que llega hasta personal de la PDI, que logra identificar a estos 10 sujetos que terminan siendo detenidos. Vamos a escuchar la voz del subprefecto Hazel Barrientos, de la VIP Antisecuestros, quien entregó detalles respecto de este operativo.
7: Todos ellos de origen extranjero, entre ellos 4 ciudadanos de nacionalidad colombiana, 6 de nacionalidad venezolana, muchos con antecedentes por distintos delitos contra la propiedad, robos con violencia, robos con intimidación, además de la incautación de distinta evidencia relacionada a la logística que ellos llevaron hasta la región del Maule, correspondiente a 4 armas de fuego con distinta munición para su uso, además de 2 vehículos, que uno de ellos con encargo por robo, que iban a ser utilizados para perpetrar los distintos delitos en la región del Maule.
6: Y llama bastante la atención que estos delincuentes, algunos de ellos que habían cometido delitos de robo con violencia, habían salido hace algunos meses de la cárcel. Incluso una persona que cumplió condenas de homicidio y que había salido hace un año, había vuelto a cometer delitos, había sido carcelado, y es en ese lugar en donde conoce al resto de esta banda que se concerta para efectuar este intento de homicidio. Cambiamos de tema, nos vamos a la comuna de La Pintana, porque la población Santo Tomás, en plena vía pública, un hombre fue asesinado por un desconocido pistolero que le disparó en una oportunidad en el cuello y luego huyó. Fueron los mismos vecinos que escucharon el impacto, que avisaron a personal de Carabineros. Este hecho quedó a cargo de la Policía de Investigaciones y el equipo ECO. El fiscal Alberto Ríos entregó más detalles.
8: Se empadronó un testigo, quien señaló que aproximadamente a las 1:30 horas de la noche sintió un disparo que es el que habría ocasionado la muerte de la víctima. Se levantó evidencia hemática del lugar, se encontró una víctima fallecida con un impacto balístico que fue el que le causó la muerte, un solo impacto balístico.
6: Claro, ahí está la información respecto a este hecho ocurrido en la comuna de La Pintana. Ya tenemos información preliminar entregada oficialmente por personal de Carabineros respecto a este procedimiento que ocurre acá en Américo Vespucio Norte. Según indica personal policial, Carabineros es alertado que sujetos premunidos con armas de fuego, movilizados en 2 vehículos particulares, interceptaron a este camión de carga, intimidando al conductor, lo obligaron a bajar y efectuaron 3 disparos al aire para luego huir con este vehículo abandonado. Efectuada la difusión y el encargo radial, personal de Carabineros intercepta a este vehículo particular y lo sigue hasta la comuna de Quilicura, y en el lugar uno de los individuos apuntó con un arma de fuego al personal policial, lo que fue repelido con el arma de servicio de un carabinero que disparó en 4 oportunidades, logrando lesionar a un hombre de 46 años de nacionalidad chilena, y la detención de otro sujeto en este lugar que, como decíamos, es un procedimiento en pleno desarrollo.
5: Calle Argos, dijiste, o cerca de Vespucio Norte, ¿sí?
6: Esto es por la autopista Vespucio Norte. De hecho, hay una pista ocupada por el camión. Es a la altura de Argos, más o menos, para tener una referencia. Acá en la comuna de Pudahuel, en dirección hacia el poniente por Vespucio Norte.
5: Sí, operativo en curso, y el camión, claro, con varios impactos de bala. Hay que sumar la investigación de un presunto secuestro y tortura, así se ha denunciado al menos, que quedó al descubierto anoche en Peñalolén. La muerte de este ciclista, además, que fue atropellado en la cisterna, el responsable huyó. Una agenda policial que no descansa. Felipe, gracias.
6: Buenas tardes.
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5: Vamos con una de las preocupaciones de esta temporada, ¿no? El frío intenso que se sintió, por ejemplo, hoy día en las calles de Santiago. Hay código azul. Paula Kelly, buenas tardes.
9: ¿Qué tal, Rodrigo? Muy buenas tardes. Después de las lluvias que se registraron durante la madrugada, hoy la capital amaneció con un frío extremo. Solo un grado de temperatura fue la mínima esta mañana en Santiago. Heladas matinales que seguirán repitiéndose, pero no tan bajas como la de hoy. Desde la Dirección Meteorológica de Chile pronostican que no habrán lluvias durante las próximas semanas, pero sí se mantendrán las jornadas frías. Habla el meteorólogo Arnaldo Zúñiga.
10: La masa de aire frío ya está desplazándose hacia Argentina, si bien va a quedar un remanente para mañana, pero igual las mínimas mañana van a estar en torno a los 5 a 7 grados aproximadamente acá en la región metropolitana, y se va a mantener en esos rangos incluso hasta 8 hasta el fin de semana, hasta el día domingo. Esto implica también de que los sistemas frontales están cruzando más al sur, desde el Maule al sur, producto de un bloqueo que hay en la zona central. Y así que en el horizonte cercano no se prevén precipitación acá en la zona central y en la región metropolitana.
9: Debido a este frío extremo que se registró hoy en la capital, el gobierno activó el Código Azul, un plan para ayudar a las personas en situación de calle que están en riesgo debido a las condiciones climáticas. En la región metropolitana se reforzaron las rutas sociales para entregar ropa de abrigo y otros apoyos a las personas que permanecen expuestas al frío. La ministra de Desarrollo Social, María Jesús Wolf, hizo un llamado a colaborar, reportando casos de emergencia al Fonocalle, y también anunció la instalación de una mesa de trabajo para erradicar los rucos.
11: El último catastro nos muestra de que hay 20.000 personas en situación de calle, y el Ministerio de Desarrollo Social, junto con sus distintos dispositivos, con el programa Calle, está atendiendo a más de 50.000 personas a lo largo del país. Es una realidad de la que los tenemos que hacer cargo. Este catastro nos ayuda a identificar las causas y a también conocer la situación en la cual están las personas, y estamos trabajando firmemente por permitir que todos puedan salir adelante, las personas que están en situación de calle, poder dar soluciones también con respecto a los rucos que afectan la seguridad de nuestros barrios. La próxima semana se activará una mesa de trabajo.
9: Con respecto al tema de los rucos, durante la próxima semana, dijo el delegado Germán Codina, esta mesa de trabajo que se va a instalar va a definir una hoja de ruta con sectores priorizados a intervenir para despejarlos. Estos son lugares cercanos a jardines infantiles, plazas y también otras zonas de circulación.
5: Claro, el problema con los rucos en algunos sectores ya quedaba al descubierto, así es que muchas veces están asociados a la comisión de delito, a tráfico, a algunas incivilidades también, es parte del problema. Paula, muchas gracias.
9: Buenas tardes.
5: Buenas tardes. Sigue el operativo respecto de lo que nos contaba Felipe. Ahí en el límite entre Maipú y Pudahuel, esto es Vespucio Norte, con calle Vespucio Norte con Argos, y el camión está baleado. Todo indica que esto fue una encerrona en medio de la autopista. Hay taco en el lugar porque los equipos de emergencia y el operativo va a continuar seguramente en los próximos minutos. Vamos al norte, los allanamientos en el municipio de Alto Hospicio son noticias. Hans Hotterman, buenas tardes.
12: Hola, ¿qué tal? Buenas tardes. Sí, hasta la municipalidad de Alto Hospicio llegó personal de la Policía de Investigaciones dirigidos por la fiscal regional de Tarapacá, Virginia Aravena, para poder concretar una orden de entrada y registro en el marco de una investigación por el delito de fraude al fisco, soborno, cohecho y también lavado de activos. Todo esto luego que se recibiera una denuncia sobre que al interior del municipio estaba operando una organización criminal de dedicada a la venta fraudulenta de licencias de conducir. Es por este motivo que se allanó durante esta jornada el Departamento de Tránsito, cuyo director se encuentra entre una de las 10 personas que fueron detenidas. Los quiero invitar a que escuchemos las declaraciones que entregó el prefecto inspector de la Policía de Investigaciones, el jefe regional de Tarapacá, Mauricio Jorquera.
13: Nos apersonamos bajo la Dirección de Ministerio Público, donde se sigue una investigación por diferentes delitos, lavado de activos, asociación ilícita, soborno, cohecho, donde principalmente existe falsificación ideológica de licencia de conducir. Están involucrados funcionarios del Departamento de Tránsito, como también personas externas que en el fondo ayudan para que se materialice la obtención fraudulenta de licencia de conducir en la municipalidad.
12: De acuerdo a lo que ha señalado el Ministerio Público, esta es una investigación que se venía realizando desde hace aproximadamente un año atrás. En ese contexto es que se logra individualizar a los miembros de esta organización criminal y el día de hoy se procede finalmente a su detención. En ese sentido también, la fiscal regional de Tarapacá, Virginia Aravena, confirmó que hay al menos 60 personas ya con nombre y apellido identificadas que obtuvieron licencias de esta manera, pero además confirma que son al menos 400 las personas que habrían accedido también a esta solicitud. Escuchamos a la fiscal regional de Tarapacá.
14: Son funcionarios del Departamento de Tránsito, algunos son 5 en total, que trabajaban en la realización de distintos exámenes de parte del departamento, y también hay personas de la que son afuera de la municipalidad, son no funcionarios municipales, que se dedicaban algunos a dirigir esta estructura criminal y otros a captar gente, porque tenemos gente identificada, al menos 62 personas totalmente identificadas que compraron esta licencia de conducir falsa. Pero son muchas más, deben ser alrededor de, no sé, 300, 400 personas a lo menos.
12: Claro, licencias de conducir que eran vendidas en al menos 400.000 pesos a las personas que accedían finalmente a los requerimientos que hacía esta organización criminal. Hay 10 detenidos hasta el momento, todos van a pasar a control de detención durante la jornada de mañana en el Tribunal de Garantía de Alto Hospicio.
5: Ampliamos, Hans, muchas gracias.
12: Buenas tardes.
5: Otra cosa, vamos con el frenazo de la Contraloría a el nuevo reglamento de la ley Uber, a los cambios en la práctica propuestos por esta administración. Esto tiene que ver con los requisitos exigibles para los vehículos, como antigüedad, cilindrada, por ejemplo, puntos que además ya habían sido cuestionados en el debate público, en la política, desde la oposición. Lo que dice Contraloría es que faltan fundamentos técnicos para haber hecho esos cambios. En el caso de la reglamentación que pretendía el ministro de Granch. Gonzalo Aguirre, nuevo contacto contigo, buena tarde.
15: ¿Qué tal? Buenas tardes. Sí, este tema ya había llamado la atención al término del gobierno anterior con la postergación de la publicación del reglamento. Está conocida como ley Uber, que fue promulgada en abril de 2024 para que las futuras autoridades de la cartera concluyan el proceso de implementación, aplicando previamente las modificaciones que consideren pertinentes, es lo que se dijo en ese momento. Así, el nuevo reglamento fue ingresado en abril pasado en la Contraloría, que se pronunció al respecto en la última jornada. Lo planteado en el dictamen que firma la Contralora Dorothy Pérez es que el acto administrativo en estudio elimina, modifica o disminuye exigencias técnicas aplicables a los vehículos destinados a prestar a la ciudadanía los servicios de taxi, tales como antigüedad máxima de operación, antigüedad mínima para su primera inscripción y cilindrada mínima, sin que consten los fundamentos fácticos, técnicos y jurídicos que justifiquen tales medidas ni las razones por las cuales no se sometieron a consulta pública. Tras ese pronunciamiento, ¿qué debería ocurrir ahora? Se lo preguntamos a Rodrigo Fernández, académico de la Facultad de Ingeniería y Ciencias Aplicadas de la Universidad de los Andes y doctor en transporte.
16: Dos cosas. Primero, que el Ministerio retire el reglamento que está ahora en Contraloría y lo reingrese adjuntando los antecedentes técnicos que Contraloría está pidiendo. La otra alternativa, que a mí me parece que es más práctica desde el punto de vista de los usuarios de estas aplicaciones, es mantener el reglamento que ingresó el gobierno anterior, porque si no vamos a seguir en esta condición de que el reglamento va para la Contraloría, se devuelve, va de nuevo, etcétera, y al final nunca vamos a tener en aplicación la ley Uber.
15: Se trata de puntos que desde la oposición ya se habían estado levantando, en particular en la Comisión de Transportes del Senado. El senador socialista Fidel Espinosa planteó en mayo pasado, junto a otros representantes del PS, el PPD y la DC, que los principales riesgos visibles son al menos dos: una saturación vehicular que incrementará la congestión y la contaminación ambiental ya existente en varias regiones, y lo más importante, decían, el riesgo de ocurrencia de accidentes con mayores daños materiales y mayores riesgos para la integridad tanto de conductores como de pasajeros, por ejemplo, por la inclusión de vehículos que ni siquiera cuentan con airbags. Algo similar se ha escuchado desde la Cámara, acompañado de dirigentes de gremios de taxis y colectivos. Reaccionó a lo ocurrido hoy el diputado Jaime Mulet.
17: La Contraloría ha hecho lo justo. El ministro de Transporte se pasó a varios pueblos en la pretensión de modificar todo el sistema de transporte colectivo, modificando el decreto 212 y pasándose a llevar una serie de acuerdos y leyes que se han construido durante los últimos 8 años para que el transporte colectivo menor, de taxis, colectivos, puedan convivir de manera razonable con las aplicaciones. Hay una ley, había un acuerdo de un reglamento que permite establecer medidas de seguridad y de competencia parejas, equilibradas, entre taxistas, colectiveros y las plataformas. Lo que pretendió hacer él es abrirle las puertas a la plataforma absolutamente y con eso directamente liquidar el transporte público tradicional de taxi y colectivo.
15: Junto al diputado, el vocero de taxis de Chile, Claudio Morales, planteó que lo que pretende el ministro es que estos autos trabajen para las empresas de plataformas y en el fondo no es igualar la cancha como hemos pedido por años. El diministro Luis de Granche, en tanto, estuvo hoy en La Moneda, donde participó de una sesión del Comité Económico, pero tras la cita no hubo declaraciones del secretario de Estado. Desde el Ministerio de Transportes descartaron referirse al respecto, consideran que no hay reproche jurídico de fondo en las objeciones de la Contraloría.
5: No, van a tener que corregir reglamento, socio. Gonzalo, gracias.
15: Buenas tardes.
5: 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Ya viene el deporte con Ernesto Contreras. Vamos a palpitar la final. No, qué final. La ceremonia inaugural del Mundial Norteamericano. Estamos en contacto con el Estadio Azteca a la espera del México-Sudáfrica. Acaba de llegar México al estadio. Caminaron como 3 cuadras, me tuvieron que dejar el bus arriba. Y en el camino estaba lleno de gente que iba a participar de la inauguración. Los saludaban, les gritaban de todo. Compatriotas, digamos, son prácticamente todos mexicanos los que van a estar allí, voluntarios, funcionarios. Antes había ingresado Sudáfrica. Sudáfrica llegó con unos tambores bailando al camarín del Estadio Azteca.
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0: Hola, ¿qué tal? Muy buenas tardes, soy Jaime Quesada, la lectura de las noticias para este día jueves 11 de junio. Bienvenidos.
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0: Comenzamos con la provincia de Osorno en esta hora de la tarde. Una persona fallecida y otra en riesgo vital dejó una balacera registrada durante la madrugada de este día jueves en el sector de Ragüe, en Osorno. El hecho es investigado por la Fiscalía Regional de Los Lagos a través de equipo del crimen organizado y homicidios ECO y la Fiscalía Local, luego de que desconocidos se efectuaron múltiples disparos en la vía pública. El incidente se utilizó en revólver que dejó una persona adulta fallecida y otra gravemente herida. La fiscal del equipo del crimen organizado, homicidio de la Fiscalía Regional de Los Lagos, Camila Díaz, explicó que la Fiscalía Regional de Los Lagos, a través de equipo del crimen organizado y homicidios, concurrió la madrugada de este día jueves a Osorno, particularmente en el sector de Ragüe, con motivo de un delito de homicidio consumado. La persecutora agregó que en dicho lugar se habría preferido múltiples disparos a la vía pública con un arma tipo revólver, resultando una persona adulta fallecida, mientras que otra se encuentra actualmente en riesgo vital en el Hospital Base de Osorno. Antes de los graves hechos, del Ministerio Público instruyó una serie de diligencias investigativas para esclarecer lo ocurrido e identificar a los responsables. Como Ministerio Público y equipo ECO, dispusimos de múltiples diligencias investigativas a cargo de la Brigada de Homicidios de Osorno con la finalidad del levantamiento de evidencia, interés criminalístico y pendiente al esclarecimiento de los hechos y la identificación de los agresores, señaló Díaz. Una de la tarde ya con exactamente 33 minutos. El día de ayer se desarrolló en la sede vecinal de Aguas Buenas un nuevo operativo de gobierno en terreno, instancia en la cual se reunió diversos servicios públicos con el objetivo de también acercar a la atención del Estado de los vecinos y vecinas del sector. Durante la jornada participaron instituciones como el IPS, Bienes Nacionales, Prodemo, CONAF e INDAP, Vialidad, CONADI, Carabinero de Chile, Registro Civil y el Servicio de Puestos Internos, además de distintos departamentos municipales. Por su parte, la ilustre Municipalidad de Puerto Octay estuvieron presentes los equipos

También durante la jornada del día de ayer, el Hotel Centinela, la alcaldesa María Elena Ojeda recibió la visita de la subsecretaria de Turismo María Paz Lagos Valdivieso, junto con la Seremi de Economía y Fomento Productivo y Turismo en la región de Los Lagos, Gisela Astrat, el delegado presidencial regional Cristian Palma Valdés y el Seremi de Gobierno de Los Lagos Rodrigo Díaz González. En la instancia se reunió además con los emprendedores turísticos de la comuna, quienes participaron de una jornada de diálogo y análisis orientada a explorar alternativas que permitan recuperar y vitalizar Hotel Centinela, reconociendo así su importancia para el desarrollo turístico y económico de Puerto Octay. Este encuentro permitió intercambiar ideas y evaluar distintas oportunidades de colaboración público-privada para proyectar un nuevo impulso de este emblemático espacio, fortaleciendo así la actividad turística local y generando mayor oportunidades para emprendedores, prestadores de servicios y comunidad en general. De esta manera se continúa trabajando para potenciar el desarrollo turístico de Puerto Octay y contribuir al crecimiento sostenible de la comuna.

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1: Una de la tarde ya con 35 minutos. Seguimos revisando más informaciones. Generar recursos propios para sostener campeonatos, apoyar a los clubes, seguir fortaleciendo la actividad deportiva será ahora la tarea más fácil para la Asociación de Fútbol de Entre Lagos en una ceremonia encabezada por la alcaldesa Jimena Núñez Morales junto con Juan Soto Villablanca, administrador municipal, el director de desarrollo comunitario y parte del Consejo Municipal. Realizamos la entrega oficial de un moderno fast track a la organización presidida por Julio Monsalve Sportman, completamente equipado para su funcionamiento for track. Permitirá a la Asociación de Fútbol de Entre Lagos generar ingresos propios a través de distintas actividades, fortaleciendo así el desarrollo del campeonato de encuentro deportivo y otras iniciativas que beneficiará directamente al fútbol local. De esta entrega se representa una inversión total de 5 millones de pesos en una herramienta pensada para fortalecer el trabajo organizado de quienes fin de semana tras fin de semana mantienen vivo el deporte en nuestra comuna de Puyehue.
0: Noticias de la provincia de Llanquihue.
1: Vamos a la provincia de Llanquihue. El gobernador regional Alejandro Santana, junto con los alcaldes de Puerto Montt, Rodrigo Wenray, y de Puerto Varas, Tomás Gárate, sostuvieron una importante reunión de trabajo con el viceministro de Obras Públicas y Transporte, Luis Grandes, para abordar los proyectos estratégicos para la provincia de Llanquihue. Durante el encuentro, las autoridades impulsaron la comunidad de este proyecto Hito Cero de la Carretera Austral, una iniciativa clave para fortalecer la gestión como prueba de la entrada en Patagonia y potenciar su desarrollo turístico y productivo. Además, se revisaron los avances de la doble vía del Tepual, especialmente los gestores necesarios para acelerar su ejecución junto con la iniciativa orientada a mejorar la conectividad del área metropolitana de Puerto Montt. En el caso de Puerto Varas se abordaron proyectos de electromovilidad e importancia de resguardar esta programación de la hora comprometida para la comuna. La autoridad valoró la disposición de viceministro para seguir trabajando de manera coordinada de este proyecto y permitirá la mejora de conectividad impulsada por el desarrollo y generar nuevas oportunidades para la región de Los Lagos. Una de la tarde ya con 38 minutos. Puerto Varas aprobó histórica inversión de 600 millones de pesos para confiar 5 nuevos carros de bomberos. Más detalle lo entrega junto a Pablo Lara para Red Acogida. Buenas tardes, Pablo.
2: ¿Cómo está? ¿Qué tal, Jaime? Buenas tardes. De manera unánime, el Consejo Municipal de Puerto Varas aprobó un aporte de 600 millones de pesos para cofinanciar la compra de 5 nuevos carros para el Cuerpo de Bomberos de la comuna. La moción presentada por el director de la Secretaría Comunal de Planificación, Julián Mingo, se basa en el convenio entre el gobierno regional

0: Regional de los Lagos y la Junta Nacional de Bomberos para la renovación de carros que supera los 20 años de antigüedad. De tal manera, el aporte del municipio equivale al 20,3%, el del Gore Los Lagos a un 53%, Junta Nacional de Bomberos a un 9,3%, compañías de bomberos involucradas un 10,8% y el Cuerpo de Bomberos de Puerto Varas un 5,1%. Quiero agradecer profundamente a cada uno de ustedes que esta sea una materia de consenso que nos una a nuestro cuerpo de bomberos. Es la señal que la ciudadanía necesita, que no nos podamos perder en lo que es realmente importante, y es que personas que incluso a veces arriesgan su vida por la seguridad de todos nosotros tengan los elementos básicos para poder hacer su trabajo. Creo que esta es una señal muy importante. Es el apoyo que el Cuerpo de Bomberos necesita para seguir trabajando y avanzando, expresó el alcalde de Puerto Varas. Por su parte, el superintendente del Cuerpo de Bomberos de la comuna, Víctor Soto, explicó que es un trabajo que hemos estado realizando desde el año pasado. Hemos sostenido varias reuniones, nos hemos reunido con los gerentes de la Junta Nacional del Cuerpo de Bomberos de Chile, hemos hecho una propuesta y el municipio una contrapropuesta. Hemos entregado el proyecto y justificación de estos montos en un trabajo colaborativo porque se transforma en el proyecto más importante y de alto impacto del Cuerpo de Bomberos en su historia. En ese sentido, Soto aseguró que esto viene a solucionar un problema grave, que era que nuestro parque automotriz es muy antiguo. Estamos hablando de carros bombas de 32 o 33 años, y este proyecto del gobierno regional con la Junta Nacional de Bomberos renueva a nivel regional 52 carros bombas que cumplen más de 20 años de servicio. Desde Los Muermos, para la Red Regional Acogida, informó Pablo Lara. Buenas tardes.
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2: Seguimos revisando más noticias, siendo la 1:42 p.m. Sin agua, suministro de agua potable amaneció este día jueves en la ciudad de Calbuco, situación la cual que viene viviendo la zona desde el pasado fin de semana debido a una rotura de matriz. Los problemas habrían comenzado a quedar en evidencia el pasado 6 de junio, cuando ya hubo dificultades en el abastecimiento del vital elemento, circunstancia la cual se repitió el día domingo 7, miércoles 10 y la presente jornada. El alcalde Marco Silva habría tomado contacto con la empresa Suralis exigiendo sumarios y asumir responsabilidades. Además, tomó la determinación de suspender las clases en todos los establecimientos de la comuna debido a las dificultades para preparar las raciones alimentarias de los estudiantes. También se convocó una importante reunión comunal del Comité para la Gestión de Riesgo de Desastres Congri, donde se confirmó que la falta de agua se debe a una rotura espontánea de matriz en el sector de la Plaza de Armas de Calbuco, por lo que la brigada de Suralis habrían procedido a acuartelarse para trabajar a cortar la zona afectada. Una de la tarde con 43 minutos. Con el objetivo de seguir fortaleciendo los espacios públicos y deportivos de la comuna de Fresia, el alcalde Miguel Cárdenas Barría realizó una visita inspectiva de los trabajos ejecutar del equipo de operaciones municipales junto con la empresa encargada de mantención del áreas verdes. Durante los recorridos, la primera autoridad comunal pudo constatar los avances de las labores de mejoramiento y mantención de los camarines y recintos deportivos, además de los trabajos de cuidado y amorceamiento del área verde, acciones que buscan brindar apoyo y más seguro y agradables para los vecinos y vecinas del sector. Seguimos revisando más noticias, siendo la 1:44 p.m. Más de 30 milímetros de lluvia caerán en los próximos días en Los Muermos, Puerto Octay y Puyehue. Más detalles lo entrego junto a Javier Santana para Red Acogida. Buenas tardes, Javier.
3: Muy buenas tardes, Jaime. Así es, porque el mal tiempo azota la gran parte de la provincia de Llanquihue y región de Los Lagos, tanto en Los Muermos, Puerto Octay y Puyehue, va a continuar así durante toda la jornada. En Puyehue, hasta el momento, se han caído cerca de 7 milímetros, pero lo fuerte va a ser durante el día viernes, donde van a caer desde ahora en adelante hasta cerca de 35 milímetros en Puyehue. Desde ahora, portada noticiosa, hasta mañana, las 5 de la madrugada, 35 milímetros en Puyehue. Va a llover demasiado. En Puerto Octay, para que usted se haga una idea, ha llovido las últimas 24 horas 4 milímetros. Y hasta para mañana, desde ahora hasta mañana, se esperan cerca de 28 milímetros que caigan hasta las 8 de la mañana en Puerto Octay. En Puyehue es hasta las 5 de mañana, Puerto Octay hasta las 8 de la mañana de mañana. Y en Los Muermos, hasta el momento han caído exactamente 9 milímetros y se espera que en las próximas horas caigan 29 milímetros. Es lo que tenemos hasta el momento informado en esta oportunidad. Va a llover muchísimo en las próximas horas, como les decía, y para que tengan mucha precaución. Más en general, todas las comunas, más de 30 milímetros van a caer en las próximas 24 horas, para que tengan cuidado, para que tengan precaución, para que se cuiden en todos los sentidos posibles, por supuesto, con esta gran, pero gran cantidad de lluvia que va a caer en las próximas horas. Para Red Regional Acogida, informó Javier Santana, desde Los Muermos. Buenas tardes.
2: Una de la tarde ya con 46 minutos, seguimos revisando más informaciones en esta hora de la tarde. 7 familias de la comuna de Cochamó fueron beneficiarias de la entrega de título de dominio otorgado por el Ministerio de Bienes Nacionales, un importante paso de la que permite acceder a regularización de sus propiedades. La entrega oficial, 6 de estas familias beneficiarias realizaron el día martes en la dependencia de la municipalidad en una ceremonia encabezada por la Seremi de Bienes Nacionales, Nicolás Junger, junto con el alcalde Francisco Donoso y concejales de la comuna. Nicolás Junge, Seremi de Bienes Nacionales, valoraron la entrega de estos títulos de dominio, indicó a Seremi de los Bienes Nacionales.
4: Tuvimos una linda entrega de títulos de dominio en nuestra comuna de Cochamó, donde participaron en esta oportunidad 6 vecinos que tuvieron la dicha de poder al día de hoy ser dueños de sus terrenos, dueños de sus casas, lo cual entrega certezas jurídicas, lo cual al día de hoy le da la posibilidad de poder optar a distintas ayudas estatales, como mejoramiento de vivienda, como ayudas en el FOSIS, ayudas en otras entidades públicas también, para, por ejemplo, fertilización de suelo en los casos de los predios agrícolas.
2: Por su parte, el alcalde Francisco Donoso, junto con felicitar a las familias beneficiarias, detalló que además de la entrega de títulos, también sostuvieron una importante reunión con el titular regional de Bienes Nacionales para abordar los desafíos de que atañen su cartera del territorio, señaló el alcalde de Cochamó.
5: Contentos por la actividad que desarrollamos en conjunto con el Seremi de Bienes Nacionales, Nicolás Junque, quien vino a hacer entrega de 7 títulos para familias de la comuna de Cochamó. Posterior a esto, también tuvimos la oportunidad de reunirnos con el Seremi, donde abordamos una problemática que está presente en el territorio, la necesidad de poder avanzar en esta línea. Es por eso que también se establece un trabajo colaborativo con el fin de poder ir subsanando cada uno de estos requerimientos. Pero más allá de esto, queremos aprovechar de felicitar a las familias que hoy día fueron beneficiadas, con un sueño que estaba presente hace muchos años en cada uno de ellos, pero con el fin de poder avanzar, hoy día concretan este anhelado sueño.
2: Durante la actividad, las autoridades hicieron entrega de los documentos que acredita la propiedad de los terrenos, permitiendo así que las familias avancen en distintos trámites de acceder al beneficio asociado de regularización de sus inmuebles. Rafael Molina, vecino del sector El Valle, fue uno de los beneficiarios de esta oportunidad, recibió un título de dominio de manos de la autoridad, dijo estar satisfecho y también destacó que un proceso permitió regularización de su situación junto con tres hermanos. Para nosotros esto es un anhelo de muchos años para poder agilizar lo que dejó nuestra mamá y papá. Esto fue una asociación que legitimamos en todos los cuatro hermanos y ahora somos dueños de cada uno de los cuales el título. Estamos súper contentos porque ahora somos dueños, señaló. También los beneficiarios pertenecen a los sectores del Valle, Cochamó y Cascajal, quienes manifestaron su satisfacción por concretar este importante proceso.
1: Noticias de la provincia de Chiloé.
2: Una de la tarde ya con 50 minutos, lo vamos a la provincia de Chiloé. De un total de 4 personas detenidas, dejó una nueva ronda preventiva desarrollada por carabineros de la comuna de Castro, Quellón y Ancud en el marco del despliegue destinado a reforzar la seguridad, a aumentar la presencia policial en los sectores estratégicos de la provincia de Chiloé. Durante el operativo se efectuaron más de 313 controles preventivos y tanto también vehiculares como también identidad. Asimismo, el personal policial cursó 12 infracciones del tránsito y 5 infracciones de la ley de alcoholes en Castro. Además, se retiró el vehículo de circulación por el incumplimiento detectado durante las fiscalizaciones respecto al resultado de Castro, que fueron determinados de 2 personas, una por mantener una orden de detención vigente y otra por infracción de la ley 20.000 de drogas. En Quellón también se registraron 2 detenciones, uno de ellos por orden pendiente de la justicia y otro por también ocultación de identidad. En tanto, en Ancud no se registró personas detenidas durante el procedimiento. El delegado presidencial provincial de Chiloé, Fernando Borges Montesinos, destacó la relevancia de este tipo de acciones preventivas, señalando que la seguridad continúa siendo una de las principales preocupaciones de la ciudadanía y que estos despliegues permiten fortalecer la presencia policial, realizar controles y detectar a personas requeridas por la justicia en todo ámbito. Seguimos con más noticias a esta hora de la tarde. La confirmación de que la obra de ampliación y modernización del aeródromo de Mocbulli comenzará antes del 2030 provocó molestia entre las autoridades de Chiloé durante el último pleno del Consejo Regional realizado en Castro. Representantes de la provincia cuestionaron la extensa postergación de una iniciativa considerada clave para mejorar la conectividad aérea del archipiélago. Esta situación fue abordada por la sesión del Consejo Regional del Gore, donde el presidente de la Comisión de Chiloé, Nelson Águila, expresó su preocupación por el retraso del proyecto. El consejero calificó como una incompatible e insólito de aplicación del terminal debe esperar 6 años más para concretarse, especialmente considerando que la construcción original de la infraestructura tomó cerca de 2 años y concluyó el año 2012. A su juicio, la demora resulta difícil de justificar para una obra que ha sido también presentada como una estratégica para el desarrollo de la provincia. Además, advirtió que la postergación prolongada de limitaciones afecta la conectividad aérea de Chiloé. Frente a este escenario, el gobierno regional Alejandro Santana propuso enviar un oficio a la Dirección de Concesiones del Ministerio de Obras Públicas con el propósito de solicitar explicaciones y para obtener mayores certezas respecto a los plazos y futuro de esta importante iniciativa. Una de la tarde ya con 53 minutos. El alcalde de Quemchi, Javier Ugarte, sostuvo una importante reunión de trabajo con el Seremi de Energía de la Región de los Lagos, Andrés Nikichen, para revisar iniciativas energéticas de desarrollo y abordar los desafíos que enfrenta la comuna en materia de suministro eléctrico y acceso al servicio energético. Durante el encuentro, la autoridad regional destacó este proyecto que busca aumentar la capacidad de transmisión eléctrica entre Llanquihue y Chiloé, iniciativa que considera clave para fortalecer el sistema energético de la provincia. Asimismo, ambas autoridades realizaron el proceso de postulación al subsidio eléctrico, cuya quinta convocatoria registra actualmente 1.261 beneficiarios de la comuna. En este contexto, el Seremi recordó que pueden acceder al beneficio de la familia pertenecientes al 40% más vulnerable del Registro Social de Hogares, que mantiene sus cuentas al día del 22 de junio. Además, se hizo un llamado a quienes hayan también cambiado domicilio o arrienden una vivienda a actualizar su antecedente dentro de los plazos establecidos. La autoridad también regional tuvo y precisó que las personas allegadas que comparten una vivienda pueden postular al subsidio, destacando que el proceso para realizar modificaciones a los antecedentes finaliza este día viernes. Por su parte, el alcalde Javier Ugarte expuso diversas inquietudes relacionadas con el proceso al servicio energético de Kemche. Entre ellas, necesita promover con mayor competencia la distribución y comercialización de combustible, además de reforzar la medida preventiva frente a eventuales contingencias eléctricas que pueden afectar también a toda la comuna.
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2: Una de la tarde ya con 55 minutos. Incautan 3 toneladas de recursos del mar en Angelmó. No contaba con resolución sanitaria. 3 toneladas de recursos del mar incautó la Armada en un procedimiento desplegado en el tradicional muelle de Las Papas, sector de Angelmó de Puerto Montt, en la región de Los Lagos. Lo anterior, como resultado del patrullaje preventivo, se detectó un furgón con 220 kilos de merluza austral y 2.450 kilos de cholgas y 432 kilos de almeja. El capitán de Puerto Montt, Sebastián Bravo, indicó que además el vehículo fiscalizado no contaba con la resolución sanitaria para el transporte de los productos y la revisión técnica que se encontraba vencida.
6: Había recurso que está sobreexplotado, como es la condición de la merluza, y en el caso de las cholgas y las almejas no tenían, la merluza tampoco, no tenían acreditación de origen. Y el camión en el cual se estaban transportando no reunía las condiciones de cadena de frío para poder asegurar su traslado de forma segura para el consumo humano. Este camión iba destinado a ser trasladado el recurso hacia el norte de nuestro país.
2: El tribunal se dispuso de los elementos incautados que fueran derivados a un vertedero para su destrucción porque no estaban en condiciones apta para el consumo humano. Los responsables del cargamento, por su parte, quedaron citados a la infracción a la Ley General de Pesca y Acuicultura. Seguimos avanzando con más noticias. Pese a la prohibición de intervenir, buscan conectar Corral y La Unión por Parque Alerce Costero. La Delegación Presidencial Regional de Los Ríos confirmó que acciones para concretar la conectividad entre Corral y La Unión por el Parque Nacional Alerce Costero es una ruta que provisiona intervenir con la presencia de especies protegidas. La delegada afirmó que el camino no se puede intervenir porque se requiere de nuevos estudios de impacto ambiental y para ello comenzará a levantar los antecedentes. Lo anterior dijo busca que la decisión tome con más certeza jurídica para su concretación.
7: Estamos haciendo todo lo necesario para que esto avance, o si no hubiésemos dejado durmiendo este proyecto, como quedó desde el 2020-2023. Así que están todos los servicios impulsando para que esto se concrete, ¿cierto? Sabemos que es de larga data, sabemos que no es un proyecto que va a ser a corto ni mediano plazo, pero queremos levantarlo con la intención de que se pueda destrabar y abrir esta ruta quizás en un par de años más, pero hacer las gestiones correspondientes, ¿cierto? Porque sabemos que igual hay que unir voluntades y la conectividad es clave para nuestra región de Los Ríos.
8: Se va a trabajar en el informe del diseño y ver qué posibilidad de poder generar nuevos estudios para sobre todo el tema de suelo y poder cómo podemos generar esta ruta que se dejó bien en claro que va a ser una ruta escénica, que la ruta industrial es por otro lado, ¿no es cierto?, que va a unir Corral con La Unión, pero las voluntades están y yo espero que ya dentro de este año podamos tener noticias para poder trabajarlas, ¿no es cierto?, de este periodo, tanto de nuestro gobierno regional como también del periodo de la presidencia de este año.
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2: Bueno, a esta hora presentamos el informe del tiempo, lo vamos a la región de Los Lagos. Bueno, a esta hora tenemos una condición actual exactamente de 10 grados, cubierto y lluvia, con viento entre 25 a 40 kilómetros por hora. Para mañana, viernes 12, tenemos una mínima de 5, la máxima de 11 grados, cubierto y lluvia. Para el día sábado 13, tenemos una mínima de 1 grado, una máxima de 9 grados, nublado a parcial. También revisamos el informe del tiempo en la provincia de Llanquihue. A esta hora tenemos una condición actual exactamente de 12 grados, cubierto y lluvia. Para mañana, 12 de junio, tenemos una mínima de 5, la máxima de 12 grados, nublado y chubascos. Para el día sábado, 13 de junio, tenemos una mínima de 4, una máxima de 9 grados, nublado parcial. También revisamos el informe del tiempo en la provincia de Chiloé. A esta hora tenemos una condición actual de 12 grados, cubierto y lluvia. Para mañana, 12 de junio, tenemos una mínima de 3, una máxima de 10 grados, nublado. Para el día sábado, 13 de junio, tenemos una mínima de 3, una máxima de 9 grados, nublado parcial. Bueno, así estamos presentando el informe del tiempo a esta hora de la tarde. Y hasta aquí llegamos con Portada Noticiosa. Continúen la programación de Radio Acogida. Buenas tardes.
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2: Muy buenas tardes. Aquí comienza su espacio de Avisos y Mensajes a esta hora en el 100.9. Ponga mucha atención. Atención, gran bingo solidario bailable en el Quincho Brisas de la Rayán, camino a Mantilhue, kilómetro 65, para este día sábado 4 de julio, desde las 6 de la tarde, con grandes premios a repartir. Además, un gran torneo de rayuela desde las 2 de la tarde. Habrá cantina surtida y comida surtida, además grandes shows en vivo desde el programa de televisión Mi Nombre Es, Tributo a Américo, y con la cumbia en la voz de Fer Vargas, además tributo a la música de recuerdo en la voz de Camilo Flores. También nos acompañarán la rancherita Silvia Salazar, además de la música mexicana con el mariachi Ardi Díaz. Habrá también DJ animación y grandes sorpresas más. Valor del cartón a tan solo de 5,000 pesos. Reiteramos, atención, gran bingo solidario bailable en el Quincho Brisas de la Rayán, camino a Mantilhue, kilómetro 65, este día sábado 4 de julio, desde las 6 de la tarde, con grandes premios a repartir. 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
2: Atención, señores y señoras, el Comité de Agua Potable Rural, Sector El Encanto, le cita a una asamblea extraordinaria para este día sábado 13 de junio a las 14:30 horas en el Salón de Reuniones de la Iglesia Católica Sector El Encanto. Temas a tratar: hacer el listado del candidato para las elecciones del presidente del comité, el nuevo presidente actual, por razones de salud, también ha presentado su renuncia voluntariamente al cargo de presidente. En la asamblea se cita al presidente actual, don Dagoberto Paredes Prado Parra, a ver esta reunión del comité. Desde ya esperamos su asistencia para esta asamblea del sábado 13 de junio a las 14:30 horas, para respaldar responsablemente a nuestro presidente del Comité de Agua Potable, Sector El Encanto, Bahía. Atención, señores y señoras, Comité de Agua Potable Rural, Sector El Encanto, les cita una importante asamblea extraordinaria para este día sábado 13 de junio a las 14:30 horas en el Salón de Reuniones de la Iglesia Católica Sector El Encanto. Temas a tratar: hacer el listado de candidatos para elección del presidente del comité actual, por razones de salud, ha presentado su renuncia voluntaria al cargo de presidente. En la asamblea, que se cita al presidente actual, don Dagoberto Paredes Parra, habrá su renuncia ante el comité. Desde ya esperamos su asistencia para esta asamblea del día sábado 13 de junio a las 14:30 horas, para respaldar responsablemente a nuestro presidente del Comité de Agua Potable, Sector El Encanto, Bahía. Saludo atentamente a usted, a todos los socios de la APR, Sector El Encanto, Bahía, don Dagoberto Paredes Parra, presidente del Comité APR, Sector El Encanto. Socios del Comité de Agua Potable Rural, Sector El Encanto. Dagoberto Paredes Parra, presidente del Comité de Agua Potable Rural del APR del Sector El Encanto, tiene el agrado de saludar a usted con el fin de darle a conocer mi renuncia voluntaria al cargo del presidente del APR del Encanto. Razones de salud: por el motivo, deben elegirse un nuevo presidente para nuestro comité. Por esta razón, se cita a todos los socios de la APR, Sector El Encanto, a una asamblea general para este día sábado 13 de julio a las 14:30 horas en el local de reuniones de la Iglesia Católica. De allí se dará inicio con una participación de trabajo de elección del nuevo presidente del comité. Como nunca, es muy importante la participación para nombrar los candidatos a presidente del comité, en el cual se dará mayor realce al mejorar, y también funcionarios, también, que es para el bien de toda la Asamblea General de la Comunidad de Bahía del Encanto. Les esperamos este sábado a partir de las 2:30 de la tarde en la sala de reuniones de la Iglesia Católica Sector El Encanto. Saludo atentamente a usted, presidente APR Sector El Encanto. 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
12: Son las 14 horas.
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Oiga, son las 2 de la tarde con 26 minutos. Manera de llover a esta hora de la tarde. Harta lluvia, abrigarse nomás. Puerto Octay, Puyehue y Los Muermos a esta hora para quienes están en la sintonía de Radio Acogida FM. Seguimos en la FM de Los Muermos.

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1: Son las 14 horas y 29 minutos.
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2:44. Oiga, nos ha llamado harta gente para comentarnos acerca de la gran cantidad de lluvia que ha caído en las últimas horas en nuestra comuna. Nos han llamado de Puyehue también, que nos dicen que a ratos llueve bastante y a la vez como que se cierra de neblina. La lluvia hace como de neblina y eso también hace que pueda nevar en algunos sectores también, ¿eh? Porque está bastante helado, nos comentan, en diferentes sectores. Lluvia por montones. Va a llover muchísimo, amigos y amigas, durante las últimas horas. No se asuste, por favor. No se alarme, que esto viene para quedarse. Así que para que no se asuste ni nada por el estilo. Oiga, comienza el Mundial también, ¿eh? Nos informan que ya están saliendo los equipos a la cancha. Tanto, bueno, están las banderas pasando todos los equipos participantes por el Mundial.

2:51, 2:00 PM, ya. Oye, cómo pasa de rápido el tiempo. 2:51, 2:51 a esta hora aquí en la red acogida, bailando y disfrutando. Y las palmas arriba, y los brazos arriba. A bailar, a bailar. Para todo el sur de Chile a esta hora.

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2: Son las 15 horas.
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3 de la tarde con 20 minutos, ya 10 minutos del primer tiempo en el Mundial. 1 para México, 0 para Sudáfrica. Abre la cuenta el elenco mexicano.

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2: Son las 15 horas y 30 minutos.
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1: Son las 15 horas y 59 minutos.
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4: Isamanei, disa isamanei manahai toyonosa, toyonosa kukaita noira sarakoira, sarakoira salanta, igmaselen tateyeneira manitú. Con la palabra bonita de los indios del Putumayo, los ticunas, saludamos en este jueves 11 de junio, a toda mi gran familia, a mis guerreros, a mis compadres que nos escuchan todos los días. Yo agradezco a Dios la oportunidad que me ha dado por tantos años de llegar al hogar, a los corazones de mi familia a través del mensaje. Pero quiero agradecer a la persona que nos ha visitado, que ha recibido los elementos de cura, que ha participado de la consulta y que nos regala su testimonio.
5: Personas que vienen a pedir a Dios a recibir el paquete Putumayo. El paquete Putumayo son las medicinas, las protecciones de Dios para sus hijos. Y hay personas creyentes en Dios. ¿Cómo es su nombre, madre mía?
6: Lucila Rodríguez.
5: Señora Lucila, hoy viene por primera vez a la consulta. Sí. ¿Qué viene a pedir a Taitica Dios?
6: Yo vengo con mi salud.
5: Que la salud es el tesoro más hermoso. Le doy las plantas, le doy la medicina rezada, su nombre, el paquete Putumayo. ¿Usted tiene fe que me le va a servir?
6: Sí, hace tiempo que quería venir para ver cómo me iba, sí. Como no podía venir sola, está esperando que me acompañara.
5: Yo le pido la fe en Dios y la confianza en Indio. ¿Cómo es su nombre, mamá linda?
7: Lorena Macías.
5: ¿Qué se pide hoy a Dios a través de estos elementos de salud?
7: Fe en Dios, fe en Jesucristo, fe en el Espíritu Santo.
5: Y la salud, que es el tesoro de la vida, ¿verdad?
7: Sí.
5: Bueno, vamos a tomar las cositas con fe, vamos a usar las protecciones en el nombre de Dios y a esperar que nos vaya bien. Personas que nos visitan.
4: 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Tarcisio, indígena del Putumayo. Es el testimonio el que nos permite comprobar con hechos que la fe mueve montañas, que la fe convierte las piedras en pan, el agua en vino, y que para el que tiene fe no hay imposible en la vida. Quiero saludar a toda la gente linda de Maullín, de Calbuco, de Los Muermos, de Puerto Varas. Ya la otra semana comenzamos la visita, papel y lápiz a las fechas. Llame para que se pare la cita, vaya a la consulta y reciba el paquete Putumayo. 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Voy con mi familia, con el Taita Camilo, con el Taita Luis. 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Invitado a que se oriente, déjeme, le busco la enfermedad y la curación. Yo le digo con qué planta podemos sanar. La planta que cura, la planta que sana, a veces la tenemos en el patio de la casa y no sabemos utilizar. 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
8: Buen día, con Alejandro Mani.
4: Amigo Alejandro, habla Tarcisio. Gracias a la sintonía. ¿De dónde se comunica?
8: De aquí, de Azapa.
4: De Azapa, allá del norte lindo, al lado de Arica. Gracias, gracias. Dame su fecha de nacimiento, por favor.
8: El 7 de octubre.
4: ¿Sí?
8: 1989.
4: Ponga la mente, la corazón, todo lo que quiere saber. Amor, salud, prosperidad, felicidad. Vamos a mirar las cartas del tarot y pidamos a Manitú, Dios del cielo, que nos muestre y que se abran acá las tres puertas más importantes de la vida. La salud, el dinero y el amor, ¿correcto?
8: Sí.
4: Está bastante afligido, está bastante decaído de su salud, no ha tenido la felicidad en la parte sentimental, ha tenido tristeza, ha tenido lágrimas. Sí. Esta carta me dice que ha caído, que ha llorado, que ha tenido fracaso en el pasado, especialmente a la parte sentimental. ¿Es así o no es así, guerrero mío?
8: Sí, sí.
4: Ahora está estancado, se encuentra como en una botella sellada, porque el dinero está alejado, la parte laboral no le ha ido bien. Usted ha venido caminando para atrás como el cangrejo. ¿Es verdad o es mentira?
8: Sí, sí.
4: Ahora hay una persona a su lado, pero esta relación a veces con inconveniente, con dificultad. Y usted quiere saber si realmente le conviene. Y le digo que hay sentimiento de parte de esta mujer para con usted. Para mí, en una relación donde existe el sentimiento, el respeto, el amor, es una relación que funciona. Pero del pasado arrastras cosas negativas que tienes que retirar para que el presente florezca. ¿Correcto? Y por algo del pasado que le amarraron, por una relación que luchó bastante, el presente está amarrado. Quiero regalarle el paquete Putumayo. Quiero que reciba estos elementos de sanidad, se los voy a regalar con cariño. Y vamos a cortar lo que llamamos mala suerte. Viene salud, viene protección, el paquete Putumayo me le va a servir. Le voy a devolver el llamado y quiero que hablemos de una persona envidiosa. Quitarle esa venda de sus ojos, ¿correcto? Le voy a devolver el llamado, si no es hoy, en el transcurso de mañana. Pero espero que le haya servido esta orientación. ¿Le gustó el llamado?
8: Sí, sí, me gustó.
4: No se conforme con él. Recíbame el paquete, yo se lo regalo. Mi palabra es una escritura. El que amor siembra, amor cosecha. Por eso te entrego estos elementos. Y cuando le vaya bien, me va a regalar un testimonio para la radio, para el canal. ¿Correcto?
8: Ya.
4: Muchas gracias por haber llamado, hermano Alejandro, y atento, atento que yo me comunico con usted. Bendición.
8: Yeah, muchas gracias.
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4: 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Un llamadito ¡Aló! ¿Con quién hablo?
9: Con Juan.
4: Amigo Juan, dando la gracia a la confianza que nos brinda. ¿De qué parte se comunica?
9: De Molina.
4: De Molina, ya la región del Maule. Gracias, gracias. Atentos a las visitas a Curicó, atentos a San Fernando, atenta a la gente de Santa Cruz. Ya estaremos anunciando a través de diferentes medios. Dame la fecha de nacimiento tuya, por favor.
9: 1954.
4: ¿Y qué día y qué mes?
9: El 28 de diciembre.
4: ¿Sí? Inca, Maita, Guareya, Guachichamura, diciendo a Dios que le muestre salud, amor, prosperidad y felicidad. Que se nos abran tres puertas importantes de la vida. Ponga en mente y en corazón el ser querido, el ser amado, la familia que Dios le ha dado, lo que usted está luchando, guerrero mío, ¿correcto? Lo primero que estoy viendo, problemas a su salud. Está bastante decaído de cuerpo y está bastante decaído de espíritu. Mira lo que me marcan las cartas. Ha sido una persona luchadora. Ha sido un hombre de esfuerzo, de sacrificio, siempre queriendo salir adelante. Al lado de una persona que le acompaña, pero hay dificultad también. Paz, tranquilidad, felicidad, salud se está perdiendo, hermano mío. Y ha visitado médicos, pero no encuentra resultado. Yo le llamo enfermedad mentirosa como la suya, la que no le dan respuesta. ¿Es verdad o es mentira?
9: Es verdad.
4: Enfermedades a los huesos, a las articulaciones. Hay plantas ancestrales, hay tratamientos indígenas curativos que han pasado de generación en generación. Yo quiero darle una fórmula. Quiero regalarle el paquete Putumayo porque allí viene el cholagogue. El cholagogue es una mistura de plantas ancestrales. Viene representada por un laboratorio y esto se lo regalo porque yo sé que le va a servir, ¿correcto?
9: Ya, bien.
4: ¿Le hablé con verdad, hermano mío?
9: Sí, es verdad.
4: No se conforme con lo que yo le hablo, porque quiero comunicarle de una persona de la misma familia con un sentimiento negativo. La envidia es el arma del incapaz y le acompaña, le rodea en el hogar. Esa enfermedad que usted lucha está acompañada por envidia. Alísteme una vela blanca, un vaso liso. Voy a devolverle el llamado, si no es hoy, en el transcurso de mañana. Pero voy a enviarle el paquete Putumayo y yo sé que con estos elementos lo voy a ayudar. Gracias, hermano. Le pido el favor, atento a mi llamada y muchas gracias por haberse comunicado. Dios le bendiga.
9: Amén.
4: Hasta pronto.
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4: ¿Cuánta personita que marca a través de la teléfona se orienta? La primera consulta y la más importante, la teléfona. Cuando hablamos usted y yo, guerrero, cuando habla con alguno de mi familia y usted se da de cuenta con sus propios ojos, con su conocimiento, con quién es que está hablando, si es persona que sabe o no sabe. 941-03-9660. 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Me despido a toda mi bella familia del alto.
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1: Cuando habla con alguno de mi familia y usted se da de cuenta con sus propios ojos, con su conocimiento, con quién es que está hablando, si es persona que sabe o no sabe. 941-03-9660. 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
1: Son las 16 horas y 29 minutos.
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1: Son las 16 horas y 30 minutos.
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0: ¿Cómo están? Bienvenidos. 4 de la tarde ya con 38 minutos. Oiga, en la Copa Mundial de la FIFA, en el primer partido, México 2, Sudáfrica 0. A esta hora, para quienes están en la sintonía.
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4 de la tarde con 44. 4 de la tarde con 44. Estamos en vivo a esta hora para la reta acogida. Vamos con música a esta hora, las cumbias.

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2: Son las 17 horas.
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Hola, ¿qué tal? Muy buenas tardes a todos nuestros amigos auditores, quienes ya comienzan a sintonizar la tarde para todos. Claro que sí, en este día de hoy jueves, un jueves bastante lluvioso acá en la comuna de Puye. Bueno, nosotros lo vamos a estar solamente acompañando hasta las 6 de la tarde, porque de 6 a 7 se viene el programa cristiano como todos los jueves. Cristo en la Peña de 6 a 7. Así que nosotros una hora solamente lo vamos a estar acompañando totalmente en vivo y en directo. Vamos de inmediato a revisar el informe del tiempo. Bueno, hasta ahora tenemos una condición actual exactamente de 10 grados, cubierto y lluvia, con viento entre 25 a 40 kilómetros por hora. Para este día viernes 12 tenemos una mínima de 5, una máxima de 11 grados, nublado y chubascos. Para el día sábado 13 tenemos una mínima de 1 grado, una máxima de 9 grados, nublado parcial. Para este día domingo 14 tenemos una mínima de 1 grado, una máxima de 10 grados, nublado a parcial. Y para el día lunes 15 tenemos una mínima de 4, una máxima de 11 grados, nublado a parcial. Bueno, así estamos presentando el informe del tiempo a esta hora de la tarde. Así que saludos para todos nuestros amigos auditores, quienes están en diferentes sectores de la comuna de Puyehue y sus alrededores también. Los saludamos en esta presente jornada. Ya vamos a estar revisando informaciones, datos y mucho más, y vamos de inmediato con este primer tema musical en la tarde para todos.

0: Así estamos en la tarde para todos, siendo las 5 de la tarde con 19 minutos, 5 de la tarde con 19 minutos. Nosotros acompañándote solamente hasta las 6, claro que sí, hasta las 6 de la tarde. Reiteramos porque de 6 a 7 se viene el programa Cristiano Cristo en la Peña, también como todos los jueves de 6 a 7 de la tarde. Vamos a revisar algunas importantes noticias del ámbito nacional y regional. Denuncian a Seremi de Salud de Los Lagos por acoso y discriminación tras sanción por el sumario del COVID-19. Un grupo de funcionarios de la salud de Los Lagos acusaron a autoridades del acoso y tratos discriminatorios tras el cambio de grado y cargo de aplicar sanciones correspondientes a un sumario. La encargada del Programa Nacional e Inmunización de la Región y sus pares. La sanción fue asignada por el proceso investigativo luego de un denominado error programático que también alrededor del proceso de vacunación durante la pandemia de COVID-19 con los lotes y también vencidos durante un sumario afecto a la ex jefa del programa y los encargados de la provincia. Junto con ello, el Seremi explicó que medidas disminuyeron los grados de estos funcionarios, aunque estos casos también disminuyeron algunos de estos cambios que tienen bien relación con una serie de ordenamientos ligados a una resolución de la Secretaría de Salud Pública en diciembre del año 2025, con lo cual aseguró que todas las medidas están respaldadas a nivel central del Ministerio de Salud, lo que se resolvió de que ver con un proceso técnico administrativo dado el respaldo de ordinario donde se establece netamente funciones que deben cumplir cada profesional, también respaldado acciones que sean de manera eficiente para dar respuesta a la comunidad en todo ámbito. Bueno, son algunas importantes informaciones del ámbito regional que le estamos entregando en esta tarde para todos, donde tú puedes seguir programando tu música, tus pedidos, tus saludos al 64-2371-484, 64-2371-484 y también lo puedes seguir también a través de nuestro WhatsApp, que es el +569-7174-4756. Continuamos en la tarde para todos.
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1: Son las 17 horas y 30 minutos.
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1: Así estamos disfrutando de la tarde para todos, siendo las 5 de la tarde con 36. Vamos a quedarnos con Proyecto 1, que los canta El Tiburón, en esta hora de la tarde.

Ah, sí, estamos disfrutando de la tarde para todos, siendo las 5 de la tarde con 44 minutos, 5 de la tarde con 44 minutos. Sí, estamos disfrutando de la compañía de lo que es la tarde para todos en este día de hoy.

Así estamos en la tarde para todos, en esta programación habitual de este día de hoy, para todos nuestros amigos auditores quienes están en sintonía de la programación de la tarde para todos en este día de hoy. Vamos a quedarnos con algo de Luciano Pereyra en esta hora de la tarde para todos.

Bueno, ya nosotros los comenzamos, claro que sí, a despedir de este espacio para volverse a reencontrar el día de mañana, porque ya se vienen nuestros amigos del programa Cristo en la Peña. Así que vamos a quedarnos con este último tema musical y continúen la programación de Radio Acogida en este día.

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2: Son las 18 horas.
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Señor, desde el día en que te conocí, realmente he sido el hombre más feliz. Por eso viajo por el mundo diciéndole a la gente que tú eres un Dios maravilloso, que tú existes y que tú eres real. Y aunque la ciencia te niegue,

Levanta las manos al cielo conmigo y repite: Señor, levanto mis manos, aunque no tenga fuerzas, aunque tenga mil problemas. Confiésalo con tus labios. Todo el mundo está andando conmigo.

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3: Son las 19 horas.
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0: Bienvenidos a la segunda edición de Avisos y Mensajes. Se ofrece señora para trabajar en casa particular, negocio, cocinería o cualquier trabajo con disponibilidad inmediata. Interesados, llamar al teléfono 989-961195. 989-961195. Comunicarse con Eliana. No, perdón, con Elena. O con Antonia al 97-95-56-491. Nos quisiste con tanta fuerza y bondad que tu amor estará por siempre grabado en nuestra alma, papá. Con profundo pesar, don Rodrigo Vega, esposa e hijos, comunican el sensible fallecimiento de quien fuera su querido padre, suegro y abuelito, don Froilán Vega Cerón, que paz descanse, acaecido a la edad de 90 años. Sus restos están siendo velados en la sede del Club Deportivo Huracán de San Carlos y sus funerales se realizarán el día 12 de junio, saliendo en un cortejo a las 11 horas desde la sede hacia el cementerio La Colonia. Invitamos a familiares, amigos y conocidos a acompañarnos en estos difíciles momentos de dolor y despedida. Atentamente, la familia Vega Barría. Así finalizamos con avisos y mensajes para esta jornada de día jueves 11 de junio, 7 de la tarde con 4 minutos. Ya viene Volviendo a Casa con Pablo Lara. Buenas tardes.
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3: Son las 19 horas.
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Hola, ¿cómo están? ¿Qué tal? Qué gusto saludarles. Muy buenas tardes, jueves 11 de junio, comenzando y volviendo a casa. Saludos muy especiales para ustedes que nos escuchan en Los Muermos, en Puerto Octay, en Puyehue, en www.radioacogida.cl y canal 806 de Patagonia IP. Nuestro WhatsApp ya está activo, disponible para que nos contacte, más 569-6752-1729. Nos puede enviar ahí su mensaje, nos puede reportar su sintonía. Máxima precaución, el agua es muchas veces traicionera, y las lluvias que hemos sentido en estas últimas horas y hasta el momento son bastante complicadas, principalmente para quienes van conduciendo. Así es que máxima precaución si usted se va a trasladar o se está trasladando de un punto a otro, ya que estas lluvias siempre son un poco inconveniente al momento de la conducción o del manejo. Así es que precaución siempre y atento a las condiciones de la ruta. Hasta las 22 horas 10 de la noche compartiendo buena música, totalmente en vivo y en directo. Son las 7:12. Estamos en vivo como cada día de lunes a jueves en este mismo horario. Quédate en nuestra sintonía, disfruta de este Volviendo a Casa en este jueves 11 de junio.

7 de la tarde con 16 minutos, las 7 y 16 minutos en este Volviendo a Casa de hoy jueves 11 de junio. Saludamos a quienes están de onomástico hoy día, a Bernabé y Trinidad. Saludos, felicidades, que lo pasen muy bien en este día de su onomástico, día de su santo. Al igual que para quienes hoy están cumpliendo un nuevo año de vida. También les aprovechamos de enviar saludos especiales. Gracias a usted por estar en nuestra sintonía. Tal vez ya terminó su jornada laboral, se va retirando, ya va viajando, nos va sintonizando, va escuchando la radio, ya está en casita. Tal vez aún se mantiene ahí en su lugar de trabajo, en su local, hasta un poquito más tarde. Nos puede contactar si gusta, si prefiere, nos puede enviar un mensaje, nos puede escribir al más 569-6752-1729 para escuchar alguna canción, para recordar algún tema musical, para saludar a alguien en especial, para reportarnos su sintonía. Nos puede contactarnos sin ningún problema. Más 569-6752-1729.

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1: Le contamos que el equipo del programa de Residencia Familiar Estudiantil de la Municipalidad de Castro participó en la presentación del proyecto de intervención elaborado por estudiantes en práctica de psicopedagogía. Elien Sastre Briceño, actividad realizada en dependencias del Instituto Profesional AIEP. La jornada permitió conocer en detalle el trabajo efectuado por la estudiante durante su proceso de práctica profesional. Instancia en la que expuso los resultados y experiencias obtenidas a través de su proyecto de intervención. Desde el programa valoraron el compromiso, la responsabilidad y la dedicación demostrada durante este periodo formativo. Asimismo, destacaron el aporte realizado por la futura profesional, quien contribuyó con herramientas y conocimientos orientados a fortalecer la comunidad educativa vinculada a su proceso de práctica. Esto ocurrió en la capital de la provincia de Chiloé, en Castro, donde este programa de residencia familiar estudiantil destaca proyecto de intervención de esta estudiante que está en práctica.

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1: Radio Acogida indica la hora.
2: Son las 19 horas y 30 minutos.
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25 minutos nos separan ya de las 20 horas, 25 restan para las 8 de la tarde. En este Volviendo a Casa de hoy, jueves 11 de junio, compartiendo de estas lindas canciones para un poco la lluvia. Se prevé y se espera que tengamos precipitaciones y lluvias hasta la medianoche aproximadamente, según la Dirección Meteorológica de Chile. Recuerde que nos puede enviar sus mensajes, nos puede escribir, nuestro WhatsApp siempre activo y disponible, más 569-6752-1729, para que sea parte de esta propuesta, de esta programación que va hasta las 10.

La música no nos acompañaba en Dios. Le contamos que con el objetivo de fortalecer la autonomía económica de las mujeres y promover la formalización de actividades productivas desarrolladas desde el hogar, se realizó el lanzamiento de un programa que beneficiará a 20 mujeres jefas de hogar de la comuna de San Pablo, iniciativa financiada por el Gobierno Regional de Los Lagos y apoyada por el Consejo Regional. El programa busca incentivar a emprendedoras que actualmente desarrollen actividades económicas de manera informal a que se formalicen, entregándoles acontecimientos y acompañamiento técnico, capacitación y apoyo económico para mejorar las condiciones de sus espacios productivos y avanzar en su formación comercial y sanitaria. La iniciativa considera una inversión de 60 millones de pesos y será ejecutada por la Municipalidad de San Pablo en la provincia de Osorno a través de la Secretaría Comunal de Planificación, SECPLAN.

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1: Seguimos en este Volviendo a Casa de hoy jueves 11 de junio, 15 minutos nos separan ya de las 8. Solamente 15 minutos restan para las 20 horas. Recuerde, nos puede ahí enviar su mensaje, reportar su sintonía al más 569-6752-1729. Siempre el WhatsApp está activo y disponible para que sea parte de esta programación. Saludos para nuestras amigas y amigos de Los Muermos 101.3, de Puerto Octay 92.1, de Puyehue en el 100.9, ahí en Entre Lagos. Para quienes nos escuchan a diario en www.radioacogida.cl y para quienes nos ven y escuchan en el canal 806 de Patagonia IP. Hasta las 22 horas 10 de la noche, siempre disfrutando de las más lindas canciones, datitos e informaciones en la red Acogida.

Le contamos que la banda mexicana Maná confirmó su regreso a Chile con un esperado concierto que se realizará el próximo 5 de diciembre de este año en el Estadio Monumental de Santiago. La presentación forma parte de su nueva gira internacional denominada Vivir Sin Aire Tour, un recorrido que conmemorará las 4 décadas de carrera de la agrupación mexicana liderada por Fer Olvera. Además, el espectáculo será la única fecha anunciada en Chile, por lo que se espera que haya una alta demanda en cuanto a entradas una vez que comience el proceso de ventas. La gira tendrá un carácter especial para la banda, ya que repasará los mayores éxitos de una trayectoria que los ha convertido en uno de los grupos más importantes de la música latina. Con más de 50 millones de discos vendidos y 11 álbumes de estudio publicados, Maná ha construido un catálogo de canciones que ha trascendido generaciones y fronteras. Por ello, el show en Santiago promete reunir algunos de sus clásicos más reconocidos, entre ellos Rayando el Sol, Oye mi amor, Clavado en un bar y Vivir sin aire. La fecha en Santiago se enmarca dentro de un recorrido por las principales ciudades de Latinoamérica. Antes de llegar a Chile, la banda se presentará en Bogotá el 28 de noviembre y en Lima el 2 de diciembre. Posteriormente continuará su gira en Buenos Aires, Argentina, el 12 de diciembre para finalizar con un gran espectáculo en la Ciudad de México el 17 del mismo mes. El anuncio coincide además con un importante momento para la agrupación y también fue protagonista de la ceremonia de apertura de la Copa Mundial de la FIFA 2026 en la Ciudad de México.

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2: Son las 20 horas.
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3: ¿Cómo están? Bienvenidos a este resumen de noticias de las 8 de la tarde aquí en la Red Acogida. En medio de los cuestionamientos al Servicio de Impuestos Internos por permitir que las casas de apuestas ilegales paguen IVA, un grupo de diputados oficialistas presentaron un proyecto de ley para prohibir que conductas ilícitas o constitutivas de delito puedan ser calificadas para el pago de impuestos. Tiene todo como antecedentes la decisión del Servicio de Impuestos Internos para que este tipo de plataformas declaradas ilegales tanto por la Corte Suprema como por la Superintendencia de Casinos de Juegos puedan tributar para sus actividades en Chile. El organismo y el gobierno han defendido la decisión, afirmando que no es rol del servicio definir si una actividad es ilícita o no, pero sí es su obligación que se cumplan las exigencias tributarias sobre actividades grabadas. Tras confirmarse la detención de 6 carabineros en Talca, región del Maule, en el marco de una investigación reservada, liderada por asuntos internos, desde la institución confirmaron la desvinculación de los funcionarios. Según consignó la Prefectura de Carabineros de Talca mediante un comunicado, a raíz de las constantes evaluaciones y fiscalizaciones de los procedimientos policiales, el Departamento de Asuntos Internos, en coordinación con el Ministerio Público, inició el proceso investigativo. Vamos a otra noticia. Consejeros regionales de Los Lagos acusaron falta de certeza del Ministerio de Salud para financiar los proyectos en la región. Lo anterior tras la discusión del anteproyecto regional de inversiones conocido como ARI para el próximo año. A juicio de los CORES, existe una falta de definiciones del Ministerio de Salud respecto a proyectos de gran envergadura, entre ellos el futuro Centro Oncológico Regional e infraestructuras de atención primaria hospitalaria como Rahue, Calbuco y Gualeguay, Salud Mental, Urgencia y otras.